Si ese aplauso para él tiene que dárselo mucho más fuerte.

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2: La Biblia dice: pueblos todos, batid las manos. ¡Acabar a Dios con voz de júbilo!

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2: Los que viven al amparo del Altísimo encontrarán descanso a la sombra del Todopoderoso. Declaro lo siguiente acerca del Señor: solo Él es mi refugio, mi lugar seguro. Él es mi Dios, en Él confío. Te rescatará de toda trampa y te protegerá de enfermedades mortales. Con sus plumas te cubrirá y con sus alas te dará refugio. Sus fieles promesas son tu armadura y tu protección. No tengas miedo de los terrores de la noche, ni de la flecha que se lanza en el día. No temas a la enfermedad que acecha en la oscuridad, ni a la catástrofe que estalla al mediodía. Aunque caigan 1,000 a tu lado, aunque mueran 10,000 a tu alrededor, esos males no te tocarán. Simplemente abre tus ojos y mira cómo los perversos reciben su merecido. Si haces al Señor tu refugio y al Altísimo tu resguardo, ningún mal te conquistará, ninguna plaga se acercará a tu hogar, pues Él ordena a sus ángeles que te protejan por donde vayas. Te sostendrán con sus manos para que ni siquiera te lastimes el pie con una piedra. Pisotearás leones y cobras, aplastarás feroces leones y serpientes bajo tus pies. El Señor dice: rescataré a los que me aman, protegeré a los que confían en mi nombre. Cuando me llamen, yo les responderé. Estaré con ellos en medio de las dificultades. Los rescataré y los honraré. Los recompensaré con una larga vida y les daré mi salvación. Salmo 91.
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levanta la mano al cielo y digo con voz alta: Señor, eres incomparable, nadie como tú.

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3: No se inquieten por nada, más bien, en toda ocasión, con oración y ruego, presenten sus peticiones a Dios y denle gracias. Y la paz de Dios, que sobrepasa todo entendimiento, guardará sus corazones y sus pensamientos en Cristo Jesús. Filipenses 4:6.

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0: Así que acerquémonos confiadamente al trono de la gracia para recibir misericordia y hallar la gracia que nos ayude en el momento que más la necesitemos. Hebreos 4:16.
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2: Alzaré mis ojos a los montes. ¿De dónde vendrá mi socorro? Mi socorro viene de Jehová, que hizo los cielos y la tierra. No dará tu pie al resbaladero, ni se dormirá el que te guarda. He aquí, no se adormecerá ni dormirá el que guarda a Israel. Jehová es tu guardador, Jehová es tu sombra a tu mano derecha. El sol no te fatigará de día, ni la luna de noche. Jehová te guardará de todo mal. Él guardará tu alma. Jehová guardará tu salida y tu entrada, desde ahora y para siempre. Salmo 121. 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
2: ¿Quién tengo en el cielo sino a ti? Si estoy contigo, ya nada quiero en la tierra. Podrá desfallecer mi cuerpo y mi espíritu, pero Dios fortalece mi corazón. Él es mi herencia eterna. Salmo 73.
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Si ya está en la par... Sí, ahí está. Gracias. Dice, tras el segundo velo estaba la parte del tabernáculo llamado el lugar santísimo, el cual tenía un incensario de oro y el arca del pacto cubierta de oro por todas partes, en la que estaba una urna de oro que contenía el maná, la vara de Aarón que reverdeció y las tablas del pacto. Vuelvo a repetir lo que estaba. Y una urna que contenía el maná, la vara de Aarón que reverdeció y las tablas del pacto. Padre, bendícenos a través de esta palabra. Que esta palabra, Señor amado, seamos oidores, pero también hacedores de ella, Dios. Y podamos ver los frutos, Señor amado. Podamos ver esa gran y multiplicación de frutos que se da a través de tu palabra, Dios. En el nombre de Jesús, amén. Nosotros llevamos 7 años hablando del arca del pacto en la casa de Obedón. Llevamos hartos años y yo doy por sentado que todos conocen el arca. Si no la conoces, pido perdón. He hablado de algo que quizás la gente no sabía o no conocía o tuvieron que irse, ¿no es cierto?, a buscar. Pero no se preocupe, yo se la voy a mostrar ahora. Corre video, colócame la foto. Ese es el arca del pacto. Ahí están los querubines, toda enchapada en oro. Lo que usted ve son las varas en la cual los sacerdotes llevaban el arca. Y dentro de esa arca, esa es el arca que quedó en la casa de Obed-Edom. Esa es el arca que iba con los bueyes, que no se cumplió la palabra, sino que la llevaban, debían llevar los sacerdotes y lo llevaron los bueyes. Y tropezó y Uzza tocó esa arca que estuvo durante muchos años en su casa, pero no tuvo la actitud correcta y murió y quedó en la casa de Obedón. Y esa arca contenía las tablas de la ley, contenía el maná y contenía la vara de Aarón, la que reverdeció ahí en el tabernáculo. Toda enchapada en oro, todas las medidas fueron entregadas por el Señor en forma minuciosa para que fuera construida. Ese es el arca del pacto, ese es el arca de la alianza, o, ¿no es cierto?, el arca de Dios que era, representaba al Dios invisible. Muchas gracias. Si usted no la conocía, esa es el arca del pacto, o sea, el arca que habla también el libro de Hebreos. El escritor está hablando cómo se conformaba, en ese capítulo está hablando cómo se conformaba el tabernáculo y las separaciones. Ya tenía muchas separaciones y los utensilios sagrados que se ocupaban, que cada uno simbolizaba un concepto. Quiero repetir esto, el arca no era Dios ni una imagen de Dios, porque Dios nunca permitió que se le hiciera imagen de él. Lo que simbolizaba era la presencia del Dios invisible. Era, en otras palabras, era la representación visible del Dios invisible. Eso era el arca. La representación visible del Dios invisible. Era lo que representaba a Dios en medio de su pueblo. En el tabernáculo estaba en el principio y luego estuvo en el templo que construyó el rey Salomón. Y el verso 4 describe el arca y qué es lo que contenía esta arca. Contenía, vuelvo a repetir, las tablas de la ley, el maná y la vara de Aarón. Las tablas de la ley o el decálogo que fue entregado por Dios a Moisés allí en el monte Sinaí, estaban escritas por Dios mismo para su pueblo, representaban la autoridad de Dios para, ¿no es cierto?, para todos los hebreos. Ahí estaban las tablas, que se rompieron, fueron guardadas allí en el arca del pacto. Contenía también el maná, el pan enviado por Dios, ¿no es cierto?, a los israelitas, que durante todos los años que ellos estuvieron en el desierto, fueron el alimento de cada mañana. Los sostuvo durante años. Era un alimento milagroso para los hebreos, que tomaban todas las mañanas. Imagínense que ellos se levantaban cada mañana allí y encontraban el alimento para sus vidas. La noche, en forma milagrosa, caía un rocío y ese rocío traía lo que se conoce como el maná, ¿no es cierto?, que eran hojuelas blancas o granos que cubrían el suelo y tenían apariencia de como de una escarcha blanca.
son descritos como semilla de cilantro con sabor a una torta de miel y, o un pan untado con aceite de oliva. A ese sabor salía el maná. Habían ciertas instrucciones que Dios le entregó con el maná, ¿no es cierto? Que tenían que recoger uno diario, no debían almacenar más maná, no podían guardar para el día siguiente, y el sexto día tenían que recoger la doble porción, pues el séptimo, como se descansaba, ese día no había maná del cielo. A pesar que el Señor es muy claro por las instrucciones, los israelitas, igual que los chilenos, no obedecen la palabra que se les da. ¿Qué hacían de repente? Iban y tomaban doble maná. ¿Qué sucedía con ese maná que se tomaba y se guardaba para el día siguiente? ¿Se podría? Y se agusanaba. Allá quería el chileno, ¿cierto? El hebreo chileno que quería tomar doble maná y lo guardaba por si acaso Dios se le olvidara mandar el pan al otro día. Pero ese pan, ese maná estaba podrido y agusanado, producto que no obedecía. Y también no faltaba el hebreo chileno que el séptimo día, el día de descanso, iban a buscar maná y no había nada porque Dios dijo que el sexto día podían recoger dos veces y el séptimo día no se iba a echar a perder. Lo milagroso es cuando se cumple la palabra del Señor, todo funciona bien. Dice que cuando cumple la palabra del Señor, todo funciona bien. Es interesante que como cuenta que ¿no es cierto? El tiempo de Moisés, el de los hebreos, los panes eran alargados, redondos, de tamaño personal, familiar, como una pizza, de color café oscuro, esos panes amasados que uno hace, ¿no es cierto?, en tortillas de rescoldo. Y cuando dicen que le va a caer pan del cielo, que el maná, y se encuentran que era como una semilla de cilantro blanco y su sabor como hojuela de miel, era muy diferente al pan que ellos tenían en su mente. Escúcheme bien, Dios siempre cumple sus promesas, pero no siempre lo hace como nosotros lo imaginamos. Ellos dijeron, wow, hay una panadería en el cielo y se va a mandarte los medios panes, sí. Quizá algunos, a mí me gusta el pan francés bien gordito, ¿no es cierto? Otro le pedía pan de hoja, quizá. Y

Amén. Dios siempre va a cumplir. Dile que tal, Dios siempre va a cumplir. Pero no como tú quieres. ¿Ya? El maná fue algo temporal, fue la provisión de Dios en el desierto para Israel. Jesús dice en Juan, dice, vuestros padres comieron el maná en el desierto y murieron. Mas yo soy el pan vivo que descendió del cielo. Y si alguno comiere de este pan, ya está hablando de Jesús, vivirá para siempre. Jesús hace una comparación, dice, sus padres comieron pan, ¿no es cierto?, en el desierto, pero ellos murieron. Pero yo soy el pan del cielo, que si ustedes comen de mí, nadie va a morir, sino que vivirán para siempre. Jesús hace esa referencia, ¿no es cierto?, que Él siempre va a ser el alimento que nuestras vidas van a necesitar. Tú y yo necesitamos de Dios, y es ese alimento que nuestras vidas necesitan para vivir para siempre. Y lo otro que había era la vara de Aarón. La vara de Aarón que reverdeció, ¿no es cierto?, en el tabernáculo. Sucede porque la murmuración, era medio chileno lo hebreo. No tendremos descendencia jodida, ¿no es cierto? Y ellos, ¿no es cierto?, dicen, ¿por qué Dios tiene que hablar a través de Moisés? ¿Por qué tiene que hacer a través de Aarón? ¿Por qué no lo puede hacer a través de nosotros? Y dice, yo lo elegí a Aarón. Porque el eligió nunca lo sabe, vamos a saber. Pero Dios lo eligió. Y empezaron, dice que estuvo la rebelión de Coré, ¿no es cierto? Donde la tierra se abrió y se tragó a los murmuradores. Imagínense Dios hiciera eso en este tiempo. ¿No quedaría país? Y dice que se tragó, ¿no es cierto? ¿Y qué hizo el Señor? Dijo, voy a confirmar lo que yo estoy diciendo. Pidió que por cada tribu trajeran una vara, los cabezas de familia trajeran vara, ¿no es cierto? Y Aarón, y cada uno le colocara su nombre allí. Y, ¿no es cierto?, que la colocaran en el tabernáculo allí, delante del arca, y que al otro día Dios iba a decir a quién respaldaría. Y fue así como, dice, y florecerá la vara del varón que yo escoja, y haré cesar delante de mí las quejas de los hijos de Israel que murmuran contra vosotros. Y que te digo, cuidado porque te puede tragar la tierra si habléis mucho. Córtate la lengua, dile, córtate la lengua. Porque el Señor estaba aburrido y abrió la tierra. Menos mal que ahora hay misericordia, ¿no es cierto? No habría país con tanta murmuración que hay en este país. Y dice que, y aconteció, mire, número 17:8, es un texto bíblico. Y aconteció que el día siguiente vino Moisés al tabernáculo del testimonio. He aquí que la vara de Aarón de la casa de Leví había reverdecido, echado flores, arrojado renuevos y producido almendras. La vara de Aarón totalmente seca, igual que las otras varas, Dios hizo el milagro de reverdecer las frutos, hojas, flores y frutos en una noche por tan solo estar en la presencia de Dios. Vuelvo a repetir, mira, primero reverdeció, luego yo floreció, luego yo renuevos y en último dio fruto de almendras dulce y maduro. En la presencia de Dios, aquella vara floreció. Si tú y yo estamos en la presencia de Dios, Dios nos va a hacer florecer. Pero si no estamos en la presencia de Dios, no va a suceder nada. Somos gente natural como el común de la gente. La diferencia en un cristiano, la marca, estar en la presencia del Señor. Podemos venir a la iglesia, pero si no estamos en la presencia del Señor, no va a suceder nada. Debemos estar en la presencia del Señor. Amén. Si pasáramos lo mismo que pasamos en el celular en la presencia de Dios, otra vida sería. ¿No es cierto? ¿Usted ha visto cuántas horas pasamos en el celular? Si no lo sabe, quiere decirle que su celular es inteligente y le entrega un informe semanal de cuánto tiempo usted está en el celular y en cada aplicación. Si pasáramos todo ese tiempo buscando de Dios, leyendo la palabra, escuchando un mensaje, adorando, créame que otra vida tendríamos. No tendríamos otra vida sería.

Si en una noche una vara seca, Dios en la presencia de la hace reverdecer, la hace florecer, la hace dar flores y luego la hace dar frutos, una noche en la presencia de Dios. Solo con estar en la presencia de Dios. Vuelve, haga ese ejemplo. Mire su celular, cuánto tiempo pasamos allí. Y Jesús lo dice en Juan de esta forma: separado de mí, nada podéis hacer. Si no estamos conectados con su presencia, no podemos llevar fruto. Si tú quieres que tu vida cambie, hermano, hermana, si tú quieres que las cosas sean distintas, si tú quieres que las cosas, no es cierto, que son imposibles, sean una posibilidad en nuestra vida, tenemos que acercarnos a Dios y pasar tiempo en su presencia. Tenemos que pasar tiempo escuchando una palabra, tenemos que pasar tiempo leyendo la palabra del Señor, tenemos que pasar tiempo en la adoración. Para que eso suceda, tenemos que pasar tiempo en la presencia de Dios. Una noche fue la que Dios le bastó para que una vara que estaba seca, vuelvo a repetir, reverdeciera, diera flores, arrojara renuevo y diera frutos. Mira, me gustó esta nota que leí. Normalmente un almendro requiere 5 años en producir su primer fruto. Pero un día le sobró al Señor, una noche le sobró al Señor para hacerlo reverdecer, florecer, arrojar renuevos y producir almendras. Lo que nosotros humanamente lo alcanzamos en 5 años, Dios lo puede hacer en una noche. ¿Cuánto lo creen así? Porque Dios acelera los tiempos. Cuando estamos en la presencia de Dios, los tiempos son acelerados. El problema es que nosotros usamos los mismos cálculos humanos y naturales, pero se nos olvida que tú y yo somos gente sobrenatural, porque tenemos la presencia de Dios en nuestras vidas. ¿Cuántos se alegran por eso? Tenemos la presencia de Dios y por tanto el Señor acelera los tiempos. Una noche, vuelvo a repetir, una noche Dios hace lo que lo natural cuesta 5 años. 5 años. Porque en la presencia de Dios todo es posible. ¿Qué nos enseña esto? Que debemos programar, tenemos que ordenar nuestra vida para estar más cerca del Señor. El problema es que nosotros siempre decimos esto: no tengo tiempo. Me falta tiempo, hermano. No te falta tiempo, te falta ordenar tu tiempo. Dígate todo. Déjate quejarte por el tiempo. No te falta tiempo. Ordena tu tiempo. ¿Cómo que no te gustó mucho? Parece. Nos vamos, ¿cierto? Nos vamos mejor. Nos vamos. ¿Me puede poner pantalones? Bajo una time los puede poner. Yo sé que a varios estoy causando lucha, pero su religiosidad, estoy luchando contra su religiosidad. No se preocupe. Venza al diablo, vénzalo. Yo sé que está como, estoy escuchando el mensaje y está pendiente. Pobre pastor, tiene todos los pantalones rajados. No son así, hermano. Cuando leí esto, wow, en 5 años. A veces uno dice, ya voy a programar esto, se puede hacer en 5 años. Normalmente un negocio, dicen que para que comience a ganar un negocio y se establezca y se fundamente un negocio, se necesitan 5 años de negocio. Para que recién comience a dar fruto. Pero hermano, si tú tienes un negocio y tu negocio está en la presencia del Señor, eres una persona que diezma ese negocio, eres una persona que entra y ora y bendice ese lugar, créeme que Dios le va a apurar los tiempos y vas a ver una bendición mayor antes. ¿Cuánto lo creen así? Bendice ese negocio, declara que la presencia de Dios está allí, comienza a bendecirlo y vas a ver cosas distintas. Somos gente sobrenatural, pero actuamos naturalmente. Si ese es nuestro gran problema. Y Dios te eligió. ¿Por qué te eligió? No sé por qué te eligió. No somos los más lindos, y una verdad.
¿No es cierto? Dile que te río. Es una verdad. Míralo así. Dile una verdad. Míralo así. No. Eres lindo en el Señor. Dile, eres lindo en el Señor. Cuando el tío, es bonito en el espíritu. Y un día fui a la peluquería y me dije, le dije yo, quiero que me haga el corte de Brad Pitt. Me dijo, soy peluquera, no. Cirujano plástico, me dijo. Ya le dije, no voy nunca más. Yo quiero motivarte, hermano. Me quedo con la vara de Aarón. Dios no eligió. Pero la única forma en que podamos florecer, dar frutos, cumplir un propósito en Dios, es estar en su presencia. Porque si no, seguimos siendo naturales, como cualquier persona que va a una iglesia. Somos gente religiosa. Si usted viene a la iglesia y no estamos en la presencia de Dios, somos gente religiosa. Antiguamente creíamos que la ropa no hacía religioso. No es así. No hace religioso nuestro corazón. Usted puede venir muy con su outfit muy bien. Y si yo no soy religioso porque no uso corbata, no uso falda, yo me tiño el pelo. Una mujer, ¿no es cierto? No, y algún hombre también. Y si yo no soy religioso, pero si yo no estoy tiempo en la presencia de Dios, si yo no estoy escuchando un mensaje diario, si yo no estoy leyendo la Biblia, si no tomo algo que me nutra, somos naturales. Y nos va a costar lo mismo que le cuesta a todas las personas hacer algo. Pero cuando estamos en la presencia de Dios, como la vara de Aarón, que Dios, ¿por qué no eligió? No sabemos, pero nos eligió para que estemos en su presencia, para que tú puedas reverdecer, para que tú puedas florecer, para que tu matrimonio sea un matrimonio bendecido, para que tus hijos sean hijos bendecidos y no sean callos cuando sean grandes. ¿Qué hay con? No lo puedo decir, pero me entendió. Lo transmití en el Espíritu. Si usted quiere hijos, que Dios los bendiga. Usted es el que tiene que reverdecer en el templo. Usted es la persona que tiene que mostrarle un camino distinto. Usted es la persona que dice, mira, Dios hace las cosas posibles. Dios es el que hace cosas que nosotros no podemos alcanzar, como la vara de Aarón. 12 varas, pero una reverdeció, una eligió el Señor para cumplir su propósito. De miles de millones de personas, Dios nos eligió a nosotros, por eso estás aquí en esta mañana. Hemos pasado distintas situaciones, pero aquí estamos porque Dios nos eligió y quiere hacerte reverdecer. Nosotros hacemos los tiempos de Obedón, y los tiempos de Obedón para una vida no terminan en septiembre, tienen que continuar. Nosotros lo único que hacemos es querer darte el impulso a buscar de Dios y mostrarte lo maravilloso que es cuando se busca del Señor. Cuando entregamos nuestra vida a Dios, las cosas comienzan a cambiar, nuestras vidas comienzan a reverdecer. Tu matrimonio comienza a ser distinto, tu salud comienza a ser distinta cuando estamos en la presencia de Dios. Porque si venimos a la iglesia y no estamos en la presencia de Dios, perdóname, pero somos gente simplemente que asiste a una iglesia con cosas naturales, con problemas naturales y viviendo situaciones naturales. Pero tú y yo somos gente sobrenatural porque tenemos en nuestra vida un Dios sobrenatural. ¿Cuántos dicen amén? 5 años me llamó la atención para dar el primer fruto. Y por eso se coloca en el arca. Por eso se coloca en el arca. Por eso se coloca allí. Yo le hacía comentario a Silvana antes de comenzar el culto. Me llama la atención las tablas de la ley que se quebraron a causa que el pueblo estaba haciendo un becerro de oro, que fueron quebradas. El maná que fue por murmuración. Que Dios dio maná, porque decía, mejor estábamos en Egipto, nos trajiste a morir aquí, ¿qué vamos a comer? Murmuración. La vara de Aarón reverdece a causa de la murmuración. Las 3 cosas que están en el arca son a causa de las murmuraciones del pueblo.
tres cosas que Dios deja como testimonio en el arca. Es porque el pueblo, la gente murmura contra Dios. ¿Cuántas veces hemos murmurado contra Dios de la provisión? Cuando dudamos de lo que Dios nos pueda bendecir. Cuando guardamos más de lo que Dios nos da y se nos olvida dar. Cuando no entregamos nuestras ofrendas, cuando no entregamos nuestros diezmos, se nos olvida que eso es de Dios y eso se comienza a gusanar. Pastor, mi plata no se gusana. Estoy hablando de ese tipo espiritual, hermana. Por favor, subamos el... Se gusana. ¿Por qué quitamos los de Dios? Te doy el 100, dame el 10, el 90, haz lo que queráis. Y somos como los que guarda el maná para el otro día, que nos puede faltar. Somos que hacemos igual que los naturales y se nos olvida que tenemos un Dios que acelera los tiempos. Tenemos un Dios que acelera tu vida. Que lo que es una crisis que se demora 5, 6, 7 años y a veces es imposible recuperar, Dios lo puede cambiar. Somos testimonio, somos un matrimonio, testimonio de Dios. Que nosotros lo único que nos faltaba era la lápida del divorcio y Dios cambió nuestra historia. Porque nos pusimos nuestro matrimonio en la presencia del Señor. No fue el dinero que cambió nuestra condición, fue la presencia de Dios, porque fuimos los mismos pobres y torrantes que seguíamos siendo iguales. Sin ni un peso, pero había algo distinto que Dios cambió. Ayer contábamos nuestra historia en la mesa de los matrimonios, cómo Dios nos bendijo. Y yo decía, solamente todo lo que pasamos, nosotros no debimos habernos casado. Número uno, éramos terribles tóxicos los dos. Si usted conoce a alguien tóxico, nosotros llevamos el estándar. Tóxico, tóxico, sí. Nos veíamos todos los días. Todos los días. Nos separamos y queríamos vuelta a estar. Súper tóxico. Y pololeando, o sea, 20 años éramos tóxicos. Con mayúsculas. Yo decía a la familia, nosotros nunca habíamos casado, si nosotros veníamos con problemas en el pololeo y nos quisimos casar. Imagínense casado, más tóxico. Pero éramos del verbo tóxico. Nos llevamos nuestro matrimonio al Señor y Dios transformó nuestra vida. Si lo presentamos, la situación que tú tengas, la presentas delante del Señor, en su tabernáculo, en su presencia, Dios tiene el poder para hacerlos cambiar. Dios tiene el poder para transformar esa crisis matrimonial, esa crisis económica, esa crisis de negocio, esa crisis de trabajo, esa enfermedad. Dios lo puede hacer. Yo quiero motivarte, hermana. Mi hermano, en esta mañana, quiero irme con esto. Lo que en lo natural cuesta 5 años, Dios lo puede hacer en una noche. Lo que te está costando en lo natural, si entras en la presencia del Señor, en una noche, en un tiempo de oscuridad, Dios la puede hacer reverdecer. Pastor, estoy viviendo la oscuridad más grande de mi vida. Sigue la presencia de Dios, porque cuando amanezca el sol, verás tu vida reverdecida, verás tu vida florecida y verás tu vida dando fruto del Señor. Pastor, no veo nada. Sigue allí, porque la presencia del Señor sigue trabajando en tu vida. Como dice la canción de Alex Campo, en medio del sonido del silencio, Dios sigue obrando a nuestro favor.

Mira, en una noche la vara de Aarón reverdeció. Esther necesitó una noche con el rey. Su vida cambió para siempre. Símbolo de estar en la presencia del Señor. Tú entras a estar con el Señor y tu vida va a cambiar. Tu historia va a cambiar. Quiero que hagas ese ejercicio. ¿Cuántas horas pasamos en un solo día de la semana? Y cuando tenemos que leer la Biblia, nos falta tiempo. Cuando necesitamos escuchar un mensaje, nos falta tiempo. Para venir a la iglesia, nos falta tiempo. Para estar con el Señor, nos falta tiempo. Pero a veces son 8 horas, 10 horas semanales en un celular. Yo quiero motivarte a ordenar tus tiempos, a ordenar tu vida. Y quizás tú dices, pastor, pero no voy a ver nada, no vas a ver nada. Pero Dios en ese proceso, en ese tiempo, te va a hacer florecer. En ese tiempo, Dios va a comenzar a marcar la diferencia en tu vida. Nosotros hace 20 años atrás nos fuimos de un lugar y la familia, toda nosotros, nos comenzó a cuestionar. Todos nos cuestionaban. Me trataron de satánico. Fue lo más bajo que me dijeron. Sin vergüenza. Pobre la hermana que se había casado con este hombre. Pero en ese silencio, en esa oscuridad, yo estaba trabajando. Y Dios, podemos ver los frutos de Dios. Yo quiero motivarte. No dejes de estar en la presencia del Señor. Haz locuras para el Señor. Yo siempre digo, las locuras se hacen solo. Tú tenés que saber qué estás haciendo el loco. No, nadie es mala gente. A veces la gente hace el loco con otra gente y dice, está loco, sí, está loco, porque está loco. La locura uno la hace sola con el Señor. Yo era un, siempre cuento, yo era un control que trabajaba por 20 mil pesos, 2 horas, en la noche. No tenía más recursos. Y me gustó el tema de la radio. Yo llegaba antes, decía al chico, criándate, no, no te problema. Y comenzaba a ungir las paredes de ese lugar. Y la ungía. Decía, Señor, dame una radio. Señor, dame una radio. Y hacía locura. Y bendecía. Y soñaba. Y Dios me entregó una radio. Si quieres un negocio, dile, Señor, dame un negocio. Dame un trabajo, dame una familia. Yo te voy a honrarte. Si los frutos son para que otros sean bendecidos, el naranjo no come naranjas. El naranjo da frutas para que otros coman de su dulzura. Órale al Señor. Bendice, haz una locura. Si quieres algo, sácale una foto. No sé, mira, estoy. Sácale una foto y llora por eso. Úngelo. Entra en ese negocio, imagínate cómo es. Dice que la fe usa la imaginación para proyectar lo que Dios quiere colocar en nuestras vidas. Úngelo. Unge tu casa. Unge tus hijos. Unge todo. Haz una locura para el Señor. ¿Por qué tenemos que siempre estar diciendo, hermano, unja su casa? Hermano, unja su negocio. Tienes que nacer de tu corazón. Y en esa noche allí, Dios te va a hacer reverdecer. Quizás estamos secos, estamos estériles, pero en ese tiempo Dios te va a hacer reverdecer. Quizás eres un negocio más en la misma calle, pero van a pasar los días y van a pasar los meses.
y va a comenzar a florecer ese negocio, y va a comenzar a dar renuevos, y va a comenzar a dar frutos. Los demás van a quedar atrás, porque Dios va a colocar una mano especial sobre tu vida. Dice que la mano del Señor estaba sobre Elías y corrió más fuerte que los carros del rey, porque la mano de Dios estaba sobre él. Quiero motivarte, haz algo distinto para el Señor, haz algo diferente. Que no sea algo que tú tengas que leerlo, que no sea algo que alguien te lo tenga que decir, o algo que tú tengas que copiar, sino que está en tu corazón. Si el Espíritu Santo vive en tu vida, y como el Espíritu Santo vive en tu vida, Dios te puede hablar también. Vive en tu corazón y el Espíritu Santo te va a motivar a hacerlo. A mí nadie me dijo, unge la pared, no. Y de repente me volví a la racionalidad. Estoy haciendo el loco, sí, estoy haciendo el loco. Y seguía orando. Y como dije al comienzo, Dios siempre cumple su promesa, pero nunca la hace como nosotros pensamos. Dios quemó esa radio. Un 1 de mayo me dicen, Abraham, se está quemando la radio. ¡Ah, la que lloraba! Porque Dios nunca hace como nosotros. Dios siempre cumple, pero no hace como nosotros pensamos. Pasaron los días. Hubo un llamado, ese llamado que yo le digo. Y me pasaron esa radio. Y yo la tuve que construir como yo quería. Pues dije, uy, que está feo, está aquí, está feo. Ya está feo, te la quemo y la construí, me dijo. Y la construí. El Daniel testigo. Daniel fue el, con mi papá, el, lo que construyó en esa radio. La arrendábamos. Pero como Dios da siempre más de lo que pedimos, nos entregó una radio propia. Una locura, hermano. Una locura. Orar, tocar las paredes. Toca las paredes de tu casa. Toca las paredes de tu negocio. Toca las cosas que vendes, bendícelas. Toca el lugar de tu trabajo. Y Dios te va a multiplicar. Y Dios te va a hacer reverdecer. Y Dios te va a hacer florecer. Va a hacer florecer tu matrimonio. Bendice tu matrimonio. Pastor, mi esposo es un vaca. Un día va a ser un vaca buena onda, hermano. Va a seguir siendo vaca, va a ser un vaca buena onda. Bendícelo, bendícelo. Se me olvida que está saliendo para afuera esto. Darwin, pues corta ya el tiro ante el Darwin. Pero bendícelo, haz algo distinto y vas a reverdecer, vas a florecer, vas a dar renuevo y vas a dar mucho fruto. Serás tierra deseable. Y la gente después te buscará. ¿Cómo lo estás haciendo? ¿Cómo lo alcanzaste? Y tú le dirás, en su presencia Dios me hizo reverdecer. En su presencia Dios me hizo dar fruto. En su presencia lo que marca la diferencia no es un estudio, no son los recursos, no es una cuenta corriente. En la presencia de Dios la que comienza a hacer la diferencia en la vida de un hombre, en la vida de una mujer, te motiva a estar en la presencia del Señor. Y tu vida va a comenzar a reverdecer. Y tu vida va a comenzar a florecer. Tu matrimonio va a comenzar a dar fruto. Tu negocio que no está dando resultado va a comenzar a dar resultado. Porque en la presencia de Dios, todo, todo, todo tiene su recompensa. Vamos, comienza a adorar al Señor. Comienza a bendecir su nombre. Y dile, Señor, voy a reverdecer. Voy a crecer. Voy a florecer. Y voy a dar frutos. Frutos de bendición. Frutos que bendecirán mi familia, frutos que bendecirán mis hijos, frutos que mis generaciones van a vivir. Vamos a adorar al Señor.

Yo creo que levantes tu mano y da un compromiso con el Señor. Dile, voy a estar en tu presencia, Señor. No prometas algo que no vas a hacer. Dice, Señor, yo voy a empezar a estar en tu presencia. Empieza a hacerte hábito. Leer la Biblia 15 minutos. Escuchar un mensaje por 30 minutos. A la semana o a los 15 días después, hazte un playlist de música, de adoración, que te permita entrar en una conexión con el Dios. Comienza a hacer un devocional. Y en todo ese proceso no vas a ver resultados. Pero allí, en esa noche, en esa oscuridad, es donde Dios, lo que estaba muerto, lo está comenzando a reverdecer. Lo está comenzando a hacer florecer. Está dando renuevos para traer un fruto dulce y maduro para tu vida. Todo cuando se está en la presencia del Señor. Te quiero desafiar. Obedón no termina en septiembre. Tiene que ser una forma de vida. Tiene que ser un estilo de vida. Buscar su presencia, honrarla, bendecirla, ser generoso. No son 3 meses, es un estilo de vida. Lo que hacemos como iglesia, te impulsamos a buscar de Dios. Te tomamos de la mano y te enseñamos que el mejor camino que puede existir en la vida de una persona se llama Jesucristo. Se llama Jesús. Él siempre va a cumplir sus promesas. No como nosotros queremos, pero siempre, siempre la va a cumplir. Y siempre va a darnos más de lo que pedimos o imaginamos. Señor, bendice tu iglesia, Dios. Los que están viviendo momentos difíciles. Los que dicen, pastor, mi matrimonio está muerto. Pastor, mi negocio está muerto. Pastor, mi hijo está perdido. Se lo quitamos al diablo. Y allí en el secreto, Dios lo va a hacer reverdecer. Dios lo va a hacer florecer. Ese matrimonio que está todo, para todo está muerto. Dios lo va a comenzar a hacer reverdecer. Ese negocio que estás cerrando, ese negocio no lo vas a cerrar. Va a reverdecer. Ese trabajo que no está viendo resultado, va a comenzar a reverdecer. Porque tú entras en la presencia de Dios y todo lo que está a tu alrededor comienza a ser bendecido. Todo lo que está a tu alrededor comienza a ver la bendición del Señor. Reverdecerás, florecerás, darás renuevo y darás frutos y frutos dulces que el Señor tiene para tu vida. En el nombre de Jesús lo declaro. Amén y amén.

Gracias, Señor, te honramos. Proclamamos tu palabra, Dios. Así como la vara de Aarón, cada hermano, cada hermana, cada familia que aquí está representada, en tu presencia, Dios, reverdecerán, florecerán y darán mucho fruto, Dios. Los creemos, Jesús. Amén y amén. Dale un fuerte aplauso al Señor, los que lo creen.

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0: That was interesting.
1: El Espíritu Santo viene y se apodera de este lugar y de cada lugar donde estamos conectados. Y lo que una vez hizo, lo hará otra vez en nosotros. Y aún mayor.

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Isaías, cantar a Jehová con alta voz, porque Él está haciendo cosas maravillosas. Regocíjate y danza.

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Ahorita te vamos a llevar a la India. You ready? 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Vamos arriba así. 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

según de Samuel 6:11, y estuvo el arca de Jehová en casa de Obed-Edom, geteo, 3 meses, y bendijo Jehová la casa de Obed-Edom, ¿no es cierto? Bendijo a Obed-Edom y a toda su casa. Cuando hablamos de Obed-Edom, ayer hacía el hincapié y quiero hacerlo cada prédica que lo hagamos. Estos 3 meses de Obed-Edom no terminan en septiembre, no terminan en el último culto donde hacemos el término de la clausura, sino que lo que hacemos como iglesia es empujarles a buscar de Dios, a tomar un hábito de una disciplina, ¿no es cierto?, que les pueda ayudar para buscar de mejor forma al Señor. Hacemos ayunos, estamos haciendo seminarios que motivo a que todos participen. Hacemos, ¿no es cierto?, oraciones. Y que usted dentro de esos 3 meses, usted tome un hábito, tome una conducta, un altar, que nazca en su corazón, que la iglesia no tenga que decirle, este día vamos a ayunar, sino que nazca en su corazón, nazca del corazón de una familia. ¿Sabes qué? Este día, por ejemplo, los días lunes vamos a dejar como familia para ayunar. Vamos a dejar como matrimonio este día para hacer un altar. Un día al mes vamos a honrar a Dios con una comida especial. No por un cumpleaños, no por un aniversario, ni nada que haya que celebrar, sino que celebrar al Rey de Reyes y Señor de Señores que está en nuestra casa. Esa es la motivación de Obed-Edom. Y que esa disciplina, ¿no es cierto?, que vaya transformando nuestras vidas. Porque lo que está haciendo Dios, Dios está interviniendo en nuestras vidas. Una vida rutinaria como era la vida de Obed-Edom, ¿no es cierto?, se ven intervenidos. Lo que a simple vista se ve como una tragedia. Recordemos que el arca termina en la casa de Obed-Edom porque hay una tragedia, muere Uzza. Lo que a simple vista se ve como una tragedia termina siendo lo mejor, lo que le pasó a Obed-Edom. Una tragedia en la vida, ¿no es cierto? Pero se transforma para Obed-Edom y su familia en lo mejor, porque Dios vino a intervenir su vida. Hay una historia también en el libro de Jueces, en el capítulo 6, que es la historia de Gedeón, cuando se encuentra con el ángel. Dice la palabra que el pueblo de Israel había hecho lo malo delante de los ojos del Señor y fue entregado a los ojos de Madián por 7 años. Dice que la gente se fue a vivir a las montañas, lejos de la ciudad, porque los madianitas venían y robaban las cosechas, robaban todo lo que ellos tenían y dejaban el pueblo destruido. Sembraban y los madianitas venían con los amalecitas y robaban todo. Y lo que no robaban se lo destruían. Y causó una gran miseria en la nación. Y a causa de esa miseria, a causa de esa opresión, a causa de esa situación que durante 7 años estuvieron viviendo, clamaron al Señor y Dios envió un ángel con una palabra. Siempre cuando tú y yo clamemos al Señor, Dios nos va a dar una palabra. ¿Cuántos dicen amén? Dios nos va a dar una palabra. No va a venir con una caja de pedidos, sino que Dios va a venir con una palabra. Una palabra para los hijos de Dios. Y le recuerda, ¿no es cierto?, esa palabra que dice, yo te saqué de tierra de servidumbre. No me adorarán, no me adoraron, no me sirvieron y por tanto fueron entregados a servidumbre. Por tanto fueron entregados a la pobreza, fueron entregados a la miseria. Y ellos necesitaron una intervención divina porque Gedeón debía estar trillando en la era. ¿Dónde se trilla? En la era, donde están los caballos, ¿no es cierto? Donde dan vueltas los animales y comienzan a pisar, ¿no es cierto? Y se comienza a separar el trigo. Pero él estaba trillando en un lagar por miedo, por temor. Él no se quedó simplemente, no quería hacer nada. Pero el temor lo llevó a hacer lo pequeño, porque estaba en servidumbre. Pero viene el ángel de Jehová y le recuerda la palabra. Y le dice que Dios está con él. Y una de las cosas que siempre no hace hincapié cuando dice que Jehová está contigo. Y Gedeón dice, si Jehová está con nosotros, ¿dónde están sus maravillas? Porque cuando Dios está con un hombre, Dios cuenta con una familia, Dios siempre va a hacer maravillas en su vida. ¿Cuánto lo creen así? Dile que está tuyo, prepárate, Dios hará maravillas en tu vida y en tu familia. Todos necesitamos una intervención divina del Señor para cambiar nuestra realidad. Algunos en el área de salud, otros en el área familiar, área económica,
área emocional. Y necesitamos que Dios intervenga también en nuestra vida. Aunque todo no está saliendo bien, necesitamos la intervención divina del Señor. Mira, David era rey. Yo quiero llevarte a este concepto. David era rey. Había alcanzado la supremacía en su vida. No podía querer nada más, era rey. Pero él busca la intervención de Dios en su vida. No, David no está viviendo la pobreza. David no está viviendo una crisis. David no está enfermo. David no está en la droga. David no está en una depresión. David es rey. Había alcanzado la supremacía, pero él necesita de Dios. Hermana, hermano, te puede estar yendo muy bien en la vida. Puede decir, pastor, yo tengo una familia excepcional. Tengo un esposo que me ama, tengo una esposa que me ama. Tenemos nuestra casa, tenemos un buen trabajo, somos profesionales. Pero aún así, tú y yo necesitamos del Señor. David, vuelvo a repetir, era rey. No era un hombre que estaba en depresión. No era un hombre que estaba buscando trabajo. No era un hombre que necesitaba la ayuda del Señor para salir del alcoholismo. No era un hombre que estaba en la delincuencia y cayó en la cárcel y necesita que Dios transforme su vida. No, él era rey. Pero él, siendo rey, necesitaba una intervención divina del Señor. Por eso fue a buscar el arca. Te puede estar yendo muy bien en la vida. Puede haber alcanzado un título universitario. Puedes tener una buena empresa. Pero tu vida necesita de Jesús. Tu vida necesita de Jesús. David sabía que necesitaba de Jesús. Necesitaba de Dios. Por eso fue a buscar el arca. Necesitamos que Dios intervenga en nuestras vidas. La pregunta que siempre decimos: ¿pero qué estamos haciendo para que eso suceda? Todos necesitamos una intervención divina del Señor. Te puse el ejemplo de alguien magnífico que estaba teniendo una vida correcta, una vida bendecida, una vida próspera, pero necesitaba una intervención divina del Señor. Tú y yo necesitamos una intervención divina del Señor. ¿Cuántos dicen amén? Necesitamos que Dios haga algo. La pregunta es: ¿qué estamos haciendo para que Dios haga algo en nuestra vida? ¿Qué hacemos? ¿Qué estás haciendo como cristiano? Pues vuelvo a repetir, Obedón, te motivamos a hacer algo para que Dios intervenga en nuestras vidas. Vamos a ayunar. No ayunáis. Vamos al seminario más de varones.

para provocar una intervención divina del Señor. David, vuelvo a repetir, David es rey. Va a buscar el arca, busca una intervención divina de Dios. De primera no le funciona, muere Usa, queda en la casa de Obedón, y Obedón también hace lo mismo. Vamos a hacer algo para que Dios intervenga a nuestro favor. Llevamos años como cristianos evangélicos, pero no hemos hecho nada para que Dios intervenga en nuestras vidas. A Abraham, cuando vio a los ángeles, los varones que estaban con él, ¿cierto? Dice que insistió con ellos para que los llevara a la tienda. Insistió. Ellos no querían pasar, pero Abraham le insistió. Le dijo: Sara va a preparar pan amasado, tengo mantequilla, tengo pebre cuchareado. Vamos, tomemos 11 en mi casa. Y sabes que esa insistencia hace que los ángeles, cuando están sirviéndose en la tienda de Abraham, le dice: de aquí a un tiempo, Sara tendrá un hijo. Si Abraham dice: vamos a tomar 11 en mi casa, los ángeles dicen: no, no queremos. Ah, ya, bueno, si no quieren, ustedes se lo pierden. No hubiera habido esa palabra, pero él insistió. Provocó que los ángeles estuvieran allí en su casa y le dieran una palabra. David, vuelvo a repetir, provocó una intervención de Dios. Quiso ir a buscar el arca. Obedón comenzó a cambiar todo e intervino su vida, ¿no es cierto?, para que ver a Dios moviéndose. El ciego Bartimeo, recordemos, el ciego Bartimeo clamaba, gritándole. La gente dice: cállate, ciego. Pero él insistió. Hasta que Jesús llegó, lo escuchó y le dio la vista. Si él obedece a lo que la gente le dice, su vida termina siendo un ciego. Pero él clamó por una intervención de Jesús. ¿Sabe que nosotros a veces estamos enfermos, oramos una vez y basta? Bueno, si Dios quiere sanarme, me sane. Si no me sana, bueno, colita de rana. No, el ciego clamaba. Sabía que estaba la oportunidad de su vida allí. Estaba la oportunidad. Si Jesús pasaba y no le llamaba la atención, sabía que toda su vida iba a terminar siendo un ciego. Jesús era la oportunidad. Y no dejó de clamar, no dejó de gritar. Venía la gente: cállate, deja que Jesús siga trabajando, deja que Jesús atienda a la gente, tú cállate. Pero siguió gritando hasta que llegó donde Jesús. El pueblo clamó estando en esclavitud y dice que Dios oyó su clamor. Estando en el dolor, Zacarías, Dios le dice: he escuchado tu oración. Dice: yo he escuchado tu oración. Zacarías día y noche estaba allí en su oración. Y Dios, el ángel, lo primero que dice: Dios ha escuchado tu oración. La pregunta es: ¿qué estamos haciendo para que Dios intervenga en nuestras vidas? ¿Qué estamos haciendo? ¿Qué hay algo distinto para que Dios haga algo distinto en nosotros? Si yo siempre digo, nosotros los cristianos somos lo único que creemos que haciendo siempre lo mismo vamos a tener un resultado distinto. Hermanos, si hacemos todos los días lo mismo, no vamos a tener un resultado distinto. Y si quieres algo diferente en tu vida, quieres algo diferente en tu familia, quieres algo diferente, tienes que hacer algo distinto. No vamos a tener un resultado diferente si hacemos siempre lo mismo.

como disciplina espiritual tenga un resultado distinto, tenemos que hacer algo distinto. Tienes que llegar a tu casa como persona, como familia, y decir, ¿qué vamos a hacer distinto para que Dios intervenga en nuestra vida? Tienes que llegar a tu casa, ¿qué vamos a hacer? No tenemos problemas matrimoniales, gracias al Señor. No tenemos problemas económicos, gracias al Señor. No tenemos problemas de salud, gracias a Dios. Y tú puedes encontrar todo, no tenemos ningún problema. Pero si queremos que Dios nos lleve a otro nivel, tenemos que hacer algo distinto. Tengo hijos hermosos, según tú. Porque para la mamá todos sus hijos son los más lindos.

hay que hacer algo distinto. Tienes que llegar a tu casa y decir, ¿qué vamos a hacer distinto para el Señor? Si todo lo que hemos hecho nos ha llegado hasta aquí y gracias a Dios, entonces, ¿qué vamos a hacer para que Dios haga algo diferente? Para que Dios intervenga. El problema es que nosotros renunciamos antes que Dios intervenga. Ese es el gran problema de nosotros. Renunciamos, empezamos bien. Mi abuela tenía el dicho, el comienzo de caballo inglés. ¿Alguien escuchaba ese dicho? Que comienza muy bien, pero termina muy mal. ¿No es cierto? Mi abuela me decía, tení siempre ahora en la arrancada del caballo inglés. Es cuando uno quiere ir al gimnasio. ¿Qué hace uno cuando se va? Si inscribe al gimnasio, ¿no es cierto? Se anota por 3 meses, por 6 meses, 1 año. Paso siguiente, paso número 2. Va a una tienda, se compra zapatillas, ¿no es cierto? Porque tengo que hacer gimnasio bien, ¿sí? Se compra el outfit, porque no le sirve nada de lo que está en la casa. Se va a un outfit, ¿no es cierto? Buzo, pantalón, ¿no es cierto? Se mira al espejo porque cree que es modelaje en el gimnasio. Se compra cintillo, se compra muñequera, se compra guante para las pesas, es un cinturón, ¿no es cierto? Un bolso, se compra shampoo, desodorante, se compra todo para ir al gimnasio. El primer día se levanta lleno de ganas, ¿no es cierto? Vamos a bajar esos kilos, santo es su nombre, Señor, ¿no es cierto? Se compra audífono porque no tiene audífono, se coloca arriba la trotadora y comienza, santo es su nombre, levanta un aleluya, ¿no es cierto? El día martes se levanta 15 minutos más tarde. Y el jueves ya no fue. El viernes tampoco fue. Y pagó 3 meses de gimnasio y nunca apareció. Levante la mano lo que han hecho eso alguna vez. ¿No es cierto? Y empezamos con las excusas. Y esa misma disciplina la llevamos a nuestra vida cristiana. Un día estamos bien, gloria al Señor, y así que el gigante que se me presente lo destruyo, lo como pan en el nombre de Jesús, porque levanto una aleluya. Día 2, ojalá que el gigante no sea tan guatoncito, el gigante sea más pequeño. El día jueves ya no sabemos si Dios existe o no existe. El día viernes recibe una mala noticia, estamos destruidos. No seguimos disciplinas espirituales que hagan algo diferente. Por eso cuando hay alguien que hace algo diferente comienza a destacarse rápidamente, porque hizo algo diferente, porque nosotros renunciamos antes que Dios intervenga. En el gimnasio nosotros renunciamos antes que el primer gramo de grasa se vaya, ya estamos renunciando. Y creemos, y vamos, y hacemos el gimnasio el primer día, ¿no es cierto? Y nos pesamos, somos cara dura. Creemos que eso va a ser la solución. Pesa maldita, está mala, te reprendo en el nombre de Jesús. No tiene la culpa la pesa, hermano. Vuelvo a repetir, renunciamos. Y así lo hacemos en nuestra vida espiritual también. Renunciamos.

algo antes que Dios intervenga en nosotros. José no renunció estando en una cárcel. José estuvo allí día tras día y no cedió, no renunció hasta que Dios intervino en su vida. Hasta que una mañana el faraón lo manda a llamar para que le revele un sueño que lo ha tenido intranquilo. José renuncia a su fe, José renuncia a su disciplina. Jamás está parado frente al faraón, porque él no renunció. Y como no renunció, Dios vino, intervino su vida y cambió su historia para siempre. Yo siempre digo, José se levanta esa mañana como prisionero y se acuesta como el hombre más importante de Egipto después del faraón, porque Dios intervino su vida. David no renunció. David no renunció ni en la cueva, ni en el desierto, ni cuando sus hermanos lo menospreciaban, cuando Saúl buscaba para matarlo. Él no renunció y por eso llegó a estar como rey en Israel. Y aún así decidió seguir buscando la intervención divina del Señor. La pregunta, hermano, hermana, ¿qué estamos haciendo para que Dios intervenga en nuestras vidas? Hemos renunciado nuevamente. José no renunció estando en un desierto. 40 años tuvo que perseverar en un desierto. 40 años, hermano. Todos los días levantarse y comer un maná. Todos los días ver el mismo desierto. Ver cómo la gente iba muriendo. Pero no renunció hasta que pisó la tierra prometida. Ellos esperaron una intervención divina del Señor. Ellos esperaron que Dios hiciera algo por ellos. No renunciaron, perseveraron hasta que vieron a Dios moviéndose. A algunos les dio valentía, a otros les dio fe, a otros les dio perseverancia. Pero no renunciaron. Yo quiero motivarte en esta mañana. No renuncies a lo que Dios va a hacer sobre tu vida. Sigue avanzando. Sigue perseverando. No vemos nada, sigue avanzando, porque Dios irá a mostrar su gloria en un momento en nosotros. No dejes de hacer lo que estás haciendo. No renuncies, dile que está tuyo. Hermano, no renuncies. Oro para que Dios te dé valentía. Oro para que Dios te dé fe, para que te dé perseverancia. Oro para que te levantes cada mañana y vayas al gimnasio. Yo estoy en un entrenamiento y créame, hermano, que muchas veces en la mañana me dan ganas de llamar a la persona y decirle, y inventar una chica. Sé que me duele el pie, sé que amanecí mal. Digo, no. Voy, me levanto, agarro la ropa y me convenzo y salgo. Muchas veces me dan ganas de decirle, sé que no voy a ir bien. O cuando tengo que transferir la mensualidad, digo, tengo que hacer tantas cosas. No tengo que hacer tantas cosas en la mañana, porque quiero renunciar. Digo, no voy a renunciar. Porque si renuncio en esa área, voy a renunciar en todas las áreas. Dios busca hombres y mujeres que sean perseverantes, que no ven ningún resultado, pero siguen adelante. Dios busca en ti, hermano, hermana, que tú seas una persona perseverante. Quizás los primeros meses no vas a ver ningún resultado, los primeros años no vas a ver resultados, pero va a llegar un momento en que vas a comenzar a ver el resultado del Señor. El camino de los justos es como la luz de la aurora, que va en aumento. Va a llegar ese día perfecto. Va a llegar ese día que los problemas se van a disipar. Va a llegar ese día que las crisis que tienes familiar se van a disipar. Va a llegar ese día que la enfermedad se va a tener que disipar. Va a llegar ese día que la situación emocional en tu vida va a tener que cesar. Y vas a comenzar a vivir la vida plena que Jesús tiene para ti. Pero esa vida plena es para los que no renuncian. Esa vida plena es para los que perseveran. No sé cuánto tiempo ha pasado, pero quizás somos ese paralítico de Betesda que lleva 38 años esperando que alguien lo lleve allí a ese pórtico. Dice, el ángel viene, mueve las aguas, y mientras yo voy, otro ya ha descendido. 38 años lleva esperando su oportunidad, pero llega Jesús en una mañana y le cambia su historia.
No sé cuántos años llevas esperando, pero creo fielmente que Dios va a cambiar tu historia, como le cambió la historia a ese paralítico que estaba allí en Bethesda. Hay gente que está viviendo la enfermedad, está viviendo la escasez, pero te motiva a seguir adelante. No dejes de creer, hermano, no dejes de adorar, no dejes de ser generoso. Porque la generosidad es la que abre nuestra vida a la multiplicación. Pedro fue generoso cuando Jesús estaba pasando por allí y le pide la barca. Pedro no tuvo la mejor noche, no pescó nada. Y Jesús le dice, boga mar adentro y préstame tu barca. Pedro es chileno. Y dice, ¿sabes qué? Chao, hermano. Como diría la constituyente Betsy Gallardo, te chispeo los dedos. Está en la constitución. Yo hubiera dicho, chao, hermano, no pasa nada. Estuvo mala la noche. Me voy a acostar. ¿Pero qué hace Pedro? Toma su barca. Se la pasa a Jesús. Dios la usa. Pedro se convierte, pero no se queda allí. Por su generosidad, Dios dice, echa la red a la derecha. Y dice que tuvo la pesca más grande que pudo haber tenido en su vida. A tal punto que se hundía la barca y tuvo que pedir que otros vinieran a ayudarle. Siempre cuando estamos en generosidad, Dios va a provocar lo milagroso de la multiplicación en nuestras vidas. Yo siempre me pregunto, ¿qué pasa si José hubiera renunciado? ¿Qué hubiera pasado si David hubiera renunciado? ¿Qué hubiera pasado si ese paralítico hubiera renunciado? ¿Qué hubiera pasado si ese ciego? Pero ellos no renunciaron y vieron la intervención de Dios en su vida. Quiero motivarte. Quizás puedes estar cansado como Pedro toda la noche, toda la vida, en la misma circunstancia. Te motivo a no renunciar. Porque la intervención de Dios viene de camino. La intervención de Dios viene de camino para tu vida. Pedro no estaba pescando nada toda la noche, pero Jesús venía caminando a su vida. ¿Me hago entender? Mira, Pedro está toda la noche, no ha pescado nada. Llegó la madrugada, revisa sus redes, no hay nada. Pero Jesús venía caminando hacia él. Y quizás tú me dices, pastor, estoy en la enfermedad. Pastor, estoy en la crisis. Pastor, estoy viviendo esta situación adversa. Pero quiero decirte, así como Pedro estaba viviendo esa crisis, Jesús venía caminando hacia la vida de Pedro, así viene Jesús caminando a tu vida para hacer una intervención y tu vida cambiarla para siempre. La vida de Pedro fue cambiada para siempre. Jesús viene caminando a tu vida porque Él la quiere intervenir. Pero no renuncies antes. Este país está lleno de gente descarriada. Vaya a una cárcel. No va a faltar el preso que le va a agarrar una guitarra, que le va a agarrar un acordeón y va a empezar a cantar coritos. ¿Y qué va a decir? Yo un día estaba en la escuela de niños. Yo un día participé en los rayitos de sol. Vaya con jóvenes que están en la droga y colóquele un poquito de música cristiana y la va a comenzar a cantar. Mi mamá era evangélica. Mis papás eran cristianos. Pero yo un día dejé de ir a la iglesia. Yo hoy día estoy aquí en esta condición porque decidieron renunciar. Salomón no dejó de sacrificar y dar ofrenda hasta que Dios le respondió. Lo que estamos haciendo estos 3 meses, hermano, estamos provocando un cambio. Estamos haciendo algo diferente. Cuando llegue diciembre, no renuncie. En septiembre, no renuncie. Siga haciendo hasta que Dios intervenga en tu vida. Nosotros pasaron muchos meses, pasaron años en que no veíamos nada. Nada, hermano, nada. ¿Dieron ganas de renunciar? Sí, dieron ganas de renunciar. Pero nos levantamos y no tenemos otro camino que seguir adelante. Y nos levantamos cada mañana sabiendo que Dios podía ese día hacer algo. Pasaron los meses y pasaron los años y Dios comenzó a intervenir en nuestra vida. Y hoy día somos personas bendecidas y seguimos esperando la intervención divina del Señor, porque Dios siempre
tiene más para sus hijos. Dile que Dios tiene más para tu vida, hermano. No te conformes. No te conformes. Yo te motivo a seguir adelante. No renuncies. Ser evangélico no es una moda. Ser evangélico no es simplemente para un momento de crisis. Es todo lo contrario. Es un estilo de vida que cambia la historia de tu familia. Pastor, yo no necesito de Dios. Qué pena, porque el que dice eso más necesita de Dios. Ha hecho una fortaleza en su vida y cree que su profesión, cree que sus recursos, cree que su familia, cree que sus hijos son la solución. No renuncies. Te motivo. Quiero llevarte a Pedro nuevamente. Con esto termino. Pedro está secando sus redes. No ha pescado nada toda la noche. Está en una crisis. No sabe qué va a llevar a la casa. Pero Jesús viene caminando para cambiar su historia. Viene caminando. Yo quiero motivarte. Podemos estar viendo ningún resultado, pero quiero motivarte, porque Jesús viene de camino. Viene de camino para hacer algo distinto contigo. Y quizás Pedro estaba viendo que la barca de al lado había tenido la mejor pesca del mes. Dice, ¿qué pasó? Si yo soy evangélico también. Si yo también voy los sábados a la sinagoga, también llevo mis ofrendas. Soy judío. ¿Por qué no veo la bendición? Pero Dios no quería tan solo darle una bendición, sino que quería cambiar su historia. Y por eso estás aquí esta mañana. Porque Dios quiere cambiar tu historia. No tan solo quiere cambiar tu salud, hermano. Quiere cambiar tu historia. No tan solo quiere cambiar tu matrimonio, quiere cambiar tu historia. No tan solo quiere cambiar tu economía, quiere cambiar tu historia. Si Dios quisiera cambiar tu historia, te la cambia en un minuto, hermano. Pero Dios quiere más que eso. Dios quiere cambiar tu historia, Dios quiere cambiar tu vida. Que podamos depender de Él. Y para eso tenemos que perseverar. Para eso tenemos que seguir adelante. Y hacer algo para que Dios intervenga en nosotros. Como iglesia, estamos haciendo. Te motivamos a la noche de oración, te motivamos a ayunar, te motivamos a ir. Si tú no lo haces, ya nada podemos hacer. Es responsabilidad de cada uno seguir adelante. Póngase de pie.

quiero motivarte a no renunciar. Quizás hay personas que están pensando ya en renunciar. Hay personas que dicen, no sé qué sucede con mi vida. No, no examinamos. Te lo digo por experiencia propia, no examinamos. Volvimos a pedir perdón por el mismo pecado que hemos pedido perdón 10,000 veces. Y lo único que Dios estaba viendo era nuestra perseverancia. Bendita crisis que te trajo a la iglesia. Bendita enfermedad que te hizo buscar de Dios. Bendito amigo que te encontraste en la calle y te dijo, ¿qué estás diciendo? No, estoy yendo a la iglesia. Ah, ¿y a cuál iglesia está la iglesia? Vamos, te invito. Y tú llegaste acá. Así Dios va interviniendo la vida de las personas para llevarla a su propósito. ¿Sabes qué es lo más chistoso a veces? Que el que te trajo se fue y tú te quedaste. Porque el propósito no estaba con ellos, estaba contigo. Porque el propósito estaba contigo. Bendita crisis que te está haciendo buscar de Dios. Pastor, no estoy viviendo nada, así que no voy a buscar de Dios. Oro a Dios para que te venga una crisis y rebusques a Dios. Porque así como fue la muerte de Usías, que fue una desgracia, fue lo mejor que sucedió para David y para la casa de Obed-Edom. Las desgracias muchas veces simplemente son situaciones que Dios está usando para bendecir nuestras vidas de una forma gloriosa. Ve a la casa de Obed-Edom, nunca más fue la misma. Llegó a Jerusalén, estaba cerca del palacio y rendían adoración 24/7 allí en el arca. Nunca más fueron agricultores. Nunca más estuvieron en ese lugar. Porque la presencia de Dios llegó para transformar su vida. La presencia de Dios llega a tu vida para transformarte para siempre. Para mudarte en otro hombre. Para mudarte en otra mujer. Y para cumplir el propósito que Él tiene para tu vida. Quiero que cierres tus ojos allí. Si hay alguien que dice, pastor, yo quiero renunciar. Pastor, estoy cansado, oro para que Dios te dé nuevas fuerzas. Pastor, estoy agotado, intentado, he estado como Pedro toda la noche intentándolo, pero no he logrado nada. Me veo con las manos vacías. Jesús viene de camino. Está ocupando tu barca. Pero pronto viene esa multiplicación que tu vida necesita. Oro para los que están viviendo en la soledad. Oro para los que están viviendo en una crisis hoy. Que Dios venga, intervenga tu vida como lo hizo con José. Que te saque de esa cueva, que te saque de esa cisterna, que te saque de esa cárcel que estás pasando. Y te lleva al propósito para el cual fuiste creado. No fuiste para vivir en la esclavitud de la enfermedad. No fuiste para vivir en la esclavitud de la pobreza. Fuiste para cumplir un propósito del Señor. Oro para que Dios te dé la fortaleza cada mañana. Para que te levantes y sigas caminando en ese propósito. Aunque no ves resultado. Aunque no ves nada, ves todo oscuro a tu alrededor. Sé que pronto Dios intervendrá tu vida y cambiará tu historia. Lo hizo con nosotros. Estábamos en la crisis más grande, la pobreza más grande, la necesidad más grande. Y Dios vino a intervenir en nuestras vidas. Y quizás muchos podemos levantar nuestras manos y Dios ha intervenido en nuestra vida. Ha cambiado nuestra historia, ha cambiado mi salud. Pero Dios quiere nuevamente intervenir tu vida. Porque hay un nuevo propósito más grande. Hay un propósito mayor de Dios para tu vida. Vamos a creer en el Señor. Y vamos a confiar. No renuncies. Sigue perseverando.
Levántate cada mañana mirando al invisible, porque sabemos que Dios traerá el resultado que tu vida necesita. Vamos a adorar al Señor, vamos a bendecir su nombre.

siento fuertemente que hay mucha gente que está como Pedro, está en la noche más oscura, que no ha visto ningún resultado en su vida, que ha pensado a renunciar, ha pensado a no perseverar más, está cansado, ha trabajado bastante. No es falta de esfuerzo, no es falta de ganas, pero ha visto que está vacío, sus manos están vacías. Yo quiero orar por tu vida en esta mañana. Cierra tus ojos allí, oro para que el Espíritu Santo te dé fuerza nuevamente para seguir adelante. Jesús viene de camino. Jesús viene caminando. Y va a llegar a tu vida, va a llegar a tu barca. Sabe que está vacía. Sabe que estás cansado porque has trabajado bastante. Pero Jesús viene caminando. No renuncies. Yo quiero motivarte en esta mañana a no renunciar. Él viene de camino. Ha sido largo la situación que ha tenido que pasar. Ha pasado enfermedades, ha pasado crisis. Ha pasado situaciones que no pensabas jamás vivirlo en tu vida. Tocaste fondo para mucha gente. Pero de allí Dios te va a levantarte. Bendita crisis, bendita enfermedad que te hizo acercarte más al Señor. Bendita angustia, bendita crisis de pánico que te trajo de vuelta acá. Pero Jesús viene de camino porque va a usar tu vida para hablarle a mucha gente. Pero no tan solo lo va a usar para hablarle a gente, sino que va a llenar tu vida de abundancia, va a llenar tu vida de bendición. Lo que por tanto tiempo ha sido una escasez, Dios lo traerá en abundancia. No tan solo estoy hablando de economía, porque la vida no es tan solo economía. Lo que ha sido escasez en tu vida, Dios lo va a traer en abundancia. Jesús viene de camino. No deje de perseverar, no deje de creer. Oro para que el Espíritu Santo en esta mañana venga a darte nuevas fuerzas. Oro para que esta mañana venga y te anime a seguir cada mañana hasta que Jesús llegue. Porque Jesús viene de camino para tocar tu vida y tocar tu barca. Primero la va a usar. Primero va a usar tu vida. Y luego va a darte la multiplicación. Ese es el orden. Primero te usa. Déjate usar por el Señor. Vas a dar palabras de bendición para otros que tú no tienes. Vas a darle palabras de bendición que tú no has visto, que otros verán. Pero luego de ese resultado viene la multiplicación para tu vida. Estoy hablando a un hombre, a una mujer que esta mañana se vio con las manos vacías cuando hablé de Pedro. Se vio con su vida vacía. Que su salud no ha cambiado. Que su salud sigue estando igual. Pero Dios trae ese cambio en esa salud. Oro por los que están escuchando en la radio, por los que están viendo a través de las redes. Un milagro de salud sobre su vida. Un milagro en su salud. Lo que los médicos no pueden encontrar una respuesta. Oramos al Creador de la vida, al Creador de nuestra vida. Oramos y traemos sanidad, restauración sobre lo que está dañado, restauración en lo que no podemos hacer, lo que la ciencia médica no puede alcanzar, lo que no encuentra una respuesta. Hoy día que venga la respuesta del Señor, en el nombre de Jesús. Presencia de Dios comienza a tocar cada vida, comienza a tocar cada corazón. Vamos, deja que la presencia de Dios inunde tu vida allí. Con esta melodía, que su presencia comience a llenarte. Oro por esa salud. Levante la mano a los que están enfermos. Oro por un milagro de salud. Oro por ese milagro. Vamos, comience a clamar en lengua. Oro a los hermanos de la intercesión. Empezamos a clamar en lenguas.
Hacemos una guerra. Le decimos a la enfermedad que suelte esos cuerpos porque pertenecen a Dios. Por sus llagas nosotros fuimos curados. Por sus llagas fuimos curados. Oro porque la sanidad sea completa en tu vida hoy. En el nombre de Jesús. En el nombre de Jesús. Todo lo que estaba alterado en tu cuerpo. Todo lo que estaba alterado en tu sistema inmunológico. Todo lo que estaba alterado en tu parte gástrica. En el nombre de Jesús. Hoy día traemos el orden. Estamos viviendo tiempo de la manifestación de la presencia de Dios. Lloro por la intervención divina de Dios sobre tu salud. Vamos, comienza a clamarle al Señor. Llamo fuera la depresión. Lo que no hay una respuesta médica, pero sí hay una respuesta del Señor. Hoy día estamos fuera la depresión, las crisis de pánico en el nombre de Jesús. Retroceden en la vida de los hijos que fueron comprados a precio de sangre. Sacamos la ansiedad, la angustia. Ahora en el nombre de Jesús le ordenamos al espíritu que está dominando esa vida que lo haga libre hoy día en el nombre de Jesús. Somos la iglesia que cree en el poder del Espíritu Santo. Creemos en el poder de Dios. Vamos, comienza a clamar. Y comenzamos a declarar sanidad y liberación sobre la vida. Sanidad, liberación emocional. Emocional, gente que está viviendo crisis de pánico, de ansiedad. Pastor, yo no lo vivo, pero por la noche estás llorando y no lo sabes por qué. No puedes dormir, tienes insomnio. Hoy día le ordenamos a los que te está atormentando que te deje. Reconoce a Jesús como Señor y Salvador de tu vida y Dios traerá libertad sobre tu vida. Vamos, levanta tus manos y comienza a adorar al Señor.

0: gracias, Señor. Te honramos, te bendecimos. Oro, Dios, para que nadie, Señor amado, renuncie en este tiempo, Dios. Oro por perseverancia. Oro por esa inspiración de tu Espíritu Santo cada mañana, Dios, a seguir adelante. Hasta que llegue ese día como llegó en José, Dios, que se levantó como un prisionero, como se levantó como un enfermo. Pero en la noche, Dios, se acostará como un hombre sano. Se acostará como una mujer sana. Una mujer bendecida por parte del Señor. Porque somos hijos del Dios de los milagros, que interviene en nuestra vida a su favor. En tu nombre, Jesús. Amén y amén. ¿Cuántos dicen amén? ¿Cuántos dan un fuerte aplauso al Señor? Al Dios que va a intervenir en nuestras vidas.
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extienda sus manos hacia acá. Señor Jesús, te damos gracias por la vida de Julio Mercado. Te damos gloria porque tú lo has levantado, Señor, como un ejemplo. Un ejemplo de lo que es ser un modelo de un estandarte de adoración en esta generación. Espíritu de Dios, sabemos que tuyos son los tiempos y las sazones. Los motivos y las razones también son tuyas, Señor. Señor, y ahora mismo hablamos una palabra de sanidad. Reclamamos tu promesa de salud, Señor. Reclamamos que por tu llaga hemos sido sanados, Señor, y nos apoderamos de esa promesa y la impartimos sobre Julio ahora en este momento. Señor, no tomaremos un no por respuesta para su sanidad, sino que proclamamos y abrimos el sí y el amén del cielo sobre su vida, sobre su cuerpo, sobre su mente, sobre su espíritu en el nombre de Jesús. Y Él servirá de ejemplo ante la ciencia de lo que puede hacer un Dios. Cuando la ciencia dice basta, Dios dice yo comienzo. En el nombre poderoso de Jesús. Y profetizo sobre ti, Julio, que este será el final de una temporada, pero no el final de la más grande temporada. La más grande temporada está por comenzar. El tiempo del invierno, dice el Señor, está pronto a terminar. Comenzarán a germinar nuevas semillas, de los cuales brotarán nuevos árboles, de los cuales derramaré nuevo fruto sobre tu vida, dice el Señor. Fruto para tu casa, pero también nuevo fruto de adoración y de revelación a las naciones. Por cuanto has sido fiel y no has dudado aún en la peor de las situaciones, te levanto, dice el Señor, como un portador de fruto abundante para las naciones y un estandarte fuerte que pondré el peso de avivamiento de este tiempo en el nombre que es sobre todo nombre, el gran yo soy, dice el Señor. Te bendigo, hermano, en el nombre de Dios.

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Gracias por el amor inconfundible, incontrolable de nuestro Señor Jesucristo. Te amamos, Señor.

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Qué hermoso que nuestro Señor vino aquí para que pudiéramos entrar allá, a la morada celestial. Y cuán hermoso más aún es que no tenemos que esperar a que esta vida terrenal haya pasado para disfrutar de su presencia. Tenemos entrada al lugar santísimo porque Él ya pagó el precio de nuestra entrada. Y en esta noche quisiera que, así en lo íntimo, como estamos en familia, ¿verdad? Estamos en familia. Podamos entrar sencillamente a la presencia del Señor juntos y juntos provocar que el cielo se mueva sobre nosotros. ¿Cuántos dicen amén? Así que tomen este momento para descansar en su presencia, para recibir más de Él,

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de Crónicas, capítulo 1, versos 6 y 8. Está hablando de Salomón, este pasaje bíblico. Subió pues Salomón allá delante de Jehová, al altar de bronce que estaba en el tabernáculo de reunión, y ofreció sobre él 1,000 holocaustos. Vuelvo a repetir, y ofreció sobre él 1,000 holocaustos. Y aquella noche apareció Dios a Salomón y le dijo: pídeme lo que quieras que yo te dé. Y aquella noche apareció Dios a Salomón y le dijo: pídeme lo que quieras que yo te dé. Padre, bendícenos, oramos nuevamente, bendícenos a través de tu palabra. Señor, hermano, queremos irnos como venimos, sino queremos irnos con una palabra sembrada en nuestros corazones que dará mucho fruto, Dios, durante este tiempo. Lo creemos en tu nombre, Jesús. Amén. Siempre nosotros como iglesia buscamos dar lo mejor para Dios. Y siempre repito esto, lo mismo. Excelencia para Dios no es lo más caro, no es lo más costoso en sentido económico, material, sino lo mejor que podemos dar. Vuelvo a repetir, la excelencia no es lo más caro, sino lo mejor que nosotros podemos dar. Porque si nosotros quisiéramos, si viniera alguien del Festival de Viña y mirara lo nuestro y decía: esto no es una excelencia, porque ellos gastan miles de millones de pesos en su infraestructura. Pero esto es lo mejor que nosotros podemos hacer para el Señor. Y lo queremos hacer con excelencia. ¿Cuánto dicen amén? Dar lo mejor de nosotros honra a Dios. Y no estoy hablando tan solo de lo económico, hablo de tiempo, hablo de prioridades. Salomón estaba comenzando el reinado y quiso darle la prioridad al Señor en la búsqueda de una bendición de Dios para su vida. Salomón estaba recién ascendiendo al trono. David estaba muerto, ya no tenía la figura paterna que había marcado a generaciones, sino que estaba solo y entendió que necesitaba de Dios para tener éxito en el propósito que Dios había colocado sobre su vida. Así como tú y yo necesitamos de Dios para que Dios nos dé éxito en lo que hacemos día a día y podamos cumplir nuestro propósito. Salomón fue a buscar de Dios, fue a buscar una respuesta, fue a buscar una bendición. Salomón va al lugar alto que había en Gabaón. En Gabaón estaba el lugar donde se hacían los sacrificios. Allí estaba el tabernáculo de reuniones. Recordemos que el arca estaba en Jerusalén, el tabernáculo estaba en Gabaón. El arca, ¿no es cierto? El arca de la alianza, del pacto, estaba en Jerusalén. David ya la tenía allí en tiendas y había adoración allí. Pero estaba el tabernáculo donde se reunía la gente, donde la gente llevaba sus sacrificios. El tabernáculo no era el lugar donde la gente se encontraba con Dios. Esa era la idea, siempre fue la idea del tabernáculo. No un encuentro de la gente entre sí, sino un encuentro con el Señor. Tú y yo aquí, nosotros no venimos a hacer amistades, venimos a encontrarnos con el Señor. No venimos a hacer cosas que no sean encontrarnos con el Señor. Sí conocemos gente, sí conocemos gente linda en el Espíritu. Quiero aclarar eso. Conocemos gente linda en el Espíritu. Dile que está tú. Eres lindo en el Espíritu. Y bien en el Espíritu. ¿Es cierto? Somos gente que venimos aquí, pero nuestro principal motivo que venimos a la iglesia es venimos a encontrarnos con el Señor. ¿Amén? Dice que ofreció 1,000 holocaustos. Era una cantidad casi grotesca de sacrificio. Demostró tanto la riqueza de Salomón que él tenía, como también mostró su corazón para usar esa riqueza para glorificar a Dios. Vuelvo a repetir. Mostró, ¿no es cierto?, la riqueza que tenía Salomón al hacer 1,000 holocaustos, pero también mostró su corazón para usar esa riqueza para glorificar a Dios. Hay gente que tiene mucha riqueza, pero con su riqueza no glorifica a Dios. Salomón con esa riqueza buscaba glorificar al Señor. Como siempre lo hablamos y lo decimos y lo repetimos cada cierto tiempo en las prédicas, Dios está en todo lugar, pero no en todo lugar se manifiesta.
Cuando hablamos de manifestación, estamos hablando de demostración, de darse a conocer. Dios es omnipotente, Él está en todo lugar. Vuelvo a repetir, el arca estaba en Jerusalén. El arca estaba en Jesús, el tabernáculo estaba en Gabaón. Pero Dios no está limitado a un espacio. No es que en este lugar solamente se glorifica a Dios. Dios se glorifica en todo lugar donde un hombre o una mujer rinda su corazón al Señor. Allí Dios se va a glorificar. ¿Cuántos dicen amén? Él no está limitado a un espacio. El arca estaba en Jerusalén, el tabernáculo estaba en Gabaón. Pero allí no limita a Dios un espacio. Dios no lo limita un lugar. Donde oremos, donde busquemos de Dios de corazón, donde haya un corazón adorador, donde haya un corazón generoso, donde haya un corazón que busque de Dios, allí Dios se va a manifestar. Si usted ora en su casa, allí Dios se va a manifestar. Si usted va en su auto y adora al Señor, créame que allí Dios se va a manifestar. Si usted está en su trabajo, si usted está en su empresa y comienza a orarle al Señor y piensa pedirle que le bendiga y empieza a hacer, ¿no es cierto?, adoración al Señor, allí Dios también se va a manifestar, porque Dios no está limitado a un lugar. Vuelvo a repetir, Dios no está limitado a un lugar. Donde se glorifique, allí Dios se va a manifestar. Hay situaciones que manifiestan a Dios y otras que hacen que lo alejemos. ¿Qué aleja la presencia de Dios de una persona, de un hogar? Número uno, el pecado. Vuelvo a repetir, lo que aleja la presencia de Dios de un hogar, de una casa, de una vida, es el pecado. Porque Dios no puede convivir donde hay pecado. Donde hay pecado, Dios allí no está. Su presencia no se puede manifestar. La incredulidad aleja a Dios. Recordemos que Jesús dice que en ciertos lugares no pudo hacer muchos milagros porque la gente no creía en Él. Capernaum fue distinto. Dice que en Capernaum Jesús hacía muchos milagros porque había un corazón receptivo de Jesús. Pero en la Galilea, de donde se crió Jesús, no pudo hacer muchos milagros porque había incredulidad de la gente. La soberbia, la arrogancia de los hombres aleja la presencia del Señor. Dios siempre se va a manifestar en un corazón humilde. Y cuando hablo de humildad, no estoy hablando de ropa, estoy hablando de una condición, de una actitud del corazón. Y es que está tuyo. Si quieres tener a Dios en tu corazón, tienes que ser humilde. La indiferencia hacia Dios y su presencia hace que la gente que es espiritual se transforme en gente carnal. Usted puede ser espiritual, pero todos los días tiene que trabajar su espiritualidad. Porque en un momento, si usted se transforma en una persona con indiferencia hacia Dios, viene a la iglesia y no tiene una expectativa de Dios, usted de esa persona espiritual se transforma a una persona carnal. Porque ya no le interesa a Dios. No le importa a Dios. No le importa su presencia, no le importa nada. La irreverencia habla de una indiferencia hacia Dios. La indiferencia hacia Dios provoca menosprecio hacia su presencia. Vuelvo a repetir, cuando tenemos indiferencia a Dios, provocamos menosprecio a lo que es la presencia del Señor. Pero cuando hay un hombre, cuando hay una iglesia que provoca la manifestación de su presencia, buscándole, congregándose, ayunando, orando, ofrendando, adorando, milagros, señales y prodigios comienzan a ocurrir en esa vida y en esa iglesia. ¿Cuántos dicen amén? Por eso nosotros motivamos los meses de obediencia, porque queremos provocar, ¿no es cierto?, buscándole, congregando, haciendo seminarios, haciendo altares, orando, ofrendando, diezmando, adorando al Señor. Creemos que los señales, que los milagros y los prodigios del Señor van a acontecer en la vida de un hombre, de una mujer que busca del Señor. Salomón no fue a buscar algo que no sabía. Él sabía que si ofrendaba, él sabía que si adoraba al Señor, Dios se le iba a revelar. Si tú oras al Señor, si tú adoras al Señor, si somos gente de ayuno, de congregarnos, si somos gente que estamos siempre ofrendando, vuelvo a repetir, Dios se va a manifestar en nuestras vidas. Vuelvo a repetir, milagros, señales y prodigios comienzan a ocurrir cuando hay un hombre, cuando hay una familia, cuando hay una iglesia que provoca la manifestación del Señor.
No, no estamos jugando con hacer ayuno, no estamos jugando a los 3 meses de obedecer, no. Lo que estamos haciendo, moviendo las aguas para que Dios manifieste el poder en su iglesia. Tú y yo necesitamos que Dios se glorifique en nuestra vida. Tú y yo necesitamos la ayuda del Señor. Necesitamos, para tener éxito, necesitamos la ayuda del Señor. Salomón provocó con sacrificios una gran respuesta de Dios. Salomón va a un altar, y los altares están para, porque se ofrecen los sacrificios y se hagan ofrendas. Salomón no lo hace en su casa, lo hace en un altar, y el altar está para ofrecer sacrificios. El altar está para que se hagan las ofrendas. Salomón no se presentó con la mano vacía buscando de Dios. No se presentó simplemente a orar, sino que fue con sacrificios, fue con ofrendas. Y allí Dios se manifestó. La generosidad provoca la manifestación de la presencia del Señor y trae respuesta a nuestra vida. El clamor de una familia, el clamor de una nación manifiesta el poder de Dios y su presencia se hace visible. Necesitamos ser una familia. Si usted viene con su familia, necesita ser una familia de clamor. Una iglesia, una nación que manifiesta el poder del Señor y su presencia se va a hacer visible en nuestra vida. Dice que Pedro fue tomado preso y fue puesto en la cárcel. Y dice que la iglesia comenzó a orar. Y dice que un ángel fue y abrió la cárcel para Pedro. Y Pedro llegó donde estaban orando. Lo que hace el clamor, lo que hace cuando estamos unánimes. Por eso nosotros estamos unánimes con todas las iglesias ayunando los días jueves. Porque creemos que hay poder cuando nos juntamos. Hay poder de Dios cuando estamos todos unánimes. Y creemos que Dios algo va a hacer en favor de nuestra vida. Dios algo va a hacer en favor de tu familia. Dios algo va a hacer en favor de tus hijos. Porque estamos buscando del Señor. La iglesia oraba y obró a favor de Pedro. Un ciego clamaba y trajo sanidad a su vista. ¿Se recuerda el ciego Bartimeo? La gente decía, cállate, ciego. Y siguió gritando. Menos mal que no era chileno, no le hizo caso. Le siguió gritando hasta que Jesús pone atención a su clamor. Hermano, cuando tú buscas del Señor, cuando tú le oras al Señor, la gente puede ignorar tu clamor. La gente puede ignorar incluso tus momentos difíciles. Pero Dios nunca lo va a ignorar. Dios siempre está atento al clamor de sus hijos. La gente decía, cállate, deja al maestro tranquilo. Y el ciego siguió clamando hasta que Jesús atendió a su clamor. Y después la misma gente dice, alégrate, maestro te llama, che. Alégrate. Después que decían, cállate, no, alégrate, el maestro te mandó a buscar. Si ese ciego se queda callado, si ese ciego no clama, no tiene la vista. Pero él provocó el poder de Jesús. Ten misericordia de mí, hijo de David. Le habló algo profético, algo mesiánico. Y Jesús atendió ese llamado. La alabanza provoca o manifiesta la defensa de Dios hacia su pueblo. ¿Se recuerda en Crónicas 20:20? Cuando había un ejército que estaba en contra de Judá. Y el que hizo el pueblo fue con armas de guerra. No, fue con alabanza. Con alabanzas. Y eso trajo la defensa de Dios sobre su pueblo. Tenemos que aprender que tú y yo tenemos armas espirituales que lamentablemente no estamos usando, y usamos las mismas armas que usa el mundo. Cuando tú y yo tenemos armas espirituales para dar la batalla al diablo y salir vencedores, porque tú y yo somos más que vencedores en Cristo Jesús. Y como somos vencedores en Cristo Jesús, nuestras armas son espirituales. Por eso ayunamos, por eso nos congregamos, por eso adoramos, por eso hacemos noche de adoración, por eso estudiamos la palabra, porque son nuestras armas. La palabra del Señor dice que los padres de Sansón eran estériles y no podían tener hijo, pero dice que estaba el ángel de Jehová allí y ellos le hicieron una ofrenda. Y Dios hizo
el milagro. Cuando el ángel vio la ofrenda, ocurre el milagro. La ofrenda de Gedeón también lo muda de personalidad. ¿Qué hace que un hombre que está trillando en un lagar lleno de miedo luego se transforme en un libertador? Porque Dios, a través de lo que le pide, porque recordemos lo que hace Dios a través de Gedeón, le pide ofrenda, que ofrenda, ¿cierto?, el toro de 7 años. Lo muda en su personalidad. Porque buscó honrar de Dios. Donde hay honra, la presencia del Señor. Donde hay honra, donde buscamos a Dios darle la prioridad a su presencia, hay sanidad, hay liberación, hay protección, hay provisión divina del Señor. Hay provisión divina, hay sanidad, hay liberación. Todo cuando tú y yo honramos la presencia del Señor. Por eso cuando venimos a la iglesia, ¿con qué actitud venimos? Siempre cuando vengas a la iglesia, hácete la pregunta, ¿cuál es la actitud que estás yendo a la iglesia? ¿Vamos con expectativas? ¿O simplemente vamos porque tenemos que ir a la iglesia? Es un culto más, es un día más, para que el pastor no me llame, para que el líder no me llame, para que el jefe no me llame, el de coro. ¡Oh, se me cayó el canto! Oh. ¡Jefe de coro! Reprendo al diablo. El director de alabanza.

cansó de ofrendar, no se cansó de buscar de Dios. Hasta que en un momento Dios se revela sobre su vida. Hasta que el momento llega y Dios se le aparece y dice, ¿qué quieres que te dé? Pocas veces hay en la Biblia un ofrecimiento como tal que hace Dios. Porque le deja a su disposición que le pida lo que él quiere. Pocas veces hay. Pocas veces aparece una situación como esta. Pero eso lo provoca cuando hay un corazón generoso, cuando hay un corazón de adoración. Que está en el lugar correcto, está en el tabernáculo, está en el lugar de reuniones, está en el lugar donde se hacen los sacrificios. Y allí provoca la manifestación de la presencia del Señor a tal punto que Dios le dice, ¿qué quieres que te dé? Y no quiero entrar a lo que Salomón pide porque no es el centro del mensaje, pero llega a ese punto lo que hace la adoración, lo que hace estar en el lugar correcto y hacer las cosas correctas. Porque podemos estar en el lugar correcto, pero no con la actitud correcta.

estaba en el lugar correcto, estaba en el tabernáculo. Estaba en el lugar de reuniones, estaba en el lugar donde se hacían los sacrificios, estaba en el lugar donde se honraba a Dios, estaba en el lugar donde se llevaban las ofrendas. Pero la actitud del corazón hizo que Dios se le apareciera. Y le hicieron un ofrecimiento tal que la Biblia dice: pídeme lo que tú quieras. Pídeme lo que tú quieras, dice. A Salomón. Porque había una actitud del corazón de adoración, de generosidad. Porque estaba en el lugar correcto. Hermana, hermano, tú estás en el lugar correcto hoy. La pregunta es que tú tienes que hacerte en tu corazón: ¿estoy con la actitud correcta? ¿Vengo con la actitud correcta día a día? ¿Sirvo a Dios con la actitud correcta? ¿Soy un servidor con la actitud correcta? ¿Bendigo a Dios con la actitud correcta? Porque eso es lo que va a marcar la diferencia. Ya dimos el primer paso como Salomón. Estamos en el lugar correcto. ¿Cuántos dicen amén? No estamos en una botillería, no estamos en una cantina, no estamos en una bodega. También se me cayó. No estamos en ningún lugar, sino que estamos en el lugar correcto. Dile que está tuyo. Estás en el lugar correcto. Hemos dado el primer paso. El segundo paso y más importante: ¿estamos con la actitud correcta? ¿Estamos con el corazón correcto para provocar la manifestación de la presencia del Señor? Si tú quieres provocar a Dios una manifestación visible, tenemos que tener la actitud correcta. Con esto termino. Cuando Usa, dice la Biblia, dice, Usa fue en forma temeraria a tocar el arca y murió. Estaba en el lugar correcto, pero con la actitud incorrecta. Dice que los bueyes tropezaban y Usa quiso sujetar el arca para que no caiga. A primera instancia estaba bien la actitud, no quería que cayera el arca. Pero también dice el escritor, en forma temeraria, no midió la actitud que tuvo. Estaba en el lugar correcto, adorando. La actitud fue la incorrecta. Salomón estaba en Gabaón, estaba en el lugar correcto, estaba en el lugar de los sacrificios, estaba en el lugar donde se hacían las ofrendas. Fue con una ofrenda, fue con sacrificio, fue con la actitud correcta. Siempre cuando vengamos a la iglesia, venimos al lugar correcto. Lo que tenemos que poner atención, si estamos con la actitud correcta. Y esa no la mido yo como pastor, no la mide el líder, no la mide nadie.

solamente la mides tú y el Señor. Si tú no vienes con la actitud correcta, no es problema mío, el problema es tuyo. Si tú estás molesto en la iglesia, el problema no es mío, el problema es tuyo. Estás en el lugar correcto, pero estás con la actitud incorrecta. Quiero motivarte. Salomón está con la actitud correcta, en el lugar correcto. Hace lo que el Señor le pide en su corazón. Está en el lugar de los sacrificios, ofrece sacrificios. Está en un altar donde se ofrecen ofrendas, hace las ofrendas. Da de acuerdo a su riqueza 1000 holocaustos. Y Dios se le aparece. Y Dios le dice: pídeme lo que tú quieras. Provocó tal manifestación de Dios, su actitud del corazón, que Dios le dio la oportunidad de pedirle lo que quiere. A veces nosotros simplemente vamos a pedir algo y Dios nos dice si lo da o no lo da. ¿Sí o no? Señor, pide, como carro supermercado, pide, dame esto, te pido esto. Y el Señor ve si lo da o no lo da. Salomón no le va a pedir nada. Simplemente va a ofrecer sacrificios. Quiere ir al lugar correcto, está en el lugar correcto, con la actitud correcta. No le pide nada. Lo único que quiere es una revelación de Dios. Que Dios le diga: yo estoy contigo. Así como estuve con David, estaré contigo. Y Dios le dice: pídeme lo que tú quieras. Póngase de pie.

Quiero motivarte, hermano, hermana. Yo sé que tú eres un hombre, una mujer que se congrega siempre. Es un hombre y una mujer generosa de Dios. Este lugar se sostiene por la generosidad, por tus ofrendas, por tus diezmos. Y a veces las actitudes son las que marcan la diferencia. Hacemos todo, pero la actitud para Dios es importante. Podemos hacer todas las cosas, pero Dios va a ver más allá, va a ver nuestra actitud. ¿Con qué corazón lo hacemos? ¿Con qué disposición estamos? ¿Con qué disposición? ¿Con qué expectativas venimos a la iglesia? Y a veces sí, la rutina nos lleva a una falta de expectativa. Pero es allí donde nosotros tenemos que cambiar esa actitud. Decir, Señor, yo sé que en estos 3 meses tú vas a hacer algo. O simplemente, si otra vez el pastor ya, bueno, tendremos que estar ahí, tendremos que creer. Si va a ser, ahora se le ocurrió hacer la fiesta de la juventud y ahí tendremos que estar. Si hay que hacer algo, lo hacemos. Reunión de mujeres, matrimonio. ¿Con qué actitud? Tan importante la actitud con la que clamamos. Es tan importante. Por eso muchas veces tenemos tan poca expectativa de Dios que cualquier cosa nos mata la fe. Inflación, va a venir cosas malas. Oh, qué terrible, el mundo se va a acabar. Y así se nos cae la fe. Oh, Rusia, Ucrania, el anticristo. Comenzamos porque tenemos tan poca expectativa de lo que Dios puede hacer con nosotros, que venimos a la iglesia y muchas veces, perdóname lo que te voy a decir, pero ni sabemos por qué venimos. Venimos porque somos los padres de, los hijos de, el esposo de, el hermano de, y tenemos una amistad en la iglesia tan bonita que no la tenemos en el mundo, que no la tenemos en el trabajo, que no la tenemos en otra familia, y por tanto es bonito lo que se provoca en la iglesia. Pero nunca tenemos que olvidarnos como el tabernáculo de reunión era un encuentro de Dios con su pueblo. Aquí no venimos a encontrarnos con los amigos, no venimos a encontrarnos con las amistades, venimos a encontrarnos con el Señor. Venimos a ofrecer sacrificios, venimos a bendecir su nombre, le venimos a adorar, le venimos a pedir que Él se manifieste. Yo quiero que cierres tus ojos al Señor. Levanta tu mano allí y dile, Señor, estoy en el lugar correcto. No estás en el lugar incorrecto, estás en el lugar correcto. Pudiste haberte quedado en tu casa, viendo cualquier cosa en la televisión. Hoy hay tantos panoramas a través de las aplicaciones. Pero estás en el lugar correcto. Después de un día largo de trabajo, de estudios, estás en el lugar correcto. Pero quizás muchas veces no hemos tenido la actitud correcta, la expectativa correcta. Dile, Señor, quiero ser un Salomón de este tiempo. Quiero estar en el lugar correcto, con la actitud correcta, adorarte, ofrecerte sacrificios, ofrecer mis ofrendas, darte lo que tú me has dado, Señor. Mucho o poco para gente, pero quiero darte lo mejor que yo tengo para ti. Quiero ser fiel en lo que tú me has dado. Quiero ser fiel en lo que tú has puesto en mis manos. Quiero ser fiel con mis ofrendas. Quiero ser fiel con mis diezmos. Quiero ser fiel con mi trabajo. Quiero ser fiel con mi servicio. Quiero ser fiel a lo que tú me has llamado. Pero sobre todas esas cosas quiero tener también la actitud correcta. Venir, entrar por esas puertas con acción de gracias y honrar al Señor como Él se lo merece, como Rey de Reyes, Señor de Señores, Creador de los cielos y la tierra, el que está sentado en el trono,
donde dice la palabra que el cielo y la tierra pasará, mas la palabra de Dios no pasará. El que está sentado en el trono, 24 ancianos postran su corona día y noche y dicen: santo, santo, santo el que está sentado en el trono. A ese Dios venimos a adorar y a ese Dios queremos tener la actitud correcta. Dile: Señor, quiero tener la actitud correcta cada día que venga a la iglesia, cada día que te busque. No quiero orar por religiosidad, no quiero ayunar por religiosidad, no quiero ayunar porque la iglesia me lo dice, quiero ayunar porque te quiero agradar, quiero orar porque quiero agradarte, quiero buscar tu palabra porque quiero aprender más de ti. Quiero tener la actitud correcta para que tú te manifiestes como te manifestaste con Salomón. Que bendiga.

decláralo. Créelo en tu corazón. Que se abren los cielos en favor de tu vida, en favor de tu hogar. El diablo tiene que retroceder en tu hogar. La enfermedad tiene que retroceder en tu vida. La pobreza, la miseria tiene que retroceder y salir del hogar donde hay hombres y mujeres generosos con el Señor.

Gracias, Señor. Oro porque cada corazón, Dios, tenga la actitud de Salomón, Señor amado. Ayúdanos, ser Dios, ese hombre, esa mujer que va al altar, Dios, no con la mano vacía, sino con lo mejor que tú nos has dado, Dios, para honrarte, para bendecirte. Oro tener la actitud correcta, Dios, priorizar siempre estar en el lugar correcto, Señor amado. No importa la posición que podamos tener, lo importante, Señor amado, es estar de rodillas delante de ti, reconociendo, Dios, que tú eres el dador de todas las cosas. Gracias, Señor, por tu palabra. Bendícenos esta noche. En tu nombre, Jesús. Amén y amén. ¿Cuántos dicen amén? Ponte un aplauso para el Señor en esta noche. Gracias, Dios, por tu palabra.

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2: Alzaré mis ojos a los montes. ¿De dónde vendrá mi socorro? Mi socorro viene de Jehová, que hizo los cielos y la tierra. No dará tu pie al resbaladero, ni se dormirá el que te guarda. He aquí, no se adormecerá ni dormirá el que guarda a Israel. Jehová es tu guardador, Jehová es tu sombra a tu mano derecha. El sol no te fatigará de día, ni la luna de noche. Jehová te guardará de todo mal. Él guardará tu alma. Jehová guardará tu salida y tu entrada, desde ahora y para siempre. Salmo 121.
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2: ¿A quién tengo en el cielo sino a ti? Si estoy contigo, ya nada quiero en la tierra. Podrá desfallecer mi cuerpo y mi espíritu, pero Dios fortalece mi corazón. Él es mi herencia eterna. Salmo 73.
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5: 8 horas y 59 minutos.
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No quiero comenzar sin antes decir que ya estuve conectado a casa de Dios escuchando a Juan Diego predicar. Y bendito Dios, genial. Dios usándolo de una manera poderosa. Sonia en México, yo aquí total. Andábamos todos dispersos por todos lados. Pero creo que es por amor a lo que Dios nos dejó hacer, predicar, por amor a la gente. Y también agradecerle a la familia Chaparro por atreverse, tomarse el riesgo de invitar a un tipo como yo. Pero si ya saben cómo me pongo, ¿para qué me andan invitando? Anoche vimos la gloria de Dios sanando a los enfermos. Algo hermoso, precioso. Y creo que hoy vamos a tocar un tema de sanidad del alma. Porque he visto gente levantarse de una silla de ruedas que ahora...

Y de repente una mujer, entre así la multitud que se acercó, tenía las manos, sus dedos estaban totalmente encorvados, torcidos por una artritis crónica. Yo le digo, sé sana, y delante de los ojos de los todo el mundo tronaron los huesos, se enderezó. Y de pronto ella bajó la cabeza y empezó a llorar. Y se volvieron a torcer los dedos. Y el Espíritu me dijo, dile que perdone. Mientras no perdone, no será posible. Es que no puede haber un cuerpo sano que contenga un alma enferma. El alma enferma, enferma el cuerpo. Entonces, por más que oremos solo por sanidad, tenemos que reparar el interior, ¿me estoy explicando? Y hoy en día la gente equivoca que predicar el evangelio solo es predicar que Jesús salva. El asunto es, Jesús salva, ¿pero para qué? Para irnos al cielo. Ok. Si ese fuera el único propósito, ¿cuántos de ustedes ya son salvos? Quiero la mano alto todos los que ya nacieron de nuevo y saben que van al cielo por la gracia de Dios. Pues muéranse, ya estuvo. ¿Qué están haciendo acá? Si ya son salvos, andate. Yo no entiendo por qué cuando yo recibí a Jesús, no dije, recibo a Jesús, vida eterna, y tú me morí y me fui. ¿Por qué me dejó? ¿Por qué te dejó? Porque Él quiere mostrarle al mundo una generación de personas transformadas por su palabra. Todos queremos que un día, si somos lanzados al foso de los leones como Daniel,

salir sin ni siquiera el olor a humo. Pero pocos quieren la sabiduría que tenían esos tipos. O sea, a él lo metieron en ese hoy, con leones, porque era el sabio a quien el rey iba a consultar. Y había que meterlo ahí para que se quedara sin consultante o sin consultor el rey. Nosotros queremos salir de todas esas pruebas porque somos seres demasiado emocionales. Queremos salir de ahí, de la incomodidad. ¿Pero para qué? Para seguir siendo necios, seguir siendo bobos, ¿ah? Seguir siendo con poco esfuerzo, seguir justificando nuestros fracasos, echándole la culpa a medio mundo. El diablo está harto de que le echen la culpa de todo. No sé si me estoy explicando. No puede ser posible que el cristiano sea el que pone música evangélica en su trabajo, pero es el último que entró tarde, el primero que se salió porque tiene que hacer algo, el que no se queda extra para ver de qué esto. No, ¿qué? Somos la sal de la tierra, somos la luz del mundo. ¿Verdad? Nosotros deberíamos ser tan sabios que a nosotros deberían venir a consumir.

tantas ganas de contestarle, decir, estudia la reforma, de ahí venimos, somos los que reformamos el planeta hace cientos de años, cuando dijimos la Biblia la deben leer todos, leerla, todos en su idioma para que nadie los engañe. Si te aparecen, te voy a decir algo, si te aparecen pastores que te andan manipulando, la culpa no tiene el pastor, la culpa tenés vos que no lees. ¿Por qué? Porque ahí está la Biblia en tu idioma para que la leas y nadie te tome el pelo. Si hay un momento en que la gente no puede ser manipulada, es este, porque todo el mundo tiene una Biblia, la tienen en los dispositivos, tienen varias versiones, la pueden leer, leerla todos los días. Ahora, sí estás en los cultos, pero viviendo en un pozo de ignorancia, no le eches la culpa a nadie más. Y encima de eso, seguís gente que postea, que también son ignorantes. ¿Sabes qué? En aquel entonces Jesús decía que hay ciegos guiando a ciegos, o hay ignorantes guiando a ignorantes. Así que levanta las manos y di conmigo, yo seré un conocedor de las Escrituras. Estaré sano por fuera y sano por dentro. Dios me llamó a ser sabio. Amén. Sabios. Somos sabios para la gloria de Dios. Así que hoy vamos a tratar un tema delicadísimo. Así que levanta tus manos y di conmigo, en mi boca está el poder de la vida y de la muerte. Hablaré palabras de vida y no de muerte. De salud, no de enfermedad. De riqueza, no de pobreza. Porque en nuestra boca hay un milagro. Amén. Gracias, familia Chaparro. Dios los bendiga grandemente. Vamos a tomar nuestro lugar y vamos a ir directo a Hebreos capítulo 13, verso 5. Mira, con esto que logré abrir mi escuela de sabiduría y de fe. Eso no es ministerio, eso no es iglesia, eso es una empresa que tengo. ¿Por qué los empresarios tienen derecho a servir al Señor? Tienen grupos, predican, hacen desayunos de empresarios, sirven en la iglesia. ¿Y por qué los pastores no tienen derecho a ser empresarios? Explícalo. Porque unos tienen doble derecho y otros no. Mientras no te enredes en el negocio de la vida que te invita a predicar, hacelo. ¿Qué dijo Jesús? En los negocios de mi Padre me conviene estar. ¿Por qué Jesús sí pudo tener una carpintería y ministerio? ¿Por qué pudo ser constructor y ministro? ¿Me estoy explicando? Entonces la gente cree que porque yo tengo este instituto y ahí se cobra, porque ahí sí toco el tema de riqueza, honra y vida, basado en la humildad y el temor de Dios, es totalmente bíblico. Entonces dicen, ahora cobra, que nunca he cobrado mi vida. Pero no voy a tener una empresa para la gratis tampoco. Es aparte, no sé si me estoy totalmente aparte. Porque creen que si uno todo lo hace gratis, entonces ahora vas a poner un restaurante, también vengan a comer todo gratis. Pones una tienda de ropa, ven a vestirse gratis, porque es pastor. ¿Qué les pasa? ¿De dónde sacaron esos conceptos? ¿Por qué desde aquí se te bendice y desde ahí no se nos bendice? Y ojo, o sea, nosotros nacimos para ser de bendición, de ida y vuelta. Amén. Es que levanten su mano, extiéndanla para acá. Díganle al pastor Cash. Ah, ya vieron cómo son egoístas. Levanta la mano, por favor, decir, pastor Cash. Lo bendecimos a usted, a su familia, su físico, su mente y su alma. Gracias por bendecirme, de vez en cuando me cae bien. Y después dice que los pastores somos los explotadores y los que nos sacan el jugo son ustedes.
Saben que soy bromista, ¿no? Y a veces la gente dice, pero ¿por qué hizo esa broma? Y la editan y la ponen mal. Sí, pero no voy a dejar de ser quien soy por los editores. No sé si me estoy explicando. Yo soy así y me caigo bien. Me gusto. A veces me tiro besitos en el espejo. Ay, así me hizo Dios, ¿qué quieres que haga? Me siento conforme con el 1.69 que mido. Digo que mido 1.70 porque decir 1.69 suena como una oferta, como que te estás vendiendo. Suena mal, no 1.69, venga, está en liquidación total. Me agrada

¿verdad? No solo te das el lujo de amar a la gente, te das el lujo de amar enemigos. Porque ese lujo solo lo tienen los que tienen enemigos. Así que cuando tengas enemigos, date el lujo de amarlos. Porque no cualquiera tienes. Dice la palabra de Dios, hablando de estar contentos, Hebreos 13:5. Sean las, sean

contentos con lo que tienen ahora. Porque Él dijo, no te desampararé ni te dejaré. De manera que podemos decir confiadamente, el Señor es mi ayudador, no temeré lo que pueda hacer el hombre. Amén. Muy bien. Aquí está hablando Él de estar contentos siempre con lo que tenemos ahora. Eso no es conformismo. Ponerle atención. Es muy diferente tener conformismo a estar contento con lo que tengo. Lee el verso entero. Dice aquí, que tu costumbre sea sin avaricia, estando contento con lo que tienes ahora. Pero si lo que tienes ahora es poco, lo más probable es que te entre la tentación de la avaricia. Avaricia es aquel que acumula solo para sí mismo. Es un avaro. Avaro es aquel que no compra una dona ni se la come por no tirar el hoyo. No se come el banano por no tirar la cáscara. ¿Eso es un qué? Eso es un avaro. Yo voy a pedir con todo respeto que no grabes, si es tan amable. Mete a tu corazón la palabra. De verdad. Gracias, muy amable. Porque suelo abrir mi corazón, yo solo soy natural. Lo que tú miras aquí arriba es lo mismo que miras allá abajo. Las bromas que hago aquí las hago allá. La vez pasada desperté a mi esposa a las 3 de la mañana. Y le digo, Sonia, acabo de recibir la revelación, como se lo dije anoche, ¿por qué Dios le dijo a Moisés que no orara cuando lo persiguieron ante el Mar Rojo? Y yo me moría de la risa. A las 3 de la mañana no aguantaba la risa y la desperté, tenés que oír eso. Es una gran revelación. Y que es que cuando Moisés iba a abrir el mar y se puso a orar, Dios dijo, no.

de los cielos, Egipto le cae encima. Y Dios le dijo, levanta la vara, Moisés, no es tiempo de orar. Les prometo que tuve el sueño, no es una gran revelación, pero tuve un sueño, no sé qué comí esa noche, pero estuvo buenísimo el sueño. Le digo, repatió durmiendo. Y le digo, Sonia, ¿qué está pasando? Ay, es que soñé que estáis corriendo. Bueno, no te vayas tan lejos de que estás cerca de la casa.

No es difícil sacarte una sonrisa cuando Cristo está dentro de ti. Pero decir que tenés a Jesús en tu corazón y tener cara de bulldog bautizado en limón no tiene sentido. ¿Por qué hago yo bromas cuando predico? Porque si hay algo que me gusta en esta vida es ver a la gente reír. Se ven tan bien. A ver, una sonrisa. A ver, enseñen las muelas, las que ya no tienen. Enseña todo. Practicalo. Mira a una persona y sonreírle para saludarla. Y la persona, mira. Le sacan la sonrisa, pero hay quienes se esfuerzan por no sonreír. Tienen el espíritu del chapulín colorado. Todos lo sospechan desde el principio. Yo no concibo un cristiano así. Si el gozo de la salvación no te saca una sonrisa, ¿qué te lo puede sacar? ¿Y te gusta vivir enojada?

0: pequeño problema aquí con el cable. Sí.
1: Bien, denle un aplauso a Mario, un gran amigo.
0: Un gran empresario que nos acompaña. Así que di palabra acá. Está contento con lo que tenés, no porque sea poco, sino porque Dios dijo, no te desampararé ni te dejaré.

Sufrió el oprobio, sufrió por el gozo que le propusieron. A él le propusieron el gozo. Y con ese gozo está bien. Dice acá entonces, estemos contentos con lo que tenemos ahora porque él dijo, di conmigo, porque él dijo. Más fuerte, porque él dijo. Él me ha dicho, no te dejaré

tu costumbre sea sin avaricia. Y concluye, el Señor es mi ayudador, no temeré. ¿En qué contexto lo dijo? En cuanto a las cosas que tenés hoy.

mal. Porque cuando por fin le sirve, le dice, ah, a mí me hubiera gustado. Tipo, ¿qué? ¿Por qué no dijiste algo específico? ¿Por qué me dijiste lo que haya? Invitas a comer a tu esposa. ¿A dónde te ir a cenar? Donde sea. Tenemos un problema. Porque entonces tú dices, ah, donde sea. Y el 90% donde sea que llegas no era lo que querías. Nuestra mente no entiende de mensajes mixtos. Cuando Pablo dijo todo lo puedo en Cristo que me fortalece, le dio contexto. Él dijo, en todo y por todo he sido enseñado. Así para tener hambre como para estar saciado, para tener escasez, para tener abundancia. Todo lo puedo en Cristo que me da la fuerza. En ese contexto, si tú dices todo lo puedo en Cristo que me fortalece, sin ese contexto, sacaste un texto del contexto. Pero en este caso se vale mientras le des un contexto. No sé si me explico, ¿verdad? Tú puedes decir, bueno, tengo para la renta, no tengo para la renta, pero yo todo puedo en Cristo que me fortalece. Ese todo sí lo entiende tu mente porque le diste un contexto. Yo he estado en salud, he tenido enfermedad, pero yo todo lo puedo en Cristo que me fortalece. Ah, le estás dando un contexto al todo. Todo, es que todo es todo y es tan todo que suele ser nada. No uses versos como amuletos, como palabras que solo te animan pero no te llevan a ningún lado. El cerebro tiene que entender qué querés y no y qué no querés. Por eso esa pequeña hipocresía que a veces llevamos dentro de que, uy, no, eso no, pero por dentro.

conciencia se libere a vivir como un bendecido de Dios en esta tierra. Que Dios es Dios del cielo, pero es Dios de la tierra también. Y primero nos puso en la tierra para después llevarnos al cielo. ¿Sí? Esas pequeñas vacaciones que tanto has deseado, así bonitas, un poco más cómodas, ¿verdad? No de aquello que toda la familia en un cuarto, todos amontonados. Que la deseala, pero deseala de verdad. No, no, es que no, es que

Este verso nos puede sacar del conformismo, pero tenernos contentos. ¿Me estoy explicando? Estoy contento. Estoy contento, pero eso no quiere decir que no desee más. Dios me dijo que no me desamparará ni me va a dejar. Él es mi ayudador, no temo lo que pueda hacerme el hombre. ¿En qué contexto está eso? En que el hombre te podría quitar las cosas, dejarte con poco, pero no es capaz de quitarte tu contentamiento. No hay ser humano que deba tener la capacidad de quitar tu contentamiento y el gozo de la vida. Por eso Jesús decía, el que te pida la capa, dale la túnica. Total, yo no te he dejado ni te he desamparado. Dásela, tengo más túnicas para ti. Ah, aquel que te ponga pleito, dice, por una cosa, dale. Si te pegan una mejilla, poné la otra. ¿Pero qué es eso? Es sanidad. Porque cuando te pegan en la primera mejilla, te pegaron sin tu consentimiento. Cuando pones la segunda es con tu consentimiento. El poner la segunda no sana la primera. Ahora vas a necesitar una rodaja de carne aquí, otra rodaja de carne acá.

están pidiendo que vaya una mía. Y Dios dice, ¿sabes qué? Para que no te duela, dos. Entonces poner atención, el romano era un abusivo diciéndole a la gente que va, me la cargo una mía. Y Jesús, que fue un súper abusivo diciendo que le debes dos, ¿era cómplice de los romanos o qué? Porque si un romano me dice, me llevas la carga una mía, y viene Jesús, yo te digo dos, a vos trabajas para los romanos. Ajá. No, porque cuando das el primer paso de la segunda mía, tu corazón se pone y se empieza a sanar del dolor de que te obligaron a ir una mía. La sanidad interior es una buena

única intención de acumularlos para uno mismo. Pregunto, ¿avaricia, bueno o malo? No les escuché. ¿Bueno o malo? En la iglesia no te puede enseñar avaricia. Pero para no ser avaro, lo que hay que hacer es generoso. Y no con la iglesia. ¿Quiénes de ustedes tienen en su presupuesto a sus padres? Tú sabes que yo en mi presupuesto tengo a mi mamá, tenía a mi suegra, tengo viudas de pastores, colegios de colaboradores, ¿ah? Casas de gente que se les cayeron las suyas. ¿Por qué? Porque la generosidad es ese acto de desprendimiento voluntario de algo para el bienestar de otros. No sé si me explico. El problema es cuando te gusta que otros sean generosos con vos, pero hasta ahí terminó la onda. ¿Y vos qué vas a dejar pasar? Cuando tu presupuesto es un presupuesto de afán, es un presupuesto de puro gasto. Y cuando revisas eso, no hay nada en tu presupuesto que sea darle a alguien más. Pero cuando tu presupuesto es de una persona que sabe que Dios no lo ha dejado ni lo ha desamparado, en tu presupuesto lo primero que tienes es ¿a quién voy a bendecir? Dices, pero no alcanza. Por eso es que no alcanza, porque si fueras generoso siempre alcanzaría. Nunca Dios va a bendecir a un avaro. Nunca. Dios va a bendecir a un generoso. Y vamos,

buscando. Sé contigo mismo alguien generoso. Y entonces dice acá, esto es la avaricia. Es aquella persona que nunca está contenta con lo que tiene. No importa si es poco, si es mucho. El tener cada día más tampoco lo hace feliz. Un avaro es la persona que se distingue porque su único pasatiempo es colectar dinero sin gastarlo. Ni siquiera generoso, no lo gasta, lo acumula. Es ese viejito que va a morir con la plata bajo el colchón. Si es ese viejito que no se quiso poner su mejor saco, no te preocupes. Si el yerno tiene tu

Que siempre mire la hora, me recuerde de él. Y como dijo un amigo a su papá, papá le dijo, cuando mueras vas a pasar la mejor vida. Claro, hijo, y yo también le dijo, porque no te das nada en vida. ¿Qué es estar contento? Es un estado de satisfacción interna y paz que trasciende las circunstancias externas. Es ese que canta mientras las cosas van mal. Es ese que se parece al pajarito. El pájaro es el animal que más veces le destruyen su nido, su casa, su hábitat. Y dice la ciencia que guarda un minuto de silencio cuando encuentra su nido destruido por el agua, por el viento y los predadores. Y después del minuto de silencio empieza a cantar de nuevo y vuelve a construir un nido. Siempre que te pase algo así, tómate un minuto de silencio, pero luego levanta una alabanza a Dios, un canto al Señor, un canto a la vida. Ah, pásala bien, porque Dios es bueno, tiene un buen futuro. Es un Dios de promesas que sabe cumplirlas. Vamos, dáselo a Él, ese aplauso. Contentamiento. Contentamiento viene del griego autarkeia. Significa ser feliz con lo que se tiene, disfrutar al máximo lo que se posee. Si no disfrutas cuando tienes poco, tampoco lo harás cuando tienes mucho. Si no eres capaz de disfrutar ese pequeño arroz con gandules, con frijoles, ese pan con huevito revuelto, si no eres capaz de decir qué sabroso, póngale un poco de picante, qué rico, tampoco vas a disfrutar cuando por fin tengas una langosta, te vas a ver desabrida, horrible, porque siempre te supo mal todo lo que comiste.

La envidia es la de toda la gente. Envidia es una persona, es una pasión malsana que afecta a quien la vive

víctima de muchas cosas, pero el que la tiene es víctima de sí misma. Y si somos sinceros, por rato la sentimos. La envidia despierta comentarios indebidos. La pregunta que yo me hago es, si somos cristianos, ¿podemos cargar estas cosas adentro del corazón?

podía transformarnos, Eclesiastés 4:4. He visto asimismo que todo trabajo y toda excelencia de obra despierta la envidia del hombre contra su prójimo. La obra hecha con excelencia despierta la envidia contra su prójimo. Pero es que no puedes hacer las cosas gachas solo porque no te envidien. Tienes que hacer las cosas bien y preparar tu corazón para que te envidien. Y ojo. Mira esa rivalidad entre aquellos que les gusta Messi y los que les gusta Cristiano Ronaldo. Los dos juegan espectacular. Pero el que le va a uno anda hablando mal del otro. Y el que le va a aquel anda hablando mal del otro. Ninguno es capaz de reconocer que los dos son buenos. Se llama envidia. No, a él le regalaron el balón de oro. A él le regalaron eso. No, lo que pasa es que el otro tal cosa. A eso fue arreglado. ¿Qué? ¿Cuánto más vamos a seguir hablando así? Está bien para el mundo, pero créeme que eso no está correcto para los que dicen ser hijos de Dios. Porque cuando tú dices soy hijo de Dios, dilo conmigo, soy hijo de Dios. Por lo tanto, es Dios quien me educa. Pero pareciera que no te educó. O Dios te diría, sí, decí eso, seguí. Sentí eso en contra de ese lugar. Ya me cae mal. ¿No has estado en una mesa donde la conversación, alguien está hablando mal de otro? Quiero ver. Levántate, el próximo vas a ser tú. Sí, si están hablando mal de otro, ese después va a hablar mal de ti. No te juntes con los que hablan mal de los demás por el amor de tu vida. También esto es vanidad y aflicción de espíritu. Voy a bajar, ¿puedo bajar un momentito? ¿Sí? Necesito unas escaleras aquí enfrente. Hago mucho cardio de llegar hasta allá. A ver, acompáñame a 1 Samuel capítulo 18. ¿Me decís cuánto tiempo tengo? Por favor, cuando termine el tiempo se pueden ir todos, yo voy a seguir predicando solo aquí. 1 Samuel 18, 6 dice así: aconteció que cuando volvían ellos, cuando David volvió de matar al filisteo, salieron las mujeres, todo el mundo diga mujeres, de todas las ciudades de Israel cantando y danzando. Yo te imagines eso. Todas las mujeres de Israel, de todas las ciudades, salieron cantando y danzando. Eso era un espectáculo, ¿verdad? Y no era reggaetón. Y danzando para recibir al rey. No, al rey de reyes, ya va voz más religioso que todos. El rey Saúl.

transforma la cabeza de este hombre. Caíste. Póngalo otra vez porque hay gente que no sabe leer. Gracias. A ver, dice, salieron las mujeres de toda la ciudad de Israel cantando y danzando para recibir al rey. Ya, gracias. Al rey de reyes, ni estaba el rey de reyes ahí. Es que se... tiene visiones así raras, ¿no? Mejorame un poco el sonido bajo, porfa. Gracias. Voy a, ¿me estás despidiendo o qué? Israel lo mandó para decirle, ya, mándalo para que se caiga. Israel, te conozco. Y dice acá, lo puedes dejar si quieres. Pero salieron danzando y mirar la...

Y eso pasa cuando el predicador es contento y alegre. Si quiere uno bravo, inviten otro. ¿La están pasando bien? Pero de eso se trata, que aprendas alegre, contento, ¿verdad? Muy bien. Y dice acá, con panderos, con cantos de alegría. ¡Ey, Saúl! Bien, bien. Y cantaban las mujeres que danzaban, decían, Saúl hirió a sus miles y David a sus 10,000. En realidad solo fue uno al que hirieron. Pero las mujeres siempre, ¿verdad? Poco exageradas. ¿Ves qué dijeron? ¡Ey! ¿Qué dijo? Saúl hirió a miles. A ni uno. Y David a los 10,000. Solo a uno.

0: a 10.000.
1: No, no fue.
0: Apenas lo exageraron, como el gasto. Vos le decís, tenés de presupuesto 1.000 y lo exageran, allá van los 10.000. Sigo. Y se enojó Saúl en gran manera. Y le desagradó este dicho y dijo, a David dieron 10.000 y a mí 1.000. Ni siquiera se dio cuenta que era mentira. No le falta más que el reino. Y desde aquel día Saúl no miró con buenos ojos a David. La pregunta que yo tengo es, ¿Saúl sintió envidia ese día o ya de naturaleza era un tipo envidioso? Ya venía de antes. Claro. Porque si él

y eres solo a unos cuantos miles. Pero he dicho, no, es mentira. Además, como no soy envidioso, más bien le voy a dar una medalla a David delante de todo el pueblo, reconociendo que tengo al nuevo general de mi ejército. No, no, no. Nunca más lo volvió a ver con los mismos ojos. Y ponele atención. Llega el día que un compañero tuyo, tu hermano, tu primo, tu sobrino, logra algo más que vos, pequeñito, y lo considerás que fue 10,000 más veces. Y nunca más lo volvés a ver con los mismos ojos. Pasa entre los jóvenes. Estás enamorado de una chica. Nunca te atreviste a decírselo. Y por ahí apareció otro que dijo, ay, cómo me gustas, ¿quieres ser mi novia? La otra dijo sí. Y vos, por cobarde, que nunca se lo dijiste, te quedaste y nunca más volviste a ver a tu amigo con los mismos ojos. Me quitó la novia, si ni siquiera sabía que la querías.

que estudió, te dijo como toda la semana los exámenes, no puedo salir, no puedo ir a la parranda, no puedo a la fiesta, tengo que estudiar. ¡Pum! Lo gana, lo promueven, le dan la beca a la universidad. Nunca más lo volvés a ver igual. Pero fue culpa tuya que no estudiaste igual que él. ¿Querés evitar la envidia en tu corazón? Hacé bien las cosas que tenés que hacer y no pongas atención como lo hacen los demás. Es difícil que aprendas de aquel a quien envidias, solo puedes aprender de aquel a quien admiras. Cuando tú envidias a alguien, no puedes aprender de él. Hablas mal de él. Y voy a hacer un paréntesis así, como les digo yo, tengo 64 años de edad. De verdad, nunca en mi vida he debido. Yo nunca he firmado un papel de deuda en mi vida. Y entonces, ¿por qué los que deben me critican a mí? Yo les digo, en lugar de criticarme, ¿por qué no viniste, sentás y te enseño cómo? Para mí va a ser un gusto enseñártelo, que se puede vivir libre de deudas. No preguntan cómo lo hacemos, asumen que lo hicimos mal porque ellos lo habrían hecho mal o no tienen idea cómo hacerlo bien. Busca aprender de los mejores, por favor. No envidies a nadie. ¿Por qué vas a envidiar a alguien que tiene más que tú si tú tienes al Dios que te puede dar eso y más si se lo pides? ¿Qué necesidad hay de amargar tu alma, de que tus labios escupan palabras inadecuadas en contra de otros? Estaba en el gimnasio un día, llegó una persona y me dijo, pastor, ¿me puede dar una cita? Necesito hablar con usted. Lo vi preocupado, le dije, no, dale, mira, en lo que termino el gimnasio, empecé a hablar, porque en lo que consigo la cita, va a pasar un tiempo. Dale, empecé aquí, yo aquí te atiendo. No, me dijo, es que le quiero pedir perdón. ¿Qué pasó? He hablado mal de usted. Hace cola, le dije. Tranquilo, no, pastor, usted no me entiende. Yo no solo hablaba mal de usted, yo me inventaba las cosas malas de usted. Ah, usted está en otro nivel. Pero vení, te voy a dar un abrazo. Te perdono, tengas pena. Hoy es uno de los grandes líderes de la iglesia. Es feliz, no tiene envidia, ha aprendido, hoy tiene éxito. La gente está loca. Yo entreno con mi hijo, Juan Diego. Tiene una cuenta que se llama Bíceps de Luna. Es de ejercicios. Entonces el tipo me pone a levantar peso pesado a mí. Entonces yo respiro profundo para calmar el cerebro, decir, allá voy. Y empujo. Comentario. Con esa respiración, ¿qué Dios ajeno está invocando Kashmira? Y yo digo, déjenle trabajo

Ahora se va a poner más difícil esto. Se enojó. Nunca más lo volvió a ver igual. Y quiero que leas Proverbios 27:4. La envidia es lo peor que existe. No hay nada que se le acerque. Proverbios 27:4. ¿Lo pueden leer todos juntos conmigo? Una, dos, tres, fuerte. Cruel es la ira. Ahora sí, ya. Ya siento que mencionas al Rey de Reyes ahorita.

delante de la envidia. Delante de la envidia nadie queda de pie. Ah, pero hablan de los caídos. El hermano cayó. ¿Y el que envidia qué es? Si no se puede ni sostener de pie, dice. Lo que quiero decir es, tal vez nos hago reír un poco, porque para empezar me gusta ser alegre. Dos, es muy fuerte el tema, porque todos hemos sentido envidia alguna vez. El problema es cuando te empieza a gustar ese sentimiento, le encontrás el modo, contaminas a otros, andas hablando mal de aquel que tiene más que lo que tú tienes o que logró algo. Se te vuelve una costumbre. Y nada más te puedo decir algo y te lo puedo garantizar por la escritura: no vas a quedar de pie, vas a terminar muy mal tu vida. Así que sea poquito lo que sentís de envidia o mucho, de eso hay que deshacerse hoy. Ahora, ¿cómo puedo combatir la envidia? Con la admiración. Si Saúl hubiera admirado a David, Saúl hubiera seguido siendo el rey. David no quería ser rey. Es más, te quiero decir algo. Esa gran victoria que David tuvo sobre Goliat y lo volvió rey, hizo que su vida se volviera un dolor por el resto de su existencia. Traicionado por hijos, intentos de asesinato. Ah, comete un adulterio. Manda al frente a la batalla al otro para tratar de resolver el problema. Se le muere el hijo. Y llega un día en que Dios cierra el círculo y le dice: hey David, tú no me vas a hacer el templo. Has derramado mucha sangre. Pero Señor, si la derramé por la batalla, la derramé por tener a tu pueblo libre. Sí, pero no se vale. No te puedo dar a hacer el templo. Y él no sintió envidia. Él dijo: está bien, ¿quién lo va a hacer? Tu hijo Salomón. Salomón. Salomón es hijo de Betsabé. Es hijo de Betsabé que va a hacer el templo, Señor. Sí, David, es tiempo que cerremos el círculo. Ya yo te perdoné. Y es un hijo de ella, con la que nunca debiste haber estado, el que va a levantar el templo. ¿Qué más puedes pedir del amor de Dios? Tenés que cerrar círculos. Me impresiona que sea Salomón. Y encima de eso viene Salomón y dice: esta es la profecía con la que me educó mi madre. Sí, aquella mujer cometió un error con David, pero fue una buena madre. No importa los errores que cometiste en el pasado, sé una buena madre. Sé un buen padre. Por lo tanto, es muy difícil salir de la envidia si no buscas admirar a alguien. No puedes decir: yo no envidio. Pero si no eres una persona que tiende a admirar a alguien más, dejaste abierta la puerta para que la envidia regrese con siete peores. Escribí el nombre de cinco personas a quienes tú podrías admirar y escribe las razones por las cuales. Sin importar si tienen defecto. Porque es imposible encontrar a alguien perfecto que admirar. Pero si te quieres deshacer
De la poca o mucha envidia debes buscar admirar. Si Saúl hubiera admirado a David, la historia se hubiera escrito de otra forma. Saúl hubiera ganado todas las batallas poniendo de jefe del ejército a David, dándole medallas, dándole reconocimientos, y lo hubiera hecho. Pero no lo hizo. El colmo. Reunidos pues ellos, les dijo Pilatos, Mateo 27, 17, ¿a quién crees que le suelte, a Barrabás o a Jesús, llamado el Cristo? Porque sabía que por envidia lo habían entregado. La envidia es tan mala que es la razón por la cual Jesús fue entregado. ¿Y quién lo entregó? Judas. Judas, por 30 monedas de plata. Vuelvo y repito, ¿y no querés tocar el tema de la plata? El tema de la plata no es háganse ricos, el tema de la plata es aprender a dominarla. O ella te va a dominar a ti. Dominala para que Jesús sea tu Señor, de lo contrario, mamón va a ser tu Señor. Es que a mí me fue mal en el tema, pero Dios no tuvo la culpa. Todavía es tiempo de aprender, de enseñarle a tus hijos otra cosa, a tus nietos otra cosa. Tal vez ya no puedes corregir algo tuyo, pero puedes corregir el destino de tus hijos. El colmo de los colmos, Filipenses 1:15, léanlo conmigo por el amor de Dios y terminamos. Filipenses 1:15. A ver, todos fuerte, fuerte. Algunos, a la verdad, predican a Cristo por envidia y contienda, pero otros de buena voluntad. Diga conmigo, envidia y contienda. Te voy a decir algo y te voy a dar un consejo por el bien de tu alma. Deja de estar siguiendo en las redes a los que predican por contienda. Siempre están predicando en contra de alguien. Siempre están hablando mal de alguien sin ni siquiera conocerlo. Y también por envidia, porque les arde que ellos no hayan logrado lo que otros lograron. Pero otros de buena voluntad. Y te voy a hacer una pregunta. ¿Cuándo has visto un post, un programa o una prédica donde yo ataque a alguien? ¿Cuándo has visto uno donde yo me defienda? Entonces, por el amor de Dios, juzga quién es el buen cristiano. ¿El que ataca o el que perdona? ¿Quién se parece más a Jesús? ¿El atacador o el atacado?

de la undécima hora no tiene la culpa que le han dado lo mismo, haciendo menos. Total, el dueño lo quiso hacer así con él. Se llama gracia. ¿Cuántos de ustedes creen en la gracia y el favor de Dios? Bueno, pero si Dios da el favor, ¿por qué pelear contra aquellos que...

0: Pero vos vas a decidir de estar del lado de aquellos que provocan envidia o provocan lástima. Tu decisión.
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1: 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Si estoy contigo, ya nada quiero en la tierra. Podrá desfallecer mi cuerpo y mi espíritu, pero Dios fortalece mi corazón. Él es mi herencia eterna. Salmo 73.

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3: No se inquieten por nada, más bien, en toda ocasión, con oración y ruego, presenten sus peticiones a Dios, denle gracias, y la paz de Dios, que sobrepasa todo entendimiento, guardará sus corazones y sus pensamientos en Cristo Jesús. Filipenses 4:6.
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5: 9:59.
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7: Grandes y maravillosas son tus obras, oh Dios Todopoderoso, justos y verdaderos son tus caminos. ¿Quién no te temerá, oh Señor? Ni glorificará tu nombre.

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2: Al atardecer le llevaron muchos endemoniados y con una sola palabra expulsó a los espíritus y sanó a todos los enfermos. Esto sucedió para que se cumpliera lo dicho por el profeta Isaías. Él cargó con nuestras enfermedades y soportó nuestros dolores. Mateo 8:16.
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4: Alzaré mis ojos a los montes. ¿De dónde vendrá mi socorro? Mi socorro viene de Jehová, que hizo los cielos y la tierra. No dará tu pie al resbaladero, ni se dormirá el que te guarda. He aquí, no se adormecerá ni dormirá el que guarda a Israel. Jehová es tu guardador, Jehová es tu sombra, tu mano derecha. El sol no te fatigará de día, ni la luna de noche. Jehová te guardará de todo mal. Él guardará tu alma. Jehová guardará tu salida y tu entrada, desde ahora y para siempre. Salmo 121.
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11: Todo tiene su tiempo. 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
12: 11 horas y un minuto.
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0: Juan, primera de Juan capítulo 3, verso 1. Dice: mirad cuál amor nos ha dado el Padre para que seamos llamados hijos de Dios. Por esto el mundo no nos conoce, porque no le conoció a Él. Quiero enfocar en la primera parte. ¿Cuál amor nos ha dado el Padre para que seamos llamados hijos de Dios? Nosotros en la vida podemos pasar por muchas etapas, buenas, no tan buenas,
1: Espíritu de Dios,
0: malas, re malas, ¿no es cierto? Podemos vivir la meta,
1: alegrías,
0: que la meta se llama Jesús.
1: Tristezas.
0: En un momento podemos tenerlo todo, en un momento no podemos tener nada. En un momento podemos estar muy agobiados porque nos falta tiempo. En otro momento, cuando estamos sin trabajo, no tenemos, no sabemos qué hacer porque nos sobra el tiempo. Podemos vivir distintas etapas en la vida.
2: No le estoy hablando de un llamado a predicar.
0: Nosotros vamos a dejar de ser hijos de Dios. Amén. Y muchas veces ese es el problema que tenemos, nuestra falta de identidad es nuestro gran problema. Porque sabemos lo que hacemos. Hacemos esto, hacemos aquello, lo que realizamos, lo que hacemos, tanto dentro como fuera de la iglesia. Fuera de la iglesia algunos son profesores. ¿Qué soy? Profesor. ¿Qué soy? Soy un contador auditor. ¿No es cierto? Gestiono empresa. Soy ingeniero otro, soy carpintero. Lo que hacemos día a día, ¿qué soy? Soy un vendedor. Es lo que hacemos. Dentro de la iglesia soy pastor, soy profeta, soy apóstol, soy músico, soy que trabajo de ujier, soy un líder, soy padre, soy madre. Pero eso es lo que hacemos. Pero muchas veces no sabemos quién somos. Confundimos lo que hacemos con lo que somos. Lo que hacemos es temporal, lo que somos es eterno. Hay momentos que tenemos una función en lo que hacemos. Sobre todo en el trabajo soy esto, pero en un momento que se cierran las puertas laborales, lo que hacemos tenemos que buscar otra alternativa. Por ejemplo, yo estudié electricidad, nunca ejercí. No sé por qué estudié esa cuestión. Me dijeron electricidad es bueno y nunca ejercí. Nunca tuve habilidades con las manos. Mi mamá, supervisión, me mandaron a estudiar en un liceo industrial y nunca tuve habilidades para las manos. Me pedían hacer un dibujo y me salía de la línea. Pintaba y me salía siempre de la línea. No te rías, Juanca. Pero eso

es lo que hacemos. Y muchas veces creemos que es lo que somos. Y vuelvo a insistir, lo que hacemos es temporal, porque hay momentos en que vamos a ser, en un momento somos hijos y en un momento dejamos ser hijos. ¿Quiénes somos en realidad? Somos hijos de Dios. ¿Cuántos lo dicen amén? Dile que está tú. Somos hijos de Dios. No hacemos hijos. Somos hijos de Dios. Pablo en Gálatas dice, ya no eres esclavo, dice, sino que somos hijos. Y como somos hijos, somos herederos de Dios. Gracias por su alegría, hermano. Le faltó una hora de sueño. Somos hijos de Dios. Ya no somos esclavos, no somos esclavos del pecado ni de la ley. Somos hijos de Dios y somos hijos, somos herederos por medio de Cristo Jesús. El problema es que nos hemos forzado tanto por demostrar que somos, es haciendo algo. Algo en el reino. Y muchas veces, como no sabemos quién somos, comenzamos a hacer cosas y empezamos a imitar a un círculo cercano o a un famoso. Porque no sabemos quién somos. Como no tenemos una identidad clara, entonces comenzamos a imitar. ¿Quiénes son los que imitan? Los que no tienen clara una identidad. Yo cuando fui al cine a ver con el Joaquín Kung Fu Panda, ¿quién fue? ¿Quién vio el Kung Fu Panda 1? Levante la mano, que fue. Se lo dejo. Me gusta porque el panda estaba loco con los cinco furiosos. ¿No es cierto? Mono, tigresa, mantis, víbora. ¿Y el panda quedó ahí? Tanta habilidad, tanta capacidad, quedó ahí. Mono, tigresa, peleaba la tigresa. El mantis, que era así una cosita, pero tenía una fuerza. Y el panda no. Pastor, está buena la predica. El problema es que muchas veces nosotros queremos demostrar haciendo algo quién somos. Y no tenemos que hacer nada. Somos hijos de Dios. Simplemente porque Él nos amó. Como dice el apóstol, mirad el amor que nos ha dado el Padre para que seamos sus hijos. Solo por amor. Él nos amó y porque nos amó somos sus hijos. No porque hagamos algo dentro o fuera de la iglesia, somos más hijos, no. Somos hijos de Dios. Dile que está tuyo, somos hijos de Dios. En la iglesia muchas veces confundimos lo que hacemos con lo que somos. ¿Quién somos en realidad? Somos hijos de Dios. Nos hemos esforzado por demostrar quiénes somos haciendo algo en el reino. Pero muchas veces, vuelvo a insistir, imitando. No hay nada que demostrar. No hay nada que demostrarle al pastor, nada que mostrarle a las personas, a la gente que está a tu alrededor. Somos hijos y Él nos ama porque somos hijos de Dios. Somos sus hijos. Nos ama por quién somos y no por lo que hacemos. Dios te ama por lo que porque somos, no por lo que hacemos. Dios no ama más a los que cantan, a los que tocan, que al que está sentado allí. Dios no ama de la misma forma. A veces nos menospreciamos. Es que yo no tengo ningún don, no tengo ningún talento. Yo no toco el bajo como lo hace el Fabi con su ritmo, que de repente medio extraño. Que el que viene simplemente, somos hijos de Dios. Nos amas por quién somos, insisto, no por lo que hacemos. Cuando Jesús, el Señor le dice, este es mi hijo amado, el cual yo tengo complacencia, no se lo dice en la cruz, porque obedeció todo, porque sanó, porque cumplió, no, se lo dice allí en el Jordán. Cuando está recién comenzando, cuando lo unge Juan, dice, este es mi hijo amado, el cual yo tengo complacencia. No es porque iba a hacer algo, Él lo amó de antes, porque era su hijo unigénito. Dios nos amó porque su sangre fue derramada sobre nosotros, porque la sangre de Jesús fue derramada. Fue derramada sobre nosotros. No se lo dijo en la cruz, este es mi hijo amado porque cumplió todo lo que yo dije. No,

0: Se lo dijo en el Jordán, cuando no había hecho ni un milagro. No había sanado a ningún enfermo. No había dado vista a ningún ciego. No había liberado a ningún endemoniado. Se lo dijo en el Jordán. Por eso el diablo viene y lo toma y lo lleva al desierto. ¿Y a qué apela el diablo? A su identidad. Si eres hijo de Dios, dile a estas piedras. Si eres hijo de Dios, lánzate, porque ángeles. Cuando el diablo va a tentar a Jesús, lo tienta con su identidad. Y Jesús sabía quién era, sabía que era hijo de Dios y no necesitaba demostrarle al diablo quién era él. El problema es que muchas veces nosotros queremos demostrar que somos algo. Queremos demostrar. Jesús dijo, no, escrito está, le respondió con la palabra, porque el diablo quiso atacar su identidad. Si eres hijo de Dios, dile a estas piedras que se conviertan en pan. Si eres hijo de Dios, como muchas veces nuestra identidad es atacada. No tenía nada que demostrar, simplemente él sabía que era hijo porque Dios le amaba. Y Dios nos ama a nosotros porque somos sus hijos. ¿Cuánto levanta su mano? Somos hijos de Dios. No porque lo merecemos, sino porque su sangre fue derramada. Fuimos llamados a ser hijos de Dios. Dios no, antes que nosotros naciésemos, ya nos había elegido para ser sus hijos. Cuando una mujer, cuando un matrimonio está esperando un hijo, ya lo ama, no lo ve, no lo ha visto, nunca ha visto su rostro, pues ya lo ama. Porque sabe que es su hijo. No le importa qué va a ser en el futuro. No le importa si va a ser lindo, feo. No le importa. No le importa, es su hijo. ¿No es cierto, mamá? Usted dice, mi hijo es lindo. Usted dice, no, no es lindo, pero la mamá es lindo. Oh, mi intento está lindo, mi bebé. Dice, ya dejémoslo, que lo amamos. Pero para él no. Sin conocerle se le ama. Y así el Señor nos ama a nosotros. Cuanto más Él nos conoce. Conoce nuestras debilidades. Conoce nuestra flaqueza. Conoce nuestro fracaso. Y aún así nos sigue amando. Sabe que nosotros tenemos temor y por eso le espera por nosotros. Él sabe que vivimos momentos difíciles y sabe que estamos pasando momentos agobiantes y Él espera para abrazarnos como un padre. El problema es que nosotros tenemos miedo de ir donde Él porque no sabemos quién somos. Tenemos miedo de orar porque no sabemos nuestra identidad. No conocemos quién somos ni sabemos que Él es nuestro padre. Él simplemente lo está esperando para decirnos, todo va a estar bien, todo va a estar sin problema. Estamos cansados, agobiados y Él te está esperando como esperaba el padre al hijo pródigo. El hijo pródigo, me iré, diré a mi padre que me haga como uno de sus jornaleros. No tengo derecho, me gasté toda la herencia. No tengo derecho a nada de la casa. Pero el padre estaba esperando al hijo para abrazarlo. El hijo había perdido su identidad en la crisis. Lo perdió, dijo, no soy digno de ser llamado su hijo, ame como un jornalero. Él lo pensó, porque en la crisis, en las equivocaciones se pierde la identidad. Pero Dios te está esperando como hijo, no como jornalero. Dios te está esperando, quiere abrazarte como hijo, no como esclavo. Es que el problema es que nosotros perdemos nuestra identidad. Lo perdemos y simplemente Él quiere abrazarnos. Yo recuerdo cuando era pequeño, Joaquín, él tenía su dormitorio, pero a medianoche él despertaba y se sentía solo y él se bajaba de la cama y caminaba al dormitorio nuestro, y como la cama era más alta, más grande, que él no se podía subir, y él se ganaba al lado donde yo dormía y se ganaba allí, y allí sí que iba dormido, parado. Porque sabía que en un momento yo lo iba a tomar y lo iba a subir y lo iba a dejar a nuestro lado. Porque se podía quedar dormido porque estaba seguro al lado de uno. ¿Cuánto más nosotros al lado del Padre Celestial? Estamos seguros. El problema es que la crisis no hace perder nuestra identidad. Nuestros errores, nuestros pecados no hacen perder nuestra identidad. Y Dios sigue mirándote como hijo. Dios sigue mirándote como hija. Pero perdemos nuestra identidad. Y creemos que tenemos que ganarnos nuevamente el derecho. Y cuando en realidad nunca tuvimos el derecho. Simplemente Él nos amó. Y nos hizo sus hijos. Así como Joaquín, muchas veces nosotros estamos en oscuridad y estamos llenos de temor y llenos de miedo. Y lo único que quiere el Señor es que nosotros vayamos allí. Y es allí donde nos vamos a sentir seguros. Es con el Señor. El día a día nos llena de ansiedades. Y nos detenemos. Porque no tenemos una identidad clara. Vuelvo a repetir, como el hijo pródigo. La crisis, sus errores, su pecado, todo lo que hizo el hijo pródigo lo hizo perder su identidad. Dice, no merezco ser hijo. Pero estoy muriéndome de hambre, necesito que me mire como un jornalero. Y el padre jamás lo miró como jornalero. Día a día el padre esperaba que el hijo llegara un día. Dice que miró por la ventana y a lo lejos lo vio. Y corrió abrazarlo. Así el Señor también espera por nosotros cada día. Cuando estamos en el fracaso porque no sabemos quiénes somos, cuando hemos caído en el error, en el pecado, una situación de hoy no nos dice quién somos. El fracaso no nos dice quién somos. Una mala temporada no nos puede marcar quién somos. Tú y yo somos hijos de Dios. Eso va a ser eterno. Hoy día lo que hacemos es temporal. Hoy día yo soy pastor, es temporal. Hasta que el Señor lo determine. Lo que tú haces en la iglesia es temporal. Hoy día puedes cantar y quizás va a haber un tiempo que no vas a cantar. Hoy día puedes tocar algo y mañana quizás no lo vas a hacer. Pero eso no dice que no eres hijo de Dios. Nos podemos equivocar, pero eso no dice que ya no somos hijos de Dios. El problema, como no tenemos clara nuestra identidad, quedamos allí en el desastre. Quedamos en el fracaso. Somos esclavos, no merecemos ser hijo. Quiero ser un jornalero porque no merezco ser hijo. Y cuando Dios nos quiere bendecir, creemos que no la podemos recibir porque no la merecemos. ¿Cuándo hemos merecido algo? Si todo ha sido por gracia, todo ha sido por favor. Su sangre nos marcó como hijos y estamos seguros. Pedro dice: Jesús, si eres tú, haz que yo vaya. Solo, hermano, podemos caminar por fe cuando sabemos quién nos está llamando. Pedro se quiso asegurar antes de salir de la barca: Jesús, si eres tú, haz que yo vaya. Tener claro quién es Dios para nosotros. Dios es creador, Dios es todopoderoso, Dios es omnipotente. Todas las cualidades que tiene el Señor. Pero Él quiere que nosotros lo conozcamos como Padre. Dios es todopoderoso, es creador de los cielos y la tierra. Lo que vemos nosotros fue creado de lo que no vemos por el poder de Dios. Es omnipresente, es todopoderoso. Pero Dios quiere que nosotros lo conozcamos como Padre. Porque somos sus hijos. Con esto quiero terminar. Romanos 8, 16. Ayúdame por favor. Dice: el Espíritu mismo da testimonio a nuestro espíritu de que somos hijos de Dios. El Espíritu mismo, dice, da testimonio a nuestro espíritu que somos hijos de Dios. Y vuelvo a insistir, Dios es creador, todopoderoso, omnipresente, omnipotente, juez, Señor. Pero Él quiere que la relación con nosotros sea de hijo. Y esa es la identidad que nosotros hemos perdido. Esa es la identidad que, como en el día a día, la perdemos. Y por eso nos llenamos de miedo, nos llenamos de temores y nos sentimos como el hijo pródigo. Nos equivocamos, pecamos y no merecemos. No merecemos ser sus hijos. Y venimos a la iglesia, pero como que no lo merecemos. El Espíritu mismo da testimonio a nuestro espíritu que somos hijos. Otra versión dice, el Espíritu nos asegura a nuestro espíritu que somos hijos. No somos lo que hacemos. Somos como Dios nos marcó. Y Pablo dice, ya no somos esclavos. Y como no somos esclavos, no somos pródigos. Somos hijos. Somos hijos de Dios. Cuando llega, y con esto termino, cuando llega el hijo pródigo a abrazar al padre, el padre no le dice, dame cuentas del dinero. Dame cuentas de la herencia. Dame cuenta de lo que yo te pasé. Simplemente lo abraza y dice tres cosas: traigan vestido, traigan anillo y hagamos una gran fiesta, porque este es mi hijo. Mi hijo. ¿Por qué nos cuesta tanto ir al Padre? ¿Por qué? ¿Qué nos cuesta tanto? Sí, es que pastor, me equivoqué, pastor, pequé, no merezco. Estamos como el hijo pródigo. El problema es que no dejamos que el Padre nos abrace. No dejamos que el Padre venga y su abrazo nos perdone. Creemos que Dios nos va a pedir cuentas. Pero Pablo a los romanos le dice, el mismo Espíritu es el que da testimonio a nuestro espíritu que somos hijos. El problema es que muchas veces no escuchamos la voz del Espíritu Santo. Escuchamos la voz de la acusación. Escuchamos la voz de la culpabilidad. No merecemos. Escuchamos la voz que otros son mejores, que otros lo merecen y nosotros no lo merecemos. Cuando lo único que quiere Dios es dar testimonio a través de su Espíritu que somos hijos de Dios. Somos hijos. No porque en un momento nos podamos fracasar, significa que dejamos de ser sus hijos. No porque en un momento no salieron bien las cosas como yo esperaba. Dejamos de ser sus hijos. Cuando un hijo se equivoca, yo siempre coloco este ejemplo. Un hijo se equivoca, comete asesinato, robo, cae en la cárcel. ¿Quiénes son los que van? Una madre. ¿Por qué no deja de ser hijo? No deja ser hijo. No deja ser hijo. Lo puede cachuchear. ¿Está bien la palabra esa? Cachuchear. Palmetear. Pero no deja de ser su hijo. Si vosotros, siendo hombres malos, dan buenas dádivas a vuestros hijos, ¿cuánto más nuestro Padre Celestial no nos va a dar todo lo que se lo pidamos? Somos sus hijos. No lo que hacemos nos da identidad, sino quién somos. Y el diablo, como muchas veces fue donde Jesús en la tentación del desierto, así también viene donde nosotros. Pero el problema es como nosotros no tenemos clara muchas veces nuestra identidad, nos llenamos de miedo, nos llenamos de temor, nos paralizamos. la culpabilidad viene y nos hace no merecedores de su gracia. Viene la culpabilidad y todo lo que hemos hecho y sentimos que su gracia no la merecemos y no la recibimos. Y se nos olvida que somos sus hijos y murió Jesús en una cruz. Su sangre fue derramada para perdón de nuestros pecados, para que seamos sus hijos. Póngase de pie. Dice la palabra, el Espíritu Santo, el Espíritu de Dios, da testimonio a nuestro espíritu que somos sus hijos. No es lo que dice la gente quienes somos. No es lo que dicen las personas quienes somos. El Espíritu no tiene que decir quiénes somos. El problema es que nosotros escuchamos a la gente. Usted no puede ser hijo de Dios por esto. Y nosotros le hacemos caso a ese hijo del diablo. Y dice la palabra que el Espíritu Santo no es la gente la que nos da nuestra identidad. El Espíritu. Yo oro para que esta mañana el Espíritu Santo te asegure que eres hijo de Dios. Y como somos hijos de Dios, somos herederos de todas las promesas que Dios tiene para nuestras vidas. No dejes que la culpabilidad ni la voz del diablo te venga a acusar de lo que hiciste en un pasado. Y que no eres merecedor de lo que Dios tiene para ti en este tiempo. Que no eres merecedor por tu error. Que no eres merecedor por tu fracaso. Quiero que se vaya con esta imagen. El hijo pródigo sabía que no merecía nada. Pero el padre dice, te devuelvo todo. Vestido, anillo y fiesta. Mi hijo que había muerto ha regresado. Mi hijo no le pidió cuentas. No le dijo, a ver, compadrito, usted se me llevó tanto, me lo gastó, no. Me va a pagar hasta el último peso. Y nosotros si llegamos a la iglesia, creemos que le tenemos que pagar hasta el último peso al Señor de todo lo que malgastamos. Y que somos merecedores de todas las cosas malas que nos suceden. Cuando en realidad Dios toma a su hijo, lo abraza y lo vuelve a la posición de que salió de la casa. Hizo lo que Dios quiere hacer. Quizás el diablo te ha estado culpando. Sientes que lo que estás viviendo no lo mereces. Rehusamos tomar los beneficios del Señor porque creemos que no lo merecemos. Y damos orden a todo lo que está a nuestro alrededor que no somos merecedores. Por eso andamos de pelá en pelá. Es mala tras mala. ¿Y cuál es nuestro pensamiento? Lo merecemos. Me equivoqué. Fracasé. Le fallé al Señor, le fallé a mi esposa, le fallé a mis hijos, le fallé al mundo. Cuando Dios nos dice, somos sus hijos. Somos muchas veces los pródigos que Dios nos devuelve a abrazar. Y hoy día creo que el Espíritu Santo dé testimonio a tu espíritu que somos hijos de Dios. Cuando venga el diablo a tentarte con la identidad, si soy hijo de Dios. No necesito, Jesús dijo, no necesito demostrarte que soy hijo. Jesús lo podía haber hecho. Pero Jesús dijo, no necesito demostrarte quién soy. Yo sé quién soy. Usted no necesita demostrarle a nadie que usted es hijo de Dios. Usted sabe que es hijo de Dios. Gracias por su fe. Usted sabe que es hijo de Dios. Amén. Gracias por su alegría. Somos hijos. Como hijo, somos herederos de todas sus promesas. Cierre sus ojos. Oro para que el Espíritu Santo en esta mañana venga a dar testimonio, como dice Pablo, a la iglesia de los romanos, a la iglesia que está en Roma, que está viviendo momentos difíciles, está viviendo momentos cruciales en su vida. El Espíritu Santo vendrá sobre tu espíritu a dar testimonio que somos hijos. Te va a venir a asegurar esta mañana. Va a venir a sacar la voz del diablo de la culpabilidad. Va a venir a sacar la voz del diablo del fracaso. Y va a venir a dar testimonio que somos hijos de Dios. Espíritu Santo, sé que estás aquí en esta mañana. El diablo le ha estado hablando a mucha gente, robándole su identidad. Pero oro para que esta mañana tú des testimonio que somos hijos tuyos, Señor. Comienza a moverte, comienza a hacer tu obra. Lo que no puedo hacer yo, lo puedes hacer tú, Señor amado. Donde no puede llegar una palabra, puede llegar tu Espíritu Santo, Señor amado, a quitar toda autoridad, todo engaño del diablo. Somos sus hijos. ¿Cuánto levanta su mano? Somos hijos de Dios. Soy un hijo de Dios. No por lo que he hecho, sino por su amor inagotable que cada día tiene para mi vida. Él sabe que nos hemos equivocado. Él sabe que hemos cometido errores. Pero aún así nos sigue amando. Aún así Él entregó a su Hijo por amor a nosotros, para que seamos sus hijos. Espíritu Santo, ven. Toda culpabilidad hoy día en el nombre de Jesús sea rota. Toda culpabilidad del fracaso, todo lo que el pecado, Señor amado, ha traído sobre la vida de tus hijos. Somos los pródigos de este tiempo, Señor. Nos pusiste una herencia en nuestras manos y la malgastamos, Señor amado. Pusiste una herencia en nuestras manos, Señor amado, y lo derrochamos, Señor amado. Y hoy día venimos delante de ti y queremos sentir ese abrazo del Padre. No queremos más que el miedo nos detenga, no queremos más que los temores nos detengan, no queremos más que la ansiedad nos detenga, sino queremos sentirnos cubiertos por ti, Señor amado. Ese abrazo, ese testimonio del Espíritu, Señor amado, venga sobre nosotros en esta mañana. En tu nombre, Jesús. Vamos a adorar al Señor.
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6: 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Por cuanto me ha ungido para anunciar buenas nuevas a los pobres, me ha enviado a proclamar libertad a los cautivos y dar vista a los ciegos, a poner en libertad a los oprimidos, a pregonar el año del favor del Señor. Lucas 4, 18 y 19.
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0: Alaba, alma mía, al Señor. Alabe todo mi ser su santo nombre. Alaba, alma mía, al Señor. Y no olvides ninguno de sus beneficios. Él perdona todos tus pecados y sana todas tus dolencias. Él rescata tu vida del sepulcro y te cubre de amor y compasión. Él colma de bienes tu vida y te rejuvenece como a las águilas. Salmo 103.
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4: 12 horas en punto.
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Hola, hola, hola, muy, muy, muy buenas tardes. Qué alegría poder estar saliendo al aire. Qué alegría poder retomar, ¿cierto? Estos micrófonos, de poder salir al aire, de poder llegar a tu casa, de poder llegar a tantos lugares donde muchas veces desconocemos, ¿cierto? Humanamente no sabemos dónde llegamos, ¿cierto? Pero sabemos que la radio está teniendo muy buena sintonía en todos los lugares. Así que agradecemos al Señor el volver a estar acá, el regresar con todo en este tiempo, en este mes de agosto, que ya estamos, ¿cierto? En el mes de los gatos, como le llamo por ahí. Aquí estamos en vivo y en directo junto a Juan Francisco, que está ahí en la sala de controles cuando ya son las 12:06. Estamos aquí en vivo y en directo, su programa del matinal de la radio. Así que estamos, yo en lo personal estoy feliz, de verdad. No lo sabía, me contaba Darwin que el sábado sacaron la radio al aire. Hoy día recién me enteré, así que estoy muy contenta de poder estar aquí. Ya estaba orando al Señor que ya luego la radio saliera al aire, ¿cierto? Lamentablemente tuvimos un problema técnico, ¿cierto? Que afectó mucho a la radio, pero aquí estamos. Así que contentos, felices de poder retomar todo lo que vamos a poder llevar a través de estos micrófonos, de poder llevar a través de este ministerio radial. Así que agradecida del Señor, contenta, feliz de estar aquí, feliz de lo que Dios está haciendo en este tiempo, feliz de su gran amor, de su misericordia, de su fidelidad, de tener el amor de Dios en nuestra vida. Es lo más tremendo, lo más maravilloso que al ser humano le ha podido ocurrir en la vida. ¿Y sabe qué? Son decisiones que nosotros tomamos. Nosotros decidimos, ¿cierto?, si Dios es parte de nuestra vida. Si nosotros decidimos hacer parte de Dios de nuestra vida, de nuestro diario vivir, de nuestra familia, de nuestro matrimonio, de nuestros negocios, de nuestra vida cotidiana, de verdad, eso nos da muchas bendiciones en cada uno de nosotros. Hemos visto la gracia y el favor de Dios en este tiempo, así que estamos felices, contentos, agradecido del Señor de todo lo que Dios ha hecho en este tiempo. Estuvimos este mes de julio, fue un mes extraordinario. Estamos en este mes de agosto, donde estamos finalizando los 3 meses de Obed-Edom. Este mes, ¿cierto? El mes pasado estuvimos con, la semana pasada estuvimos con los jóvenes, ¿cierto? Congreso, ¿cierto? Conferencia de jóvenes, ahí estuvieron todos nuestros jóvenes, estuvimos de invitado al pastor Ricardo Díaz de allá de Santiago, un pastor muy, muy juvenil que ha bendecido mucho, mucho a nuestros jóvenes. Tiempo atrás venía a hacer las cumbres de jóvenes acá en nuestra iglesia, por mucho tiempo lo estuvo haciendo, por mucho tiempo lo estuve en mi casa, muchos jóvenes que llegaban a mi casa por 3 años, así que fue una bendición para nuestras vidas. Y este mes de agosto iniciamos, ¿cierto?, con nuestra cumbre, con nuestro congreso de jóvenes. Fue un tiempo muy lindo para ellos, verlo como Dios los bendecía. Estamos muy contentos porque están nuestros jóvenes volviéndose al Señor. Tengo a mi hijo Felipe, a Ronald, hijo de Mireia, que son nuestra iglesia. Regresaron a la iglesia, así que estamos muy contentos porque Dios está trayendo a nuestros hijos, porque Dios está trayendo respuestas, porque vemos los milagros del Señor, porque vemos cómo Dios ha escuchado nuestra oración. Así que estamos felices, seguimos creyendo, confiando en Dios, ¿cierto? Que nuestros jóvenes se van a encontrar con el Señor. Es lo que más pedimos a Dios siempre, que nuestros jóvenes no sigan al Dios de sus padres, sino que ellos puedan tener su propia experiencia con el Señor, puedan tener su propia experiencia con el Espíritu Santo y se puedan encontrar con Dios, hermana. Que él puedan, ¿cierto?, encontrarse con el Señor, porque así, ¿cierto?, nada va a poder ser, de nada van a ser influenciados, ¿cierto? Sabemos que nuestros jóvenes son muy influenciados por diferentes situaciones, diferentes cosas, diferentes situaciones que viven en la universidad, en la enseñanza media, ¿cierto? En todos los lugares están siendo muy influenciados. Por eso necesitamos
que nuestros jóvenes se encuentren con el Señor, para que así nada los pueda mover del amor de Cristo, nada los pueda separar del amor de Dios, sino que ellos tengan claras sus convicciones, ¿cierto? Su fe en el Señor, tengan clara su fe en Dios, y eso les dé cada día la firmeza, las convicciones, y nunca se puedan apartar del Señor. Así que aquí estamos felices, contentos una vez más junto a todos ustedes. Espero que me estén escuchando, mis hermanas de allá de Palomares, mi hermana de los de allá de Chiguayante, acá mi querida hermana Elenita de acá de Hualpén, que cuando fui el otro día a su casa, ella estaba preocupada porque la radio no estaba saliendo al aire. Así que mis hermanas de acá de Palomares, mi hermana Carmencita, que el miércoles voy a ir a verla, mi hermana, Dios que era este lindo así, tan lindo que está el día hoy día, frío pero lindo. Frío pero con sol, así que el miércoles, si Dios quiere, iré a donde mi hermana Carmencita, donde la Irene, estaré visitando a mis hermanas, así que Dios les bendiga a todas mis hermanas que nos escuchan allá en Hualqui, allá en Coronel. ¿Sabe que la, cómo se llama para allá, después de Coronel? ¿Cómo se llama? ¿Cómo se llama después de Coronel? ¿Dónde están los mineros? ¿Lota? ¿El Lota, sí? La radio se escucha, la radio se escucha en Lota, porque a mí una hermana me llamó la otra vez y se escucha bien la radio ya en Lota. Una vez fui a Lota donde una hermana, así que se escucha muy bien la radio. También allá en Coronel, por supuesto, en San Pedro tenemos muchas hermanas que nos escuchan. En Arauco, allá al interior de Arauco, tenemos a mi hermana Margarita Paredes y mi hermana María Medina, y así quizás cuántas otras hermanas nos escuchan allá en Arauco. Así que un abrazo, que Dios les bendiga, hermanas, sean muy bienvenidas a nuestro programa del matinal de la radio, que le estaremos acompañando durante estos 55 minutos de su programa del matinal de Radio Innovación. Así que nos vamos a ir a unos lindos, unas lindas alabanzas y luego regresamos.

Aquí estamos ya de vuelta, estamos de regreso para seguirle acompañando, esperando que haya disfrutado de estas hermosas alabanzas, ¿cierto? Que solamente se ponen en este programa. No, mentira. Mentira, porque en la tarde cuando yo ando por acá, escucho en otros programas también. Así que damos gracias al Señor, ¿cierto? Por estar aquí, por estar junto a ustedes.

por estar saliendo al aire. Es una bendición para nuestras vidas. Así que bendecimos a toda la familia, bendigo a todos mis hermanos socios y socias de la radio. Bendigo la vida de cada una de ustedes. ¿Sabe qué? Nosotros como iglesia tenemos un calendario de oración por todo. Por diferente, el día lunes oramos por ciertas cosas, el día martes por otras cosas, sí. Oramos por nuestro país, por nuestro presidente, por todos nuestros gobernantes, por todo. Y en la lista están ustedes, pues. Ahí están ustedes, todos los socios y socias de la radio, los gedeones del programa, ¿cierto?, de nuestra iglesia. Ahí están todos nuestros hermanos, ¿cierto?, todas nuestras hermanas. Estamos orando, intercediendo por sus vidas, por su familia, por su generosidad, porque creo, hermana, con todo mi corazón, que usted ha visto el fruto de su generosidad. Dice que cuando nosotros sembramos en el reino, tenemos recompensa de parte del Señor. ¿Y sabe qué? Yo lo he visto a través de mi vida. Yo he aprendido a ser una mujer muy generosa. Yo no tengo problemas en dar, no tengo problemas en ofrendar. Es más, muchas veces me niego a mí misma por amor a otro, ¿cierto? Lo reíamos ayer con Gastón, lo hicimos así ayer. Y eso, hermana, ha traído mucha bendición sobre mi vida. Dios ha suplido todas mis necesidades. Dios ha abierto puertas, Dios ha abierto caminos. Dios se ha glorificado de una forma extraordinaria en nuestra vida. Y sé que Dios lo ha hecho usted, con usted también, ¿cierto? Sabemos que Dios nos bendice en todas las áreas de nuestra vida. Dice la palabra de Dios que Él quiere que seamos prosperados en todas las cosas. En cada área de nuestra vida Dios nos quiere bendecir, tanto en nuestra vida espiritual, por supuesto, y también en nuestra área económica, en todo, hermana. Dice la palabra de Dios, y yo me he tomado siempre de este mensaje que dice: buscad primero el reino de Dios y su justicia, y todo lo demás vendrá por añadidura. Dios traerá los regalitos del cielo, Dios traerá la añadidura cuando nosotros le buscamos a Él primero, cuando le damos a Él la prioridad, cuando entendemos, hermana, entendemos que Él es el primero para nosotros en cada área de nuestras vidas, tanto familiar, económica, laboral, ¿cierto? En todo, hermana, Dios tiene que ser el primero. Y lo hemos aprendido a darle la prioridad a Dios, y también hemos visto su recompensa y su bendición en nuestras vidas. Así que vamos a seguir acompañándole con esta linda alabanza y luego regresamos para seguir saludando a todos mis hermanos socios.

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Y seréis testigos en Jerusalén, Judea, Samaria y hasta lo último de la tierra.

Vamos a saludar a todos mis hermanos socios y socias de la radio. Quiero bendecir la vida de la familia Oñate García de acá de Palomares. Un abrazo para mi querida hermana Carmen, para la Irene, para Mauricio y por supuesto para la linda Yamilet. Así que un abrazo fuerte para nuestras hermanas. Saludo también a mi querida hermana Elenita de acá de Hualpén, que Dios le bendiga mucho. También saludo a mi hermano Alejandro Muñoz. Mi querido hermano Alejandro Muñoz de acá de Medio Camino. Ahí está mi hermano Alejandro, así que un abrazo para él también y su familia. También saludamos a Moniquita Pacheco de acá de Cerro Verde Alto. Ahí está la Moniquita. También saludamos a mi hermana Rosita, mi querida hermana Rosita. Muchas gracias por su generosidad de mi querida hermana Rosita Navarrete. Ahí está en el sector de Balmaceda, acá en Barrio Norte. Así que ahí está mi querida hermana Rosita. También saludo a Laverito Espinosa de acá de Santa Sabina. Ahí vive Laverito. También saludamos a mi querida hermana Eli. ¿Cómo está mi hermana Eli de allá del Cerro Estanque en Tomé? Así que un abrazo fuerte para mis queridas hermanas que nos escuchan allá en Tomé. Saludamos también acá en Hualpén a mi hermana Luz, mi querida hermana Luz, que Dios le bendiga. Saludamos también a mi querida hermana Yolanda, gracias a mi hermana Yolanda, que Dios le bendiga. Saludamos también allá en Chiguayante Sur a mi querida hermana María González. Un abrazo fuerte para mi querida hermana María. Acá está la Margosita Cariaga, mi querida hermana y amiga Margosita Cariaga de Palomares. Ahí está la Margosita, así que un abrazo fuerte para ella. También saludo a mi hermana Margarita, Margarita Paredes de Menural Las Puentes al interior de Arauco. Ahí está mi hermana Margarita. Aquí está también mi hermana María, mi querida hermana María Medina de Bulelco. Ahí está mi querida hermana María, así que un abrazo fuerte para ella, que Dios le bendiga. Saludo también a mi hermana Eva Levita Barrera, Eva Barrera de acá de Pedro del Río. Así que ahí está mi querida hermana Eva. También saludo allá en Lenga a mi hermana Nelly, mi querida hermana Nelly Merino, junto a mi hermano José, su esposo. Así que un abrazo fuerte para mis hermanos de Lenga, que Dios les bendiga, junto a su esposo, mi hermano Pedro, junto a su hijita Laconi, que Dios cada día les bendiga. Así que saludamos, bendecimos a todos nuestros hermanos socios, agradecida de Dios de cada uno de ustedes, de poder permanecer junto a nosotros, de poder apoyar la radio. Gracias, mi hermana, que Dios les bendiga. Espero con todo mi corazón que el Señor abra puertas para cada una de ustedes, tanto

En el área familiar, era en el área económica, por supuesto, señores, en el área sentimental, ¿cierto? Lo que usted anhela en su corazón. Tengo hermanas que desean casarse, que están con planes de casarse, así que Dios les bendiga tremendamente, que Dios les sustente, Dios supla cada área de su vida, lo que necesitan, ¿cierto?, para su casamiento, lo que necesitan para poder hacer lo que tengan que hacer, ¿cierto?, sus proyectos, sus planes, sus proyectos de vida, que Dios les respalde, que Dios les bendiga. Sabemos que la generosidad, hermana, es la que bendice nuestra vida, la generosidad abre camino, la generosidad abre puertas de parte del Señor, y creemos con todo nuestro corazón que Dios les va a bendecir, pero tremendamente. ¿Y sabe por qué? Porque Dios no es deudor de nadie. Él va a suplir y va a bendecir tremendamente tu vida. Así que yo les bendigo a todos nuestros hermanos y hermanas, a todos nuestros fieles colaboradores, a nuestros fieles socios y socias de la radio. Que Dios les siga bendiciendo, guardando, que Dios siga obrando, que Dios siga sanando, restaurando su salud, restaurando su familia, obrando en sus hijos, en sus nietos, en su familia, y que el Señor traiga respuesta en estos tiempos. Aunque las cosas se vean difíciles, sabemos que con Dios todo lo podemos, porque le servimos al Dios de lo imposible. Lo que para nosotros es imposible y que pueda ocurrir, cosas que vemos tan lejanas, Dios en un abrir y cerrar de ojos, ¿cierto?, trae la respuesta sobre nuestras vidas y podemos ver la victoria del Señor en cada uno de nosotros. Así que yo les bendigo a todos nuestros hermanos. Me estoy despidiendo, tengo que ir a hacer un trámite urgente de acá de la radio, así que yo les motivo a seguir escuchando la radio. Mañana martes estaremos de nuevo en el programa, hasta que tenga que devolver hora. Pero aquí estaremos. Mientras esté la radio al aire, aquí estaremos para bendecirte, para poder llevar cada día una palabra de bendición sobre tu vida. Y como lo decía adelante, buscad primero el reino de Dios y su justicia, y todo lo demás vendrá por añadidura. Así que me despido. Que Dios les bendiga. Chao, chao.

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Si te

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8: 13 horas en punto.
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0: Jesucristo. Dale esas palmas a nuestro Señor. Pero dale con todo, vamos, dale con todo. Dale con todo. Yo no sé cuántos vinieron a adorar al Rey. Yo no sé cuántos vinieron a manifestar esos adoradores que llevamos por dentro. Pero hoy yo he venido con expectativas. Hoy yo he venido con ganas de adorarle. Hoy yo he venido con ganas de decirle: Señor, haz lo que tú quieras hacer con mi vida. Vamos, levanta tus manos al cielo y dile: Padre, haz lo que quieras hacer con mi vida. No, pero eso es tú. A ver, iglesia. Lo que sucedió este miércoles quedó en esta atmósfera. Es que hay gente que no vino el miércoles porque le ganó el cansancio. Pero a nosotros que vencimos, lo que pasó el miércoles fue algo de otro planeta. Sobrenatural. No falta que va a decir que otro planeta, sobrenatural. Y creo que en esta mañana Dios va a hacer algo aún mayor. Creo que Dios va a hacer algo aún mayor. Así que yo quiero que tú levantes tus manos y con violencia digas: Padre, haz lo que quieras con mi vida. Estoy en tu templo santo para manifestar ni creer, para levantar mi voz en adoración a ti. Y mientras yo te adoro, tú me levantas, tú me restauras, tú me avivas. Amén. Si le vas a aplaudir a Dios, dale con todo. Y te voy a enseñar algo, y también para todos los que nos están viendo. Cuando se le aplaude al Señor, usted lo aplaude con sonrisa y mirando al cielo. Te voy a enseñar eso hoy día. Cuando se le aplauda al Señor, se le aplaude con una sonrisa en nuestros labios. Y se le mira, bueno, no sé dónde tú miras, pero yo siempre miro hacia el cielo, pero se le aplaude siempre con una sonrisa. Porque no es porque la cruceta me está diciendo, sino que porque yo quiero honrarlo a través de mis palmas. Amén. Puedes tomar, no, puedes saludar a alguien, puedes saludar a alguien. A ver, saluda a alguien que no haya saludado. Dile: qué rico verte. Para atrás, para adelante, vamos, para atrás, para adelante. Siéntete en casa y en libertad para saludar a alguien que no hayas visto. Bien. Y el tema aquí es que uno le dice una persona, dos personas, y ya empiezan a saludarse entre todos. Así que si ya saludaste ya a alguien, puedes tomar tu asiento. Puedes tomar tu asiento. Hoy es una mañana distinta. Y quiero saludar a mi madre, a nuestra pastora Bárbara, con un fuerte aplauso, pastora. Ayer sábado estábamos celebrando, la intercesora le celebraron el cumpleaños de nuestra pastora Bárbara. Estuvo todo rico, estuvo bien grata podernos estar unidas. Y qué importante es que la iglesia esté unida. Lo que yo ayer enviaba a la iglesia Impacto de Gloria, nuestra iglesia, qué importante es que nosotros tengamos conexión. ¿Sabes lo que sucede cuando tú no tienes conexión con tus líderes? Cuando tú ya ni siquiera le dices: ¿sabes qué, Croseta? Voy a ir a trabajar. ¿Sabes qué, Croseta? Esta semana no me va a ver. O voy a ir de viaje, o voy a ir de vacaciones. Se va perdiendo la conexión, y así se van perdiendo las relaciones. Y las relaciones se deben de cuidar. Decimos que Impacto de Gloria no es que una iglesia, es una familia. Y como somos familias, tenemos que cuidarnos, tenemos que amarnos, tenemos que abrazarnos, tenemos que preguntar cómo estamos. ¿Sí? Tenemos que respetarnos. Y así como me gusta que me respeten, respetémonos. Amén. Nunca está de más decir esto. Porque mientras dice la palabra de Dios que hay personas que están frías espiritualmente. ¿Pero por qué sucede eso? Porque se desconectan. Estoy hablando de Impacto de Gloria. Sí, se empiezan a desconectar. Entonces, cuando tú comienzas a desconectarte, te comienzas a enfriar. Oh, toca a la persona que está a tu lado. Dile: atención a lo que nuestra croseta está hablando. Vamos, dile. Porque comienza a desconectarte, ya comienza a saltar y ya se te acostumbra el no hablarle a tu líder, hablarle al líder, a la persona que Dios puso como una persona que te va a acompañar durante tu camino. ¿Sí? Porque usted necesita a alguien que esté con usted. Usted necesita a un Elías. Usted necesita a un Pablo. Yo siempre digo eso. ¿Para qué? Para que te ayude en esta vida ministerial. Amén. Así que no se me desconecte. Qué gusto verle a todos los que hace ratito no los veía. Qué rico que se hicieron cita en esta mañana. Y también quiero saludar ya a todos los que están conectados a través de la transmisión online. Impacto de Gloria los saluda también de los distintos países que nos sintonizan. Fábrica de Campeones, también un gran saludo para ellos. Denles aplauso también.
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0: Y han sido semanas de correría y mientras uno va corriendo, yo he entendido que cuando uno está más ocupado es cuando más Dios te bendice, Dios te habla, Dios te restaura. Cuando tú estás desocupado es como un tiempo en el desierto, ¿sí? Pero cuando tú estás lo más ocupado, créeme que Dios es lo que más te habla, más te cuide. Es por eso que tú sabes que ando corriendo por aquí, ando corriendo por allá y por acá. Pero ¿sabes que Dios está pidiendo a una iglesia que se mueva? ¿Por qué? Porque es importante que usted pueda tomar la herencia que a usted le corresponde. Y es eso lo que le voy a hablar en este día bajo el tema herederos de lo imposible. Heredero de lo imposible. Hoy el Espíritu Santo va a activar a una generación que va a heredar aquello que estaba imposible. Hoy el Espíritu Santo va a comenzar a levantar esa herencia que un día cayó y que no pudiste obtenerla. Yo vengo aquí en esta mañana a proclamar que hoy día lo inusual va a acontecer en una vida, en dos vidas, en tres vidas, en cuatro vidas, en cinco vidas. Si le vas a aplaudir y si lo vas a arrebatar, que sea con todo. Aleluya. Hoy se va a activar aquello que pertenece a tu diseño. Hoy se va a activar aquello que ha estado desconectado a tu diseño. Hoy te vas a conectar, porque cuando Dios te envía a una casa profética como esta, ya tanto online o presencial, es para hacer algo nuevo, es para hacer algo diferente. A mí me gustaría que tú me pudieras acompañar al libro de Números, capítulo 27. Dios está en este lugar, el Espíritu Santo está en este lugar. Lo podía sentir mientras los adoradores adoraban al Eterno. Quiero bendecir a todo el ministerio de worship, a todos ustedes, quienes son esforzados, quienes son valientes. Algunos están de turno, pasaron de largo para acá y dieron lo mejor para el Señor, y los bendigo. El sacrificio hace que suba un olor fragante. Un olor fragante. Bien, vamos a leer. Yo quiero que por favor ustedes estén muy atentos a esta palabra, que nada lo desconcentre, que puedas estar pendiente a lo que el Señor va a hablar y lo que vas a poder capturar a través de ese arrebatamiento espiritual. Amén. Dice en el libro de Números, oh aleluya, capítulo, eso, de, a ver, amados queridos, capítulo 17, perdón. No, ahí está bien, 27, sí. Bien. Dice, vinieron las hijas de Zelofehad, diga conmigo Zelofehad. Siguiente versículo. y se presentaron delante de Moisés y delante del sacerdote Eleazar y delante de los príncipes de toda la congregación a la puerta del tabernáculo de reunión, y dijeron ellas: nuestro padre murió en el desierto, y él no estuvo en la compañía de los que se juntaron contra Jehová en el grupo de Coré, sino que en su propio pecado murió y no tuvo hijos. ¿Por qué será quitado el nombre de nuestro padre de entre su familia por no haber tenido hijo? Danos heredad entre los hermanos de nuestro padre. Eso es lo que las mujeres reclamaron. Y Moisés llevó su causa delante de Jehová, y Jehová respondió a Moisés diciendo: bien dicen las hijas de Zelofehad, les darás la posesión de una heredad entre los hermanos de su padre, y traspasarás la heredad de su padre a ellas. Estoy predicando bajo el título Herederos de lo Imposible. Yo creo que hoy día hay una iglesia que va a heredar aquello que es imposible. La herencia viene desde la paternidad. La herencia viene desde la paternidad, y los que toman posesión de ellos son los hijos. Y yo creo que hay hijos que van a tomar posicionamiento de la herencia del padre. Aquí en esta parte de la Biblia, versículo 1, se está hablando de un sujeto llamado Zelofehad. Este hombre era un hombre que pertenecía a Israel. Viene del linaje de Manasés, de la tribu de Manasés, y este hombre muere en el desierto. Diga conmigo: murió. Ok, ya no hay vida en él murió en el desierto. Pero ¿qué sucede? De que hay mujeres, hay cinco hijas, diga conmigo: cinco hijas. No había varón, no había hombre, solamente cinco hijas había dado este padre. ¿Y qué sucedió? Que en ese tiempo las hijas no iban a tomar herencia, no tenían por dónde tomar una herencia. Entonces ellas se juntan y dan para que a reclamar lo que les pertenece. Yo le dije, y está escrito, que ellos pertenecen a la tribu de Manasés, y ese Manasés habla de que Dios hizo olvidar el dolor. Manasés es la tribu que Dios hizo olvidar el dolor. Esto me habla a mí de que, a pesar de que Dios lo había sacado del dolor, tuvo que venir una generación a reclamar lo que le correspondía. Yo no sé cuánto Dios ha sanado en su vida, yo no sé cuánto dolor ha sanado en su vida, pero a mí me ha sanado bastante. Dios hace olvidar el dolor. Oh, aleluya. Y yo creo, pastora Bárbara, que este es el tiempo donde Dios comenzará a sanar los corazones. Pero el sanar los corazones no significa que no va a venir algo que tengas que reclamar. Por años se ha predicado que la iglesia tiene que ser mansa, que no tiene que reclamar lo que es suyo, que ojalá que no hable, y si tú hablas la gente te señala y te dice: pero no eres evangélico, no eres cristiano. Esas son las voces de Satanás, el diablo. Aquella voz que se te levanta y te dice: no reclames, no cuidas, no haga esto, no haga lo otro, es la voz del diablo. Porque un hijo del Eterno sabe que hay cosas por reclamar, sabe que hay una herencia por reclamar. Y hoy día tiene que haber una iglesia que esté manifestando, oh, aleluya, con su voz y decir: Padre, hoy día vengo a reclamar la herencia que me corresponde. La herencia que me corresponde. Porque lamentablemente, si le vas a aplaudir, dale con ganas. Porque hay una iglesia, pastora Bárbara, que va a reclamar lo que es suyo. Si Dios te puso en un lugar, reclama lo que te pertenece. Si Dios te da una familia, reclama lo que te pertenece. Pero ¿sabes qué? Que hay otro extremo, Elías. Hay otro extremo donde la iglesia se queda pasiva. para no tener problemas con los vecinos. Entonces están aprovechando de tu terreno, están adelantándose con su terreno. Para no tener problemas con el vecino, no reclaman lo que le pertenece. Queridos y queridas, un hijo de Dios reclama lo que le pertenece. Pone límites. Diga conmigo, tengo que poner límites. Yo respeto mis límites. Y si tú no los respetas, entonces estamos en problemas. Entonces aquí hay unas mujeres que se levantan y dice: hay una ley. Sí, es verdad, hay una ley. La ley es de que el hombre, el hijo varón, es el que reclama, puede optar con la herencia, puede posicionarse. Dios mío, Jesucristo. Esto es una ley. Esto no es algo que personas tuvieron, otras. No, no, no. Esto es una ley. Era inquebrantable. Que la herencia se entregaba solamente a los varones, a los hombres. ¿Por qué? Porque los hombres representaban la paternidad. Dios mío, Jesucristo. Yo no sé cuántos están aquí presentes en esta mañana. Que digan gracias, Señor, porque tú me estás hablando. El hombre representa el gobierno, el traspaso de herencia. Dios mío, Jesucristo. Yo no sé cuántos hombres dicen amén. Yo no sé cuántos hombres que están aquí dicen amén. Amén. Entonces, ¿qué sucede? Ellas dan y sacan la voz de la intercesión. Lo que el mundo no sabía es que estas cinco mujeres sacaron, aleluya, la voz de la intercesión, la voz de la guerra, la voz del decreto, la voz, aleluya, para pararse donde está el problema. ¿Dónde están las mujeres? ¿Dónde están las mujeres? ¿Dónde están las mujeres? ¡Despierta! El hombre los quiso callar, pero aquí estas mujeres dijeron: no, no, espérate. Yo no quiero que mi padre se le termine la honra a mi padre. Yo quiero que siga. Yo quiero que siga. Yo no vamos a perder nada. Yo me imagino que entre cinco mujeres se juntaron y dijeron: hermana, no vamos a perder nada, porque hay una herencia, hay terreno que nos corresponde. No puede ser que los vecinos ya están recibiendo su herencia y nosotros nos quedemos con brazos cruzados. Si nuestro padre pertenecía al linaje, aleluya. Dios mío, Dios mío. Yo quiero que por favor tú te introduzcas conmigo a esta palabra. Hay una iglesia que se va a tener que comenzar a unir. Hay una iglesia que va a comenzar a unirse. Que va a comenzar a unirse. Río Pastor Roboque hará.

0: piso. Los hermanos son más simples. Son simples. Tengo dos hermanos muy simples. Pero nosotros las mujeres somos más intensas. Nosotros las mujeres pensamos más, le damos más vuelta. Entonces, gloria a Dios que no tengo hermana. Cuando mi madre estaba embarazada. Yo lo único, Dios ya no había mostrado al pastor, no había mostrado ni que iba a ser hombre. Pero de todas maneras yo siempre le dije: Señor, yo no quiero tener hermana, yo quiero tener hermano. Sí. Bueno. Gloria a Dios con los hombres. Porque le dan la estabilidad. Uy, Señor. Toca a la persona que está a tu lado, dile con atención. Danos, tócale, dile con atención, dile. Porque el hombre le da la calma. Le da la tranquilidad. Bueno, si ese hombre está medio nervioso, córrele y córrele una bolsa. Y bueno, sube y sale, y sale, y sale. Y si no sale ahora, busca un palo. No, ya soy broma, pero sale ahora en el nombre de Jesús. Pero generalmente el hombre es el que da la estabilidad. Nosotras las mujeres somos más intensas. Y gloria a Dios con nosotras las mujeres, amén. Ok, y dice en el versículo 2, dice: y se presentaron estas, se presentaron aquellas mujeres, ¿a qué? A posicionarse, oh aleluya. Ellas dijeron: a nosotros no nos van a robar lo que nos pertenece. Pero ¿cómo te van a robar si en la ley no era tuya? No es así. Pero ellos dijeron: bueno, eran más entendidas que aún las leyes de la tierra. Eran más entendidas en lo que ellas tenían en su corazón, que tenían a Dios, y sabían que podían, aleluya, provocar un movimiento más allá de lo terrenal, sino que espiritual. Entonces ellas se juntan y dan donde Moisés, le dicen: yo no quiero que esto quede aquí, yo quiero que esto traspase, oh aleluya. Yo quiero que venga algo mayor, yo quiero... Jesucristo.
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0: Por favor, Romanos capítulo 8, versículo 17, dice: sí, y sí, hijos, también herederos de Dios y coherederos con Cristo. De nuevo, también herederos de Dios y coherederos con quién. Oh Dios mío, yo no sé qué pasa a la iglesia. Yo no sé qué le pasa a la iglesia, que no está, creo que no está atenta, pastora, no sé. Yo lo hubiera aplaudido, yo hubiera dicho gracias, Señor. Herencia. Da. Y su hijo también, herederos. ¿Qué es lo que es heredar? Es acceder a nuevas dimensiones que como hijo no se han establecido en uno, pero sí el padre ya la tuvo. Heredar algo, a ver, cada uno, y con orgullo lo digo, desde los 14 años liderando, no sirviendo, liderando desde los 14 años de edad. Y hay cosas que a nosotros nos ha costado. Y los hijos claramente que no les va a costar, porque ya los padres lo alcanzaron. Es muy distinto cuando tú tuviste que levantarte desde la pobreza y comenzar a salir de ello, y hoy día ser bendecido y ser bendecida económicamente hablando. Cuando tú heredas algo, eso quiere decir de que a ti no te costó, pero a tus antepasados sí le costaron. Por eso cuando tú te conectas a esta casa, tú estás un año, comienzas a venir un año a congregarte y te das cuenta el conocimiento que adquieres. ¿Por qué? Y el avance que tú tienes. ¿Por qué? Porque todo lo que a nosotros nos costó años aprender, todo lo que nos costó a nosotros años saber sobre, por ejemplo,

0: Las predicaciones, la liberación, etcétera, lo que nos costó tanto recurso, a ti va a ser mucho más fácil. Porque yo ya te tengo el pollo asado. Tú no tienes que ir a conseguirte el pollo. Tú no tienes que tirarle el cuello. Tú no tienes que sacar, meterlo en la olla con agua caliente. Tú no tienes que sacarle las plumas y prepararlo. Yo ya te tengo el pollo asado. Yo ya te tengo el pollo listo para que tú te lo comas. Entonces eso habla de herencia. Eso habla de herencia. Por eso que usted no se puede congregar en cualquier lugar. Es que está en la iglesia nueva. Es que, espérate, ¿dónde Dios te llamó? Usted cuando comienza algo nuevo es todo de inicio, todo de nuevo y todo. Y se pierden horas, y se pierden meses, y se pierden años. Justo con la persona que está a tu lado y dile, ¿estás entendiendo? Toca a la persona que está a tu otro lado, dile, ¿estás entendiendo lo que nuestra profeta está hablando? Entonces da, y Moisés le pregunta al padre. Bueno, señor, yo me imagino él preguntando, y aquí hay cinco mujeres. Aquí hay cinco mujeres que me están acorralando. Hay cinco mujeres que están hablando. Hay cinco mujeres que vinieron a dejar la escoba. Ay, ay, ay, que la boca de la mujer, Dios mío, Jesús, es autoridad. Nosotras cargamos autoridad también. Nosotras cargamos, aleluya, autoridad. Esa boca de las mujeres, por eso que los martes son tan gloriosos aquí con la pastora Bárbara. Esos martes de intercesión, porque la intercesora, que es lo que hace, conecta la tierra con el cielo y el cielo con la tierra, y hace que la atmósferas cambien. Donde llega una mujer de Dios, donde llega una mujer de, yo estoy hablando de la mujer aquí porque estamos en el versículo, donde llega una mujer de Dios, las atmósferas tienen que cambiar. Por eso que en el libro de Proverbios te dice, oye, sé una mujer sabia. Porque cuando la mujer es sabia, sabe hablar en el momento correcto y no se pone chúcara. ¿Por qué los matrimonios? Los matrimonios de repente están tan inestables. Porque la mujer no sabe ponerle el sazón al matrimonio. Porque la mujer no sabe callar la boca. Nosotros las mujeres tenemos que aprender a callar la boca. Y el hombre tiene que... Jesucristo
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0: Ponerse en posición de sacerdote. Dios mío, Jesús. Entonces, vamos. Moisés dice, pero a ver, espérate. Me tienen estas cinco mujeres aquí. ¿Qué vamos a hacer ahora? ¿Qué vamos a hacer? Porque aquí la cosa es así. La continuidad de la herencia solamente puede hacer el hombre. Y aquí no hay hombre. Yo imagino que Moisés no estaba tan alegre. ¿Qué voy a andar diciéndole yo a Dios esto si ya está escrita la ley? Oh Señor mío. Pero eso es lo que hace una intercesión. Eso es lo que hace una incomodidad. Cuando Dios te pone a ti una incomodidad, haz lo que el Señor quiera hacer con tu vida. Porque una mujer puede transformar la vida de sus generaciones. Una mujer puede cambiar la vida. Una mujer puede cambiar. Dame más, por favor. Una mujer puede cambiar. Aleluya. Mundial puede haber un cambio. Y Moisés va y dice: yo le vamos a preguntar a Dios. Espérate, le vamos a preguntar a Dios. Lo que a mí me enseña esta palabra es la importancia de preguntarle a Dios y que Él te responda. Es que hay una casa bonita y hay un departamento bonito. Me gustaría comprarlo, me gustaría adquirirlo. Ya, y el Danco se abrió las puertas del Danco. Gloria a Dios por eso y gloria a Dios. Y yo salto. Y yo danzo. Pero ¿qué pasa? ¿Le preguntaste primeramente a Dios? Después ya te pusiste ahí, te sentaste, todo el tema. Y después a Isaías, por favor, a Isaías. Porque tú no le preguntaste a Dios. Como lo hallaste fácil y entraste. Dios te dice, yo quiero que tú me preguntes. Oh, ahí los aménes se fueron. Yo quiero que tú antes de que tomes una oportunidad, tú me preguntes y espera a que yo te responda. Espera a que yo te responda. Hoy día vemos una iglesia que solamente hace lo que le da la gana. Yo no le hablo a la gente de afuera, yo le hablo a la gente de adentro de las iglesias. Que porque dicen tener a Dios en su corazón y destruyen más almas que cualquier mundano, creen que Dios ya le dijo un sí. Y hay muchas veces que Dios no te dice un sí, te dice un no. Y el no es no. Es que puede ser, es que un no. Hace unos días atrás me llegó un audio de una persona dentro de la iglesia y me dice: profeta Nicole, el pastor dijo a través del Zoom tal y tal cosa, pero yo quiero hacer lo otro, no estoy entendiendo. Y yo voy y le respondo a través de un audio: hermana, estoy aquí casi comenzando el programa radial, si el pastor lo dijo y usted lo escuchó, hágale caso, listo. Sin, me demoré menos de 6 segundos en decirle eso, porque la gente siempre quiere hacer lo que quiere. Y hoy día tenemos que morir a nuestra voluntad. Levanta tu mano al cielo y di conmigo: Padre,
2: Padre.
0: Vamos, dale con ganas, dile: Padre,
2: Padre,
0: hoy muero a mi voluntad. Y que comience a manifestarse tu voluntad en mi vida. Que comience a manifestarse tu gobierno en mi vida. Gracias, Señor. Amén. Heredar es ir bajo la promesa. Bajo la promesa. Tú y yo cargamos una promesa. Tú y yo cargamos un diseño. Pero veo muchas veces una iglesia dormida, una iglesia que no entiende el contexto, una iglesia que no está en el espacio, no está en el tiempo ni en el espacio correcto. En el espacio está en un lugar de repente, pero está en el tiempo de la casa, está allá. Entonces la iglesia tiene que ser una iglesia manifestadora. Y estoy orando para que tú seas una iglesia manifestadora. Una iglesia que no desista. Una iglesia que no pierda. Oh, una iglesia que no pierda. Vas a tocar a 3 personas. Vamos, toca a 3 personas y dile: en este tiempo no tienes que perder nada. Vamos, Elías. Te digo que toque 3 personas y no seas capaz de tocar ni siquiera a una. Sí, la herencia nunca va a llegar a tu vida. Tú no sabes con quién estás al frente. Tú estás con una croceta de reino. Al frente estás con una croceta de reino. Y tú todavía no sabes si es que quién es quién o quién es quién. Si yo ando con un blazer o ando con una chaqueta de mezclilla, no importa. Dios está aquí. Dios está aquí. Si tú creíste que te iba a predicar cualquier persona, no, yo soy una croceta del cielo, una mujer escogida de parte de Dios, donde Dios ha usado mi vida para restaurar, para sanar, donde Dios ha ungido mi vida para poder libertar a los oprimidos. Entonces entiende que la persona que está delante tuyo puede ser un canal para bendecirte. Despierta, iglesia. Despierta, iglesia. Despierta, iglesia. A Moisés, las mujeres fueron y dijeron: vamos a ir donde Moisés, porque entendían quién era. Entendían que él podía llegar a la voz del cielo. Oh, aleluya. Entendían. ¿Por qué no fueron con otra persona? Porque sabían que él era un hombre de gobierno y que él podía llegar, aleluya, a orar y que Dios le respondiera. Hoy día tienes que tener claro dónde te va a conectar, con quién te va a conectar, con quién te va a conectar. Con los pollos que comen gusanos o con las águilas que vuelan alto. Los pollos comen gusanos y comen cualquier cosita que esté en la tierra ahí, que sientan un aroma rico para ellos. Pero las águilas volamos. ¿Con quién te vas a juntar? ¿Con gallinas para andar cacareando o con águilas para levantarse? Para levantarse, para levantarse del sepulcro. Oh, aleluya. Dios está en este lugar. Dios está en este lugar. Dios está en este lugar. Esaú, dice en el libro de Génesis, capítulo 25, que Esaú era un hombre primogénito, era un cortador de una herencia. Pero esa herencia se la traspasa a Jacob. Hay personas que no quieren herencia. Hay personas que le da lo mismo si hoy día hay o no hay, si hoy día tienen o no tienen. Les da lo mismo dormir en una cama, que los alambres ya no se aguantan más y te duele la columna. Le da lo mismo si las sábanas están limpias o están sucias. Le da lo mismo si hoy día dejó la cama lista o la dejó desarmada. Te hablo cosas cotidianas. Pero en lo cotidiano se ve la mentalidad. En lo cotidiano se ve la mentalidad. Yo veo cada instrumento y yo paso. Pero usted no sabe, yo paso rapidito, pero de inmediato veo si que la mesa está limpia, si que los instrumentos están limpios. Y mis discípulos saben que soy fanática de la limpieza. Que yo miro acá y ya lo veo. Porque vengo de una herencia. Esto viene de una herencia, se ha traspasado. Se nota de inmediato. Hay personas que están acostumbradas a quedarse, a quedarse, a quedarse. Y después, Señor, ¿por qué llegó esto? Estas mujeres marcaron la diferencia. Esaú quedó empobrecido. Esaú quedó empobrecido. ¿Por qué? Por un placer de un momento. Por satisfacer su hambre. Yo el otro día en la radio le dije, no soy acá, soy en la radio, donde dije que hay una psicóloga secular que me gustó mucho el mensaje que dio y lo voy a repetir para la iglesia. Y dijo, usted nunca vaya a un supermercado con hambre, porque cuando usted va a un supermercado con hambre, usted compra cosas que no debería consumir ni comprar, entonces después le sale la cuenta bien alta. Y yo lo tomé para el lado cristiano. Usted nunca talla a un lugar, sea cual sea, familiar, amistad, de ahí, con el estómago vacío, con el alma vacío, con el espíritu vacío, porque cualquier cosita te va a llenar. Pero esa cosita te va a traer vitamina, te va a traer bendición o te va a traer maldición. Cuando usted está con una sequía espiritual, iglesia querida, usted va caminando y usted sale de la iglesia, o usted mismo en la iglesia se junta con la persona equivocada y contamina tu cuerpo, contamina tu espíritu, contamina tu vida. Es por eso que esa amistad te está haciendo daño. Es por eso que esa amistad te está haciendo daño. Y yo destruyo lo que el plan de Dios, el plan del diablo quiere hacer con tu vida. Yo destruyo lo que el diablo quiere hacer con tu vida.
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0: Hoy día te tienes que levantar como aquellas mujeres que se levantaron y dijeron, Padre, yo hoy día voy a reclamar tu herencia. Hoy día voy a reclamar tu herencia, porque esto no puede ser si por hombre o por mujer. Tú creaste al hombre, pero tú también creaste a la mujer. Si el hombre recibe, la mujer igual puede recibir. La mujer igual puede recibir. La mujer igual puede predicar. La mujer igual puede tomar decisiones. La mujer igual puede poner las manos sobre los enfermos y esos enfermos sanar. La mujer igual puede predicar y capturar almas para Cristo. Hoy día Dios está diciendo, hay una herencia que tienes que reclamar. Yo no sé, hay personas que dicen, total, bueno, falleció mi padre, falleció mi madre, y ya no quiero la herencia. Ya no quiero la herencia, que mi hermano se reparta la herencia. No me importa el dinero. Mente escasa. Mente escasa. Reclama lo que te pertenece. Reclama lo que te pertenece. Es que no quiero tener problemas allá con mi jefe. Reclama lo que te pertenece. Yo a diario digo, Señor, en esta hora reclamo las bendiciones que no han sido reclamadas. Reclamo, Señor, las maletas que no han sido reclamadas por su dueño. Reclamo, Señor, las maletas, que aquellas que están ahí tiradas, como en el aeropuerto, que la dejan tirada. Señor, yo reclamo. Si hay alguien que no se pone en su lugar, yo me pongo en ese lugar. Si hay alguien que no lo quiere, yo lo quiero, Señor. Yo lo quiero, porque dice tu palabra que yo soy cortadora de tu gloria. No, espérate, yo soy cortadora de tu gloria. Yo soy cortadora de tu gloria. Soy cortadora de tu gloria. Levanta tu mano y dile: Padre, hoy reclamo la herencia que me corresponde. Padre, hay una herencia que lleva mi nombre y hoy día la reclamo. Por años no la quise porque creí que era vanidad de vanidades, pero hoy entiendo que esta es la recompensa de ser tu hija, de ser tu hijo, de llevar tu ADN, de ser creado por ti. Pero pastora Bárbara, esta palabra es bien cortita y precisa. Bien cortita y precisa. Dormí como 2 horas anoche. Me vino una amigdalitis. Pero yo soy una guerrera. Porque entiendo que cuando hay una palabra que entregar, se tiene que dar con cansancio o sin cansancio. Con dolor o sin dolor. Yo soy una guerrera. Yo siempre digo, soy una guerrera y 4x4. 4x4. Usted jamás me va a ver mal por algo. Yo me levanto. Me levanto. Y si tengo que hablar, hablo. Aunque me quede poca voz, yo hablo. Así que tómelo, no se preocupe. Yo hablo. Esas mujeres la estaban haciendo callar. A esas mujeres la estaban haciendo callar. Yo me imagino que con la mirada la hacían callar. Y estos que se creen. ¿Sabe lo que sucedió? Versículo 4. Porque será quitado, dice el nombre de nuestro padre, de entre las familias. Danos heredad entre los hermanos de nuestro padre. Sigue, por favor. Y Moisés llevó la causa delante del versículo 6. Y respondió Moisés diciendo: Jehová le respondió a Moisés diciendo: Bien, dice, las hijas de Zelofehad les darán la posesión de una heredad entre los hermanos de su padre. Yo no sé si es que hay alguien por delante tuyo. Yo no sé si es que hay alguien por delante tuyo para adquirir esa herencia. Yo no sé si es que hay alguien de adelante tuyo para adquirir tu casa propia, tu departamento, tu auto. Yo no sé si es que hay miles de gente quizás que están adelante tuyo, que llegaron primero. Pero eso no quiere decir que vas a ser de la última. No vas a ser de la última. Dios te va a llevar. Dios te va a llevar al número uno. Dios va a cambiar destino. Mira, espérate, después de esto, después que esto Dios le respondió, hubo un cambio, aleluya. Hubo un cambio en las dimensiones terrenales. Hubo un cambio en las dimensiones terrenales. Después de que 5 mujeres se juntaron, hubo un cambio en la atmósfera. Por eso que antes el hombre solamente podía alcanzar las bendiciones mayores y la mujer ahí. Hoy día Dios te dice: no me importa si eres mujer o si eres hombre, yo quiero que tú heredes. Yo quiero que esto vaya, que esto vaya, que esto vaya, que esto vaya, que esto vaya. Que esto vaya, que esto vaya, que esto vaya. Yo no quiero que se quede con tu abuelito, con tu abuelita. Yo quiero que esto pase a los bisnieto. Yo quiero que esto fluya, yo quiero que esto fluya. El Señor dice: yo soy río. Yo fluyo. No paralicen lo que yo quiero hacer con una vida. No paralicen lo que yo quiero hacer con tu familia. No paralicen lo que yo quiero hacer con tu vida. Ría, tacata, redescende, rea. No lo paralice. Yo lo quiero hacer con tu familia. Yo lo quiero hacer con los tuyos. Yo quiero que tú construyas. Yo quiero que tú le puedas dar un fuerte aplauso al Señor. Y que te pongas de pie. Ponte de pies. Oh, aleluya. Y alguien que tiene que levantar sus manos. Tiene que aplaudir. Tiene que hacer algo distinto. Vamos. Aplaude la gloria de Dios. Dios está sanando el pasado. Lo que te dijeron que no, sí va a suceder a causa de tu fe. Dios te va a dimensionar a ese futuro de gloria. Dios te va a posicionar en ese futuro de gloria. Vamos. Pero tiene que haber una iglesia que arrebate, una iglesia en movimiento. Tiene que haber una iglesia en movimiento con esa cara de pasividad. No, vamos, con cara de arrebatamiento. Este es el tiempo de ir. Ya no vas a ir donde Moisés, sino que vas a ir al Padre. Vamos, anda al Padre. Comienza a levantar tu voz y dile: Padre, hoy vengo a reclamar mi herencia. Hoy vengo a reclamar mi herencia. Vamos, iglesia. Vamos, iglesia, ven a reclamar la herencia. Thank you.
2: Quizás hay personas que nos están oyendo, que me están oyendo. Personas que hay una herencia literalmente terrenal aquí. Sus padres fallecieron y los documentos están trabados. Vamos, reclama la herencia. Reclama la herencia. Esta es la mañana de reclamar. Vamos, iglesia. Esta es la mañana de reclamar. Dios te posiciona. Toma la herencia. Imposible, terrenal, sí, pero sí posible, espiritual. Vamos, iglesia, vamos. ¿Dónde están los hijos? ¿Dónde están las hijas? Vamos, reclama, vamos. Con autoridad, vamos, guerrero, vamos, guerrera. Vamos, guerrero. Vamos, guerrera. Hay una herencia que tiene que reclamar es una mujer. Una herencia que tiene que reclamar el varón. Hay una herencia. Dale continuidad a esto. Dale continuidad a esto.

viene de una familia cristiana, padres, padres que entregaban todo para la obra de Dios. Vamos, reclama tu herencia. Abuelos, vamos, damos herencia, reclama, reclama, reclama, reclama. Posiciónate, posiciónate en el lugar que te corresponde. Posiciónate en la tierra de tu promesa. Posiciónate en la tierra de tu promesa, que nadie te saque de ahí. Es lo que te corresponde. Él te eligió a ti. Él te eligió a ti. El Padre te eligió a ti para que tú heredes. El Padre te escogió a ti para que tú reclames. Vamos, reclama lo que es tuyo. Anda delante del Padre y dile: Señor, hoy reclamo mi herencia. Hoy reclamo, Señor, lo que tú me dices.

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1: Yo vengo
2: a caminar en ese diseño eterno.

Él lo estableció para ti, los tuyos. Vas a caminar en este tiempo con entendimiento. Vas a caminar en este tiempo entendiendo lo que te pertenece. Vamos, vamos, vamos. Pónele, pónele. Pónele el creer. Pónele el creer. Ahora, levanta tus manos porque quiero hacer una declaración por todos los que están aquí. Oh, Espíritu Santo de Dios. Hoy, como hija tuya, como hija tuya, como hija, Señor, entendida, Señor, levanto mis manos por todas aquellas personas que están aquí adelante mío, los que están en esa transmisión, y hoy proclamo que tus hijos van a comenzar a caminar en tu promesa, la herencia, Señor, que has fluido en mi vida y la he visto, así comenzará a fluir, Señor, la herencia con tus hijos que te creen. Padre, esa herencia no.

fe de tus hijos, el creer se activa. Vamos, levanta tus manitos, cierra tus ojitos.

0: Padre, Padre, ahora tus hijos serán.
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3: Alzaré mis ojos a los montes. ¿De dónde vendrá mi socorro? Mi socorro viene de Jehová, que hizo los cielos y la tierra. No dará tu pie al resbaladero, ni se dormirá el que te guarda. He aquí, no se adormecerá ni dormirá el que guarda a Israel. Jehová es tu guardador, Jehová es tu sombra a tu mano derecha. El sol no te fatigará de día, ni la luna de noche. Jehová te guardará de todo mal, Él guardará tu alma. Jehová guardará tu salida y tu entrada, desde ahora y para siempre. Salmo 121.
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6: 14 horas en punto.
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9: 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Amén. Bendiciones. Les habla su pastor Álvaro Ormazábal. Debido a los incendios forestales que hubieron en el Puente 1, donde teníamos ubicada nuestra iglesia La Conquista, allá en el Puente 1, la calle Renacer, Villa Lotato, queremos levantar ese lugar, queremos nuevamente volver a construir lo que el incendio se llevó, lo que se quemó. Para eso hay una cuenta RUT, si usted nos quiere cooperar, levantar los brazos y levantar también ese lugar, que es de mucha bendición. La cuenta RUT es 11.238.126-0. Queremos nuevamente construir para el Señor, porque la gloria postrera será mayor que la primera. Que Dios les bendiga. Amén y amén.

Gloria a Dios. Gloria a Dios, que el Señor le bendiga. Le saludo en la paz del Señor a todos los hermanos que están en sintonía de Radio Innovación y su programa de bendición, La Hora de la Conquista. Estamos en vivo y en directo, tanto tiempo y allá, mucho de menos la radio. Dios bendiga a Chaparrito ahí, Dios bendiga a Pastor Darwin, que Dios bendiga a cada vida, a todos los hermanos que nos sintonizan, los que nos ven en los campos, en las islas, en las caletas. Les saludo con un abrazo fraterno. Aquí estamos nuevamente llegando a la puerta de tu hogar como a la puerta de tu corazón, con muchas novedades, bendecida. Dios ha sido maravilloso, Dios ha sido fiel, ha sido verdadero. Quiero saludar, así que conéctense, dígale a su amiga, ya está la pastora, la chaparrita está al aire. Llegó la chaparrita, llegó el programa regalón, su programa La Hora de la Conquista. Saludando a los campos, la isla, las caletas, saludando ahí el lugar de trabajo donde tú vives. Queremos bendecir grandemente a la comunidad. Que Dios nos bendiga, que estamos ya. Para ofrecer los pancitos de vida, para entregarte una palabra de bendición en esta hermosa tarde, una tarde de sol. Hoy una tarde maravillosa, con bastante sol, bendecido. Qué maravilloso es el Señor. ¿Qué diremos a esto? Si Dios es con nosotros, ¿quién va a ser contra nosotros? También tenemos el número de la radio donde usted puede llamar para ver si nos ha echado de menos. Gracias, Chaparrito. El primer pancito se lo voy a dar a mi hermana María Elena Muñoz. Pancito de vida para mi hermana María Elena Muñoz. Dice así: si no regocijaos que vuestros nombres estén inscritos en el reino de los cielos. Lucas 10, versículo 20. Qué bonito, qué bonito. Vamos a orar, vamos a hacer una oración ante el Señor. Gloria a Dios, vamos a darle gracias, papito amado, hermoso, amado mío de mi corazón. Quiero darte gracias por este bello privilegio que usted me da de estar en esta hora, saliendo a tanto y tanto lugares a través de estas ondas radiales, Señor. Quiero darte gracias por la vida, quiero darte gracias por la salud, por este aire que puedo respirar. Gracias por los alimentos que tú das en nuestra mesa, lo que pone en nuestra despensa, Señor amado. Tú eres maravilloso, tú eres perfecto, Señor. Te damos las gracias porque en ti lo tenemos todo. Como lo dijo el apóstol Pablo, todo lo puedo en Cristo que Él me fortalece. Gracias por esta bendición maravillosa, Dios mío. Ha vuelto ya la señal, Dios mío, para poder hablar a tanta gente que no se puede congregar, papito amado. Los que están enfermos terminales, en los hogares, Padre Santo, vaya tú a derramar ese poder sobre cada vida, sobre cada corazón, Señor. Bendecimos, Señor, los que están en un hospital. Quiero orar por mi hermana Benita, Señor, ahí está postrada ella. Por mi hermano Manuel, Señor, mi hermana Carmencita de Tomé. Mi hermana Carmencita de allá de Palomares, Señor. Oh, Señor, seas con ella. Ahí te presento a mi hermano Francisco también, en Hualpén. Te presento a mi hermana Elenita, Señor, en Hualpén. Te presento a Angelita de Dios, Señor, allí, Señor Jesús, bendito Dios. En Talcahuano, allí San Vicente. Bendice sus vidas, Señor, renueva su fuerza, restaura. Oh, Padre amado, cuántas gracias te da mi alma, mi corazón. Eres lo más bello, eres lo más precioso, Señor, que pudimos tener en nuestro corazón. Orar por Maricruz, Señor, allí en Caleta Tumbe, Señor. Caleta Soldado, mi hermana Juanita, su esposo, mi hermano José, Señor. Padre, vaya a visitar, Señor, cada enfermo allí, desahuciados por la ciencia médica. Pero no de usted, Padre, porque usted es maravilloso, Señora, obra en prodigio, milagro, lo por mi hermana Maribel Cabeza, Señor, allá de Guaro, sea usted con ella. Señor, sea usted obrando, sanando aquellas heridas, Señor, tú eres poderoso, Señor.
Gracias te doy en el nombre de Jesús. Amén y amén. Uf, hoy día un día lindo, de harto sol, harta calor, he caminado harto y estoy contenta porque Dios es bueno, es maravilloso. Contarle que hemos avanzado mucho en nuestra iglesia, allí en el campo. Gracias, hermana Lore, dice, hola, Dios le bendiga, pastora Alba, un abrazo mío y de mi Crisco, el Emu, un día hermoso. Gracias a Dios, sí, maravilloso. Yo no ando muy abrigada, pero tengo calor. Vamos a darle un pancito de vida a mi hermana Lore, dice así. Porque si perdonáis a los hombres sus ofensas, os perdonará también a vosotros vuestro Padre Celestial. Mateo 6, 14. Gloria a Dios y para Cris. Todo lo puedo en Cristo, que Él me fortalece. Que Dios nos bendiga. Ah, ¿qué? No entiendo nada. Pero nomás, está en su casa. Que Dios nos bendiga, hermano mío, hermano amado. Oye, chaparrito, vamos con una alabanza. Vámosle con la preferida, la ganadora de todos los ratings. Vamos, ¿tú sabes cuál es la que más te gusta a ti? Ah, chaparrito, vamos con el rating, vamos. Aleluya. Eso, vamos, vamos, vamos. Aleluya. Ay, ay, ay, ay, ay, ay, ay, ay, ay, ay, ay, ay, ay. ¿Dónde están los coyoyes? Los güeyesitos, las güeyesitas, ¿ahí dónde están? Y nos fuimos y nos vamos.

proyecto de vida a mi hermana Lorena Riquelme. Ahí está en sintonía. Gloria a Dios, dice así. Ahora pues, Señor Dios, confirma para siempre tu palabra que has hablado sobre tu siervo y sobre la casa, y hazme conforme a lo que he dicho. Segunda de Samuel 7:25. Para mi hermana Carmencita Hernández, pancito de vida. Jehová dará poder a su pueblo. Jehová bendecirá a su pueblo con paz. Salmo 29:11. Vámonos.

0: ¡Ay, ay, ay!
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0: Sí, señor, amén. ¡Aleluya! Gloria a Dios, que Dios nos bendiga. Dios bendiga a cada uno de los hermanos que están en sintonía allí. Dios bendiga a todo aquel que está ahí escuchando este programa en la casita. Hay cosas preciosas. Recordarte, sí, que tenemos vigilia el 29 de agosto. Tenemos una gran vigilia. Aleluya. Que Dios nos bendiga. Dios bendiga a su pueblo. Dios bendiga a aquellos que aman el nombre del Señor. Amén. Dios bendiga las promesas. Dios bendiga a mi hermana Yolanda. Le vamos a dar un pancito de vida. Aleluya, dice aquí. Velá y orá para que no entréis en tentación. El espíritu a la verdad está dispuesto, pero la carne es débil. Mateo 26:41. Que Dios bendiga a todos mis hermanos. Hoy tenemos un gran culto de sanidad, de poder, de milagro aquí en el centro de Concepción. Un culto maravilloso. Estamos en Castellón 742. No se pierda esta tarde este hermoso culto de bendición. Porque Dios quiere hacer cosas grandes con cada uno de nosotros. Y haré maravillas entre vosotros, dice el Señor. Y me seréis por pueblo, yo seré tu Dios. Que Dios nos bendiga. Maravilloso, ya mañana comenzamos a trabajar aquí en la San Francisco. Mañana a arreglar un poco ya, preparándonos para la vigilia. Quiero contarte que ya en el campo está muy avanzado. Se detuvo la obra por las lluvias, pero vamos a retomar en la semana. Recuerden que tenemos que hacer el altar. Como no hemos estado en radio, están faltando 10 personas que se comprometieron y que no han llegado. Tenemos que tener las 60. Hay 10 hermanos y hermanas que no han llegado. No voy a dar sus nombres. Yo tengo los nombres, pero no los voy a dar por respeto y porque yo sé que como no estábamos en radio ya las hermanas, a lo mejor no sé. Pero quiero contarle que faltan 10 personas que lleguen con su aporte. Que Dios nos bendiga también. Este mes nos fue súper mal para la radio, así que tuvimos que desvestir a un santo para darle al otro santo, pues si no había nada, pues. Que Dios nos bendiga. Algunos llegaron ahí, pero ahora nos vamos a reponer, si ahora sí ya llegó la radio, ya yo estoy bien avanzada con los trabajos del campo, así que quiero contarte que este fin de semana fue de pura bendición. Estuvimos predicando en el centro de Concepción. Fue maravilloso, tremenda bendición que tuvimos ahí en el centro de Concepción. Bastantes hermanos, llegamos ahí a predicar el día jueves. El día jueves tuvimos de tremenda bendición. Y estuvimos predicando en Florida, nos fuimos a

Bendiga, porque Dios es un Dios de promesas. Amén. Es un Dios que lo que promete lo cumple. Amén. Vamos con otra alabanza, chaparrito. Ahí. Llámenos 41 30. Vale, no me olvidó. Miramos tanto tiempo ya, 42. No. 41-230-63-48. 41-230-63-48. La línea de Radio Innovación. Si quieres saludarnos,

0: Aló.
1: Buenas tardes, Bartolomita.
0: Hola, Madalena, ¿cómo estamos, chaparrita?
1: Muy contenta y recibida porque la Azul le hicieron, le repararon casa sí. Completa, se dejaron preciosa, gracias a Dios.
0: Qué lindo, qué lindo. Mira qué lindo el señor.
1: Sí. Es que yo le escribí hace un año, con este corazón, escribiendo por aquí, pero yo por chiripazo me escribí nomás,
0: ¿cómo?
1: Y resultó que dejaron preciosa su casita.
0: ¡Ay, qué lindo! ¡Mira qué bueno, hija!
1: Que disfrute su sueñito de una casa bonita.
0: Sí, qué rico, sí. Qué lindo, qué hermoso.
1: Estamos un poquito recientes nomás, porque el tiempo, hasta ahora, ¿sabes que el paro fui a mi iglesia? Pero casi todos tosiendo, si a una tosía a la otra,
0: No, si está resfriado. Yo estuve 15 días, sí. Pero ahí a morir nomás dije yo.
1: Sí. No, yo tomo los caseros, más tarde de yerma, en la mañana tomo un poquito de cebolla.
0: Ah, miércale.
1: Con miel y naranja, y le doy el azul igual.
0: Ah, miércale, ya. Mire, qué bueno, si yo tomo harto agüita ahí, me hago yo jengibre con cuánto se llama, con limón, con orégano y...
1: Yo fui a la de la feria,
0: ¿ya?
1: Y compré machitín, viene radal, romero, de todo viene para
0: ¡harto machitín! Sí,
1: pues la... con el camino está el remedio.
0: Eso era, que me alegro sí. Mucho, hermana Madalena.
1: Estoy pasando con mi visita.
0: Qué lindo, qué lindo.
1: Sí, Dios. Ya pasé, te gusta escuchar la voz que la sale menos la radio.
0: Está bueno que me llene menos para que así me apoyen, pues sí. Ha estado mala la cosa, ha estado re mala la cosa, pero con Cristo somos más que vencedores.

0: Sí, pues día frente me den ahoga.
1: Ah, sí, pues, pero también los hermanos tienen que ponerse la manito en el corazón, no, pero... y la otra en el bolsillito para ayudar a la pastora, no, si no...
0: Si ven, tienen que responder, pues, si no se condena, se juega. Yo no es burla.
1: No, pues, si el compromiso...
0: Uno se compromete, no sé, tiene que hacerlo, cumplirlo, como sea.
1: Amén, si Dios no es deudor de nadie, sí. Tampoco, hermana Magdalena.
0: Sí.
1: Estamos bendecidos, sí. Con la ayuda de Dios, nada nos ha faltado.
0: Sí, que... pues, gracias, nos vi salud.
1: Sí.
0: Imagínense, lindo que lo regaló el señor aquí.
1: Hoy, ayer igual estuvo lindo, antes de ayer igual, estos
0: sí,
1: tres días estado, pero...
0: Sí, ya.
1: Sí.
0: Acerca el tiempo bueno, que yo muy viejita la voy a poder sacar, si quiere pasear de fe.
1: Eso, hay que tomar ahora
0: el bueno, el 7 de septiembre, si Dios quiere, cumple 92 años mi viejita.
1: Imagínate. Qué bueno.
0: Ay, pastora, esos días que los maestros trabajaron aquí, qué manera de reírme la azul. Imagínense cómo rezaban los maestros.
1: Pues con apellido y
0: todo. Eran cristianos que trabajaron aquí, sí.
1: Ya, ya.
0: Así que estaba bendecida, hermano, me voy a la cabeza, no me dije. Ay, la abuelita cómo me reta, dijo.
1: Sí, pues sí. Ya por mi hermanita Magdalena, sí, los años, pues.
0: Sí, que la más. Ya, pues, pastorita.
1: Besito, cariño. Amén, le voy a dar un pancito de vida, ¿ya? Ya. Bendiciones. Pancito de vida para mi hermana Magdalena, dice. ¿Quién nos separará de Cristo, del amor de Cristo? ¿Tribulación o angustia o persecución? ¿Hambre o desnudez o peligro de espada? Romanos 8:35. Se supone que ninguna cosa. Dios bendiga a mi hermana Laurita Monroy, dice, tarde o temprano el malo será castigado, mas la descendencia de los justos será librada. Proverbio 11:21. Es verdad, los malos, los que hacen maldad, van a arder como estopa. Así dice el Señor. Vamos a ir a una palabrita. Bien, yo estoy, hermana Laurita, esperando cuando nos vienen a ver. Tenemos vigilia el 29 de agosto a las 22:30 horas en la Villa San Francisco. Así que están todos cordialmente invitados. Tuve un sueño que yo hacía mucha comida porque llegaba mucha gente a la iglesia. Gloria a Dios, será la vigilia. Que Dios nos bendiga porque estamos preparando todo para esa hermosa vigilia. Que Dios les bendiga, pues. Vamos a ir a la palabra del Señor, vamos de lleno. Vamos a ir a la palabra del Señor, una palabra muy hermosa. Vamos a hablar de Agar e Ismael. Dice así la eterna y poderosa palabra del Señor en Génesis 16. Sarai, mujer de Abraham, no le daba hijos. Y ella tenía una sierva egipcia que se llamaba Agar. Dijo entonces Sarai a Abraham, ya ves que Jehová me ha hecho estéril. Te ruego, pues, que te allegues a mi sierva, quizás tendré hijos de ella. Y atendió a Abraham su ruego. ¡Aleluya! Bendito sea su nombre. Y Sarai, mujer de Abraham, tomó a Agar, su sierva egipcia, y al cabo de 10 años que habían habitado Abraham en tierra de Canaán, y la dio por mujer a Abraham su marido. Y él se llegó a Agar, la cual concibió, y cuando vio que había concebido, miraba con desprecio a su señora. Entonces Sarai dijo a Abraham, mi afrenta sea sobre ti. Yo te di a mi sierva por mujer, y viéndole encinta me mira con desprecio. Juzgue ahora entre tú y yo. Y respondió Abraham a Sarai, he aquí tu sierva está en tu mano, haz con ella lo que bien te parezca. Y como Sarai la afligía, ella huyó de su presencia. Y la halló el ángel de Jehová junto a una fuente de agua en el desierto. junto a la fuente que está en el camino de Sur. Y le dijo a Agar, sierva de Sarai, ¿de dónde vienes tú y a dónde vas? Y ella respondió, huyo de delante de Sarai, mi señora. Y el ángel de Jehová me dijo, vuélvete a tu señora y ponte sumisa bajo su mano. Le dijo también el ángel de Jehová, multiplicaré tanto tu descendencia que no podrá ser contada a causa de la multitud. Además dijo el ángel de Jehová, he aquí que has concebido y darás a luz un hijo y llamarás su nombre Ismael, porque Jehová ha oído tu aflicción, y él será hombre fiero, su mano será contra todo y la mano de todos contra él, y delante de todos sus hermanos habitará. Entonces llamó el nombre de Jehová que con ella hablaba, tú eres Dios que ve, porque dijo, no he visto también aquí al que me ve. Por lo cual el pozo del viviente me ve, he aquí está entre Sedet y Bered. Y Agar dio a luz a Abrán, hijo Abrán, y lo llamó, y llamó a Abrán el nombre del hijo que dio a Agar, Ismael. Era Abrán de 86 años cuando Agar dio a luz a Ismael. Gloria a Dios. Qué hermosa palabra nos habla el Señor. Estuve estudiando esta palabra maravillosa, donde nos habla de una mujer, de un hombre, y nos habla de un niño. Nos relata la historia de Ismael. ¿Quién fue Agar? Agar fue la esclava que tenía Sarai y Abraham, una mujer egipcia, que llegó como una simple criada y como una empleada, donde ella, su autoestima fue tan baja, fue tan duro lo que tuvo que vivir lejos de su pueblo, lejos de su parentela. Recuerde que ella venía de lejos. Recuerde que ella era de Egipto, de la tierra de Egipto venía esta mujer llamada Agar. Y dice la palabra que cuando Sarai no podía concebir hijo, aleluya, vio a su esclava y le dijo que ella tenía que estar con Abraham y que Abraham tenía que conocerla. ¿Qué quiere decir eso? Tener relaciones para que se pudiera cumplir lo que Dios había entregado a Sara. Pero Dios le había entregado una promesa. Pero Sara se apresuró, no esperó el tiempo de Dios. Entonces Agar conoció a Abraham y de eso nació Ismael. Cuando Agar estaba embarazada, miró a Sarai con desprecio, porque tuvo que acostarse con su esposo. La miró con desprecio porque dijo, bueno, yo aquí va a estar el heredero, el primogénito de Abraham. Pero tenía que cumplirse la palabra del Señor. Quiero decirte que cuando Agar miró con desprecio, Sarai habló con Abraham y le reclamó por qué su sierva, su criada, la miraba con desprecio si iba a concebir un hijo de él. Entonces ella se enojó con Agar y Agar se arrancó hacia un lugar del desierto embarazada. Pero el ángel de Jehová la descubrió a Agar y le dijo, ¿quién eres? ¿Para dónde vas y de dónde viene? El ángel la conocía. Tenía que cumplirse la promesa. Mientras estaba allí en una fuente, la palabra del Señor aparece allí en la vida. Aparece el ángel diciéndole, vuélvete a tu sierva y se humilde, y la mandó de vuelta, donde allí nació Ismael. Llegó el momento del parto y nació lo más preciado, el hijo varón, el primogénito de Abraham, que su nombre fue Ismael. Su nombre significa Ismael, risa, alegría, eso significa. Bueno, ahí tuvo que conformarse esta mujer llamada Sarai y aceptar el hijo de su criada. Pero sabe, pasó el tiempo. Abraham tenía 86 años, pero a los 100 años Dios envía su promesa sobre Sara, sobre Sarai. Esa promesa que ella iba a tener un hijo. Sarai pensó que los años pasaban y cómo iba a tener hijo, ya era de edad avanzada. Pero Dios bendijo el vientre y le fue dado su hijo. Su hijo que venía del amor que tenía Abraham hacia Sarai. Su nombre de aquella bendición es Isaac. Nació Isaac. El versículo del Génesis 21:9 nos habla, Génesis 21:9 nos habla la palabra y dice: y vino Sara, perdón, le voy a leer el título primero, Agar e Ismael son expulsados, y creció el niño y fue destetado. Ese fue Isaac, que a un tiempo se destetaba, los niños ya no les daban de mamar. Y ese niño que había sido de la vejez de Abraham y de Sara era Isaac. Y dice que cuando ellos eran niños, Ismael le llevaba por muchos años. Y los niños crecieron y creció el niño y fue destetado. E hizo Abraham gran banquete el día que fue destetado Isaac. Y vio Sara que el hijo de Agar, la egipcia, el cual estaba, le había dado a luz a Abraham, se burlaba de su hijo Isaac. Por tanto dijo a Abraham, ella a esta sierva y a su hijo, porque el hijo de esta sierva no ha de heredar con Isaac mi hijo. Este dicho pareció grave en gran manera a Abraham a causa de su hijo. Entonces dijo Dios a Abraham: no te parezca grave a causa del muchacho y de tu sierva. En todo lo que te dije, Sara oyó su voz, porque en Isaac te será llamada descendencia, y también del hijo de la sierva haré una nación, porque es tu descendencia. Dios le entregaba una palabra maravillosa, aleluya, a pesar que Sarai echó a su sierva. Le pidió a Abraham que echase a su sierva porque no quería compartir las herencias con Isaac e Ismael. Y con gran dolor Abraham, con el dolor de su corazón, tuvo que echar de aquel lugar Agar. Imagínate el significado de Agar, salir con Ismael de 14 años, ir al desierto. Solamente le dio un poco de pan, odre de agua, y Abraham tenía la promesa. El ángel le había dicho a Abraham que él estaría con Ismael porque era su descendencia. Oye, es una palabra tan maravillosa que llega a lo más profundo. Dos mujeres, habla de una mujer que era como, como una madre soltera, Agar, una madre que tuvo que huir, tuvo que salir, fue rechazada, fue echada de ese campamento. Después que Abraham pudo tener su primogénito, sabe, Ismael partió con su madre rumbo al desierto. ¡Qué tremendo! Abraham, con gran dolor, con lloro, con sufrimiento, sabiendo que su primogénito eran 14 años que había tenido a su hijo a su lado. 14 años que ese niño andaba donde él andaba. Ese niño era bueno para la lanza, para la caza. Ese niño amaba a su padre Abraham, pero tuvo que huir con su madre, siendo echado al desierto, donde no había nada. Ahí partió Agar y su hijo. Ella no abandonó a su hijo. Se fueron al desierto. Fue tanta la calor que había en el desierto, pero ella era una mujer guerrera, una mujer que estuvo al lado de su hijo. No importa la situación que ella iba a vivir, no importa, había sido ella una esclava que había sido usado su vientre, pero luego había sido rechazada. Mientras Abraham se preguntaba dónde estaría su primogénito, tuvo que conformarse con su hijo Isaac, de seguir adelante, dejando ese cariño en Isaac. Pero había una promesa grande de parte de Dios, que él tendría descendencia, que Ismael no iba a morir allí en el desierto. ¡Aleluya! Agar, mientras se encontraba con su hijo en el desierto, dice que se le acabó el agua, se le acabó la comida, y se ganó bajo un ramal que había allí, porque su hijo Ismael estaba a punto de morir. Necesitaba agua, pero era tanta la rabia, la pena que tenía esta mujer, que sus ojos estaban vendados. ¡Aleluya! Tenía pena, tenía dolor. El muchacho había crecido junto a su padre, creció junto a la lanza. Ella era una mujer egipcia y no podía entender por qué había sido usada y después despreciada por el pueblo cristiano, por el pueblo de Dios. Y en medio del desierto, cuando se sienta ahí a esperar, dijo: mi hijo muere. Se alejó, lo dejó solo, y ella se sentó más allá para no ver morir a su hijo. Aleluya. La escena es terrible. La escena es terrible allí. Ella miraba cómo su hijo iba a morir, pero aparece el ángel nuevamente allí en medio del desierto, donde Agar clamaba. Aleluya. Donde Ismael oraba en silencio porque no podía hablar. Ismael se había criado. Él estaba junto a un padre cristiano. 14 años sabía quién era Dios. Mientras Dios clamaba, este muchacho clamaba a Dios. Y su madre oraba. Aleluya. Sucede algo muy especial. Que descendió el ángel y tocó los ojos de Agar. Y luego esta mujer vio que estaba al lado de una fuente de agua. Corrió y dio de beber a su hijo Ismael. Corrió ya su hijo. Estaba a punto de morir. El ángel le dijo: tómale, tómale de sus hombros. Coloca sus manos en sus hombros. Y dándole de beber, Ismael se recuperó. Dios sabía. Dios, mientras se encargaba de consolar a Abraham, también envió al ángel de Jehová para que hablara con Agar. Ella anduvo errante por el desierto. Aleluya. Dejó atrás una vida de maltratos. Dejó atrás una vida que la atormentaba. Esta mujer en medio del desierto dijo: no quiero estar al lado de Ismael cuando él muera. Pero sin embargo, el ángel de Jehová tocó a Ismael y lo bendijo. Y lo bendijo en medio del desierto. Aleluya. En medio del desierto siguió creciendo Ismael. Y su madre iba camino a Egipto y le buscó una esposa egipcia, la cual tuvieron 12 hijos varones, tuvo Ismael con la egipcia. Se cumplió la palabra del Señor, que sería grande la descendencia que tendría, aleluya, Agar y su hijo Ismael. Ismael, primogénito de Abraham. Agar se refirió a Dios con un nombre especial, el Dios que se mueve, el Roín. Cuando Agar clamaba, decía el Roín, el Dios que mueve. A Agar la enviaron al desierto. En el desierto Ismael perdía su vida, pero aún en medio del desierto está el ángel. Le mostró la fuente, abrió los ojos de Agar, corrió a la fuente y le dio de beber. ¿Cuántos necesitan la fuente? La tienen al lado y no lo pueden ver. No pueden ver la fuente por los problemas, por la dificultad. Abraham tenía la promesa que Ismael iba a tener una gran descendencia. Aleluya. Isaac fue el hijo del amor, de la promesa, y ambos tuvieron descendencia. Pero veo aquí en esta palabra dos mujeres diferentes, una con el amor de un hombre y otra con el favor de un hombre. Un hombre, Abraham, que se vio enfrentado a dos situaciones. Todos hablan de Abraham, el padre de la fe de su hijo Isaac, pero Abraham tuvo el primogénito, no fue Isaac. Su primogénito fue Ismael, el primer hijo que tuvo, aleluya, con Agar, la mujer que prestó su vida, la mujer que se le cortó la vida, aleluya, para poder traer al mundo el primogénito de Abraham, padre de multitudes, aleluya. Cuando estudio la palabra veo el gran amor, el cariño de Abraham hacia Ismael. Un amor de padre maravilloso, un hombre que nunca había podido tener hijos con Sarai. Al tener con esta mujer, aleluya, hijos, lo trajo con gran amor, porque su nombre significó risa. Agar, una mujer que Dios la puso en la historia, una mujer que pocos hablan de ella, de salir con su hijo, de apoyar a su hijo, de luchar ahí en medio del desierto pidiendo a Dios misericordia. Agar, una mujer de fe. Al leer esta palabra, esta historia bíblica, mi corazón se estremece. Y pienso en cuántas madres abandonadas, desechadas, despreciadas, que tienen que ir al desierto a buscar algo, pero Dios les tiene sorpresa en el camino. Tú que eres una madre soltera, una mujer que ha sufrido, también la bendición Dios puede tenerla para ti. Dios puede salir a tu encuentro y darte esa descendencia. Aleluya. Qué hermosa palabra. Ismael, nombre risa. El Roim. El Dios que mueve, el Dios que se mueve para allá, para acá, que se mueve en diferentes lugares. es el que hoy día te está hablando, el Roín. El Roí, como lo dijo Agar, cómo se expresaba ante el Dios que la había ayudado, cómo se expresaba ante el Dios que no la había abandonado en el medio del desierto. Dios cumple promesas. Esta palabra tenía el Señor para ti en esta hora. Agar, Ismael, Abraham, el padre de multitudes, Isaac en el medio y Sarai. Una historia de amor que no es como todos la cuentan. Una historia de amor que trae dolor, trae tristeza, pero siempre gana el amor. Que Dios le bendiga esta linda palabra. Bueno, si es la voluntad de papá, nos estamos viendo mañana, si Dios quiere, ¿eh? Que Dios le bendiga. Se despide su pastora Alba Ormazábal y su programa de bendición, La Hora de la Conquista, donde Dios conquista tu corazón. Amén y amén.
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9: No se inquieten por nada, más bien, en toda ocasión, con oración y ruego, presenten sus peticiones a Dios y denle gracias. Y la paz de Dios, que sobrepasa todo entendimiento, guardará sus corazones y sus pensamientos en Cristo Jesús. Filipenses 4:6.
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11: 14 horas y 59 minutos.
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Al sexto mes, el ángel Gabriel fue enviado por Dios a una ciudad de Galilea llamada Nazaret, a una virgen desposada con un varón que se llamaba José, de la casa de David, y el nombre de la virgen era María. Y entrando el ángel en donde estaba ella, dijo: Salve, muy favorecida. El Señor es contigo, bendita tú entre las mujeres. Mas ella, cuando le vio, se turbó por sus palabras y pensaba: ¿Qué salutación sería esta? Entonces el ángel le dijo: María, no temas, porque has hallado gracia delante de Dios. Y ahora, concebirás en tu vientre y darás a luz un hijo, y llamarás su nombre Jesús. Este será grande y será llamado Hijo del Altísimo, y el Señor Dios le dará el trono de David, su padre, y reinará sobre la casa de Jacob para siempre, y su reino no tendrá fin. Entonces, María dijo al ángel: ¿Cómo será esto, pues no conozco varón? Respondiendo el ángel le dijo: El Espíritu Santo vendrá sobre ti, y el poder del Altísimo te cubrirá con su sombra. Por lo cual, también el santo ser que nacerá será llamado Hijo de Dios.

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0: Hola, ¿qué tal? ¿Cómo están? Mucho gusto en saludarles a ustedes que están en sintonía. Para quienes van conduciendo, para quienes están trabajando en sus hogares, sean bienvenidos y bienvenidas.
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0: 3:07 p.m. La bienvenida cordial a este lunes 17 de agosto. Ahí en la sala de sonidos está Johnny Gospel.

Esta canción es una tremenda canción que escogí, que busqué. Y junto a Johnny se las tenemos de regalo. Para quienes va a ser una de nuestras cortinas musicales. ¿Eh? 3:08 p.m. En las palabras un amigo y servidor. Es una iglesia en Los Aires. Para quienes estén esperando una bendición. Para quienes estén esperando una solución. Para quienes estén esperando que las puertas se abran. Que un milagro ocurra. Escucha esta canción, mira.

vida, profetiza o vida. Junto a Johnny, profetizamos sanidad divina sobre quienes nos están escuchando que estén enfermos. Profetizamos en esta hora sana economía, buena economía sobre quienes nos estén escuchando y estén con deudas. Profetizamos alegría para quienes tengan tropiezos, para quienes tengan tristezas en estos días. Profetizamos que las puertas se van a abrir, que las cosas van a cambiar. Yo no sé dónde están y cuál es el problema que tienen en esta hora, hoy, ahora, allí donde están. Pero alza tu mano derecha al cielo y repite conmigo: profetizo milagro, profetizo sanidad, profetizo buena economía, profetizo vida.

Esta canción la puse el otro día en las redes sociales en Cita con el Cielo y me llamó la atención de personas que la oyeron y se sorprendieron. ¿Dónde están en esta hora ustedes? Allí hay una profecía que está llegando hecha canción, diciéndoles que todo problema que tengan en esta hora, que toda enfermedad, que toda mala vida que tengan en esta hora, escuchen esta canción, una profecía, a través de esta cita con Jesús, a través de esta iglesia en Los Aires. Profeticen que van a salir adelante, profeticen que las cosas van a cambiar, profeticen que los cielos se van a abrir, profeticen que van a ser sanos, profeticen que van a ser alegres, profeticen que Dios les va a alegrar y les va a arreglar la vida. ¿Cuántos dicen conmigo? Oh Dios, arregla mi vida. En esta hora les digo, profeticen que los huesos van a revivir, que las cosas van a cambiar, que el éxito va a llegar. ¡Aleluya!

Quiero invitarles en esta hora, allí donde estén, a que cierren sus ojos, amigos, y vean el tremendo problema que tienen hoy, ahora, en esta tarde. Quizás es un problema de salud, quizás es un problema que no hay trabajo, hay deudas. Profetizo en esta hora que todas las cosas se las va a arreglar el Señor. ¿Cuántos dicen conmigo? Toda mi vida está en manos del Señor. ¡Oh, aleluya! Quiero llegar a los que están enfermos, a los que están tristes, a los que están aproblemados, aquellos que ya no saben qué hacer, aquellos que miran y dicen qué pasó. Como Job dijo, yo no sé lo que pasó. Había un tremendo valle de huesos secos, sin vida. Y Dios le dijo al hombre, ¿crees tú que estos huesos vivirán? Y en esta hora les digo, amigos y amigas, ¿crees que tu Dios te puede sanar? ¿Crees que tu Dios te puede arreglar la vida? ¿Crees que Dios te puede alegrar tu vida? Y que aunque se te haya ido por las manos, como el agua entre los dedos, la vida, los años, hay un Dios grande y poderoso que te puede sorprender. Solo creer. El hombre miró los huesos y le dijo, solo tú, Señor, lo puedes hacer. Y Dios le dijo, míralos y profetiza. En esta hora les digo, profeticen sobre sus pobrezas, sobre sus enfermedades, sobre sus problemas, sobre sus tristezas. Profeticen, Dios, levántame. Levántame de todo este valle de muerte, de pobreza, de enfermedad. Di conmigo, profetizo, que en vez de ruina hay una torre grande y poderosa que se levanta. Que en vez de enfermedad hay buena salud. Que en vez de tristezas hay alegrías. Y ahora quiero que vean una puerta grande que está cerrada frente a ustedes. Pero vean sus manos. Y hay otras manos más grandes que son las del Señor que les ayudan a abrir esa puerta. ¿Lo estás viendo? Di conmigo, puerta, ábrete en el nombre del Señor. Puerta grande de alegría, de prosperidad. En el nombre de Jesús, amén y amén, Señor.

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1: ¿Sabes cuándo? Cuando nos hacemos grande, cuando el enemigo nos achica. Y cuando él nos achica, si creemos en Dios, nos hacemos grandes. En esta hora, sé que tú y yo tenemos algún problema, algunos problemas. Pero en esta hora, digamos juntos, hay un Dios grande y poderoso que me va a levantar como a Job. Di conmigo, yo sé que mi Redentor vive y aún del polvo de la tierra me va a levantar. Di conmigo, voy a ser sano, voy a ser sana, voy a ser próspero, voy a ser feliz. He aquí, Señor, mi vida está en tus manos. Di conmigo, ábreme puertas, ábreme caminos. Profetizo, éxito haz la ja y no derrota. Profetizo, emuná, fe y no desconfianza. Profetizo, haz la ja, éxito. Profetiza, hermano y hermana, allí donde estás. Tenía unas ganas de llegar a predicarte y a profetizarte esto. Cierra tus ojos al mundo y ábrelos al Señor. Y si el enemigo te cerró una puerta, Dios te va a abrir una más grande, una más bonita. En el nombre del Señor, profetizo sobre tu vida. Vas a ser feliz, vas a levantarte. Las cosas van a cambiar, venga conmigo, las cosas van a cambiar. He aquí, hay un final y un comienzo. Las cosas van a cambiar, las cosas van a mejorar. Voy a ser alegre, próspero y feliz, porque soy hijo, porque soy hija de Dios. Creeré y no temeré. Profetizo aslajá sobre mi vida. Profetizo éxito. Amén y amén, Señor.

ejército se levantara. Dios no necesita perfección, solo necesita una mano dispuesta. Entonces abre tu boca y habla. Deja que la palabra tome el mando. Mira el viento de Dios.

3 de la tarde con 21 minutos, lunes 17 de agosto. Hoy es el día en que Dios envió a tu corazón, a tus oídos, allí donde estás, este mensaje, esta palabra, esta voz de aliento, esta inspiración divina. Me voy a dirigir a niños que están escuchando, me voy a dirigir a jóvenes. Junto a Juanito nos vamos a dirigir a hombres y mujeres, ancianos. Muchos de ustedes no saben qué pasó. Hay mermas, hay soledad y tristezas, hay enfermedad y problemas, hay desconcierto y lágrimas. Pero en esta hora también, ¿sabes lo que hay? Hay dos varones, Juanito y yo, que les decimos: escucha, eres un hijo, eres una hija del Señor. Sabemos que el enemigo te ha dado duro, y tan duro que no sabes qué pasó. Pero en esta hora nos envía el Señor a decirte: profetiza con nosotros. Profetiza que las cosas van a cambiar, que las cosas van a mejorar. Profetiza y di conmigo: Dios tiene el control de mi vida. Dilo, cierra tus ojos y dilo, pero con el alma: Dios tiene el control de mi vida. Oh, aleluya. A veces Dios nos prueba porque erramos. Otras veces nos prueba por la fe, como ejemplo, como a Job. Vamos a hacer eso primero. Di conmigo: Señor, si en esta hora recibí enseñanza por algo malo que dije o hice, reconozco, enmiendo y profetizo la palabra que es vida. Bienaventurado es el que se reconoce. Reconozco que a lo mejor herí o hice algo mal. Profetizo en esta hora que las cosas se enmiendan. Ahora, las personas que Dios esté tomando como ejemplo, como a Job. Profetizo, Dios, si me has tomado como ejemplo, dame las fuerzas para resistir, para hacer luz en las tinieblas. Señor, pero luego de este trance malo, que venga lo bueno, que venga el doble, como a Job, Señor. En el nombre de Jesús, amados hermanos,

Ahora vamos a profetizar sobre mujeres. Mujeres que están sufriendo, mujeres que están enfermas, mujeres que están sin trabajo, mujeres que están en soledad, mujeres a quienes su hogar se derrumbó. Profeticen conmigo. Soy hija del Señor. El Señor me va a sanar. El Señor va a arreglar mi matrimonio. El Señor va a darme trabajo. El Señor va a restaurar mi casa, porque soy mejor mujer virtuosa y edifico. Ahora profetizamos sobre hombres, hombres que estén sin trabajo, llenos de problemas. Hombres a quienes los han abandonado y están preguntándose qué pasó. Profetiza conmigo, soy un hombre de Dios. Profetizo sobre mi vida, que va a estar mejor que antes. Profetizo que Dios no me deja, más me acompaña. Profetizo que las puertas se van a abrir, que los trabajos van a mejorar, que los sueños se van a cumplir. Profetizo que soy hijo de Dios, y el Señor me va a levantar. Ahora profetizamos sobre ancianos que nos escuchen. Profetiza conmigo, Dios restaurará mis fuerzas y tendré buena vejez. Terminaré bien mis días en esta tierra. Oh Dios, no terminaremos solos, más visitados, más acompañados, más en fuerza. Y cuando tú nos llames, nos llamaremos, nos iremos en buen sueño. En el nombre de Jesús, amén y amén, Señor.

0: está demasiado perdido para ti.
1: Bendito sea el nombre del Señor, hermanos. Qué ganas tenía de regresar a acompañarles junto a Juanito. He tenido una cantidad de visiones. Veo a una dama en una oficina aquí en Concepción, no sé quién es, en un piso alto que se ve la ciudad y que está escuchando. Profetizo sobre ti, mujer, que tu vida cambia, que Dios te alegra, que tu casa se alegra. Profetizo sobre ti que escuchas allí, en ese escritorio, al lado de esa ventana que se ve Concepción. No sé cuál es tu nombre, pero profetizo sobre tu vida, Aselajá, éxito. Créelo en el nombre del Señor. Veo un varón que iba en una camioneta blanca. Se paró al lado del camino. Me dice el Señor que te diga, fue un día terrible anoche y hoy día. Veo su camioneta con carga y estás llorando. Te sorprendió el Señor, porque Él vio tus lágrimas anoche y hoy. Y te dice Dios, yo soy tu Dios, tu padre y tu amigo. Y las lágrimas que vertiste, yo te las recibo. Escucha, las cosas van a cambiar para ti. Y aquí las cosas viejas pasaron, y aquí las hago todas nuevas. Déjate llevar en mí. Y esta palabra tengo para ti. Yo gobierno tu vida. Acéptalo. No te asustes por lo que está ocurriendo, más alégrate por lo que viene. Sé hombre, dice Dios. Sé hombre como yo lo fui en la cruz. No estás solo, yo estoy contigo. Las cosas van a cambiar, las cosas las voy a mejorar para ti. Recibe esta palabra. Es una iglesia, Los Aires.

veo una dama. Esto es un campo. Oh, aleluya, Baruch Atadona y Luana Melejalán. Veo una cocina de campo antigua. Veo una salida, una especie de postes que hay, barajas de parrón. Hay una dama que está con un hacha y está llorando, llorando, llorando. Profetiza conmigo, mujer, di, todo va a estar bien. Repite, el Señor te está hablando. La veo en este momento, amados hermanos. Repite conmigo, mi hombre va a volver, mi varón va a volver, pero también tienes que darle cariño, dice el Señor. Tienes que decirle de pronto, qué lindo lo que hiciste. Tocaste fondo, tocaste el silencio porque yo lo permití. Y te lo traigo nuevamente, pero quiérelo, ámalo, respétalo, porque te ama mucho. Aleluya, mira cómo llora esa mujer. Te sorprendió. Tienes tu radio colgada en aquel madero. Yo te sorprendí, dice Dios. He aquí, te lo traigo de nuevo, pero lo vas a cuidar. Es una iglesia en los aires.

sos el Señor. Veo un almacén, hermanos. Ahí hay un varón en la caja. Y veo que de adentro de la casa viene una varona, la mujer. Sé que están escuchando. Varón, mira a tu mujer. Ábrele los brazos, dice el Señor. Y aquí, mujer, abre los vasos a tu varón. Y dile, te pido perdón, dilo. Saca el orgullo, saca el ego. Te entrego esto, están asombrados de escuchar, sigan escuchando. Y el enemigo estuvo a punto de derribar el matrimonio, de derribar la casa, de derribar ese negocio que me pidieron un día y se les di próspero. Ámense, perdónense, abuénense. Todo queda atrás. He aquí un nuevo comienzo. ¿Están asombrados de escucharme? Yo hablo de diferentes maneras y en esta hora estoy hablando a través del aire. Que ese abrazo sea tan fuerte que no necesiten palabras para decir perdón, perdóname. He aquí las cosas viejas pasan, he aquí las hago todas nuevas, pero de ahora en más se van a respetar los dos, se van a querer los dos, se van a hablar más los dos. Y si tienen algo que decirse, se lo dicen. Pero nunca más esas vueltas de espaldas, porque es peligroso, dice el Señor. Y aquí es una iglesia en los aires.

Hay un varón de 30, 40 años, lo veo en una especie de plaza chica, de plazoleta. Veo unos árboles detrás de él, veo un banco y está escuchando por su teléfono, por su celular. Antes de que el ejército se levantara. ¿Te sorprendes? Dios mucho. Necesita perfección. He hablado contigo en la soledad de la noche. Entonces, te he ministrado, te he enseñado. Deja que las voces que escuchaste eran las mías, dice el Señor. Ahora ya estás preparado para un nuevo tiempo. Te asombras de lo que escuchas. A ti, varón, de esa plazoleta. Profetiza nueva vida, dilo. Profetizo nueva vida. Di conmigo, ya aprendí, Señor. Enmiendo, Señor. Es una iglesia en los aires.

Tengo una visión, es referente a los puentes, camino a Florida. Ahí hay varias casas a la orilla del camino, a la orilla del río, y hay una mujer que está con una escoba y está escuchando. Yo quise que escucharas, dijo el Señor. Tu hogar se derrumbó por una tercera persona. Mas yo lo sé y tú lo sabes también. Pero edifica, perdona. Aunque no lo creas, perdona. Y si perdonas, tu hogar va a ser fuerte y tú lo vas a hacer fuerte. Dice el Señor, perdona y las cosas van a mejorar, van a cambiar. Al que perdona mucho, mucho se le perdona. Sé sabia, mujer, edifica, mas no destruyas. Y esa amiga que te dijo, déjalo, no. Y aquí yo te digo, perdona, y tu hogar lo levantas. Lo levantas y mejor que antes, más grande que antes. Y yo prosperaré tu casa, tu varón, tu vida y tus hijos. Pero que el enemigo no te los quiebre. Es una iglesia en los aires.

Hay un auto rojo camino a Chiguayante, ahí lo veo en la costanera. Veo que es pasado una arenera. Hay un joven estacionado en un auto rojo. Estás sin entender qué pasó en tu vida. ¿Te asombras? Yo hablo, yo soy el que soy, dice tu Dios. Vi tus lágrimas, tu llanto, y yo te hablo en esta hora, profetiza. Y di, soy tu hijo, Señor. Los huesos van a revivir, las cosas van a cambiar. Profetiza conmigo, aslajá, éxito sobre mi vida. ¿Te asombraste? Yo soy un Dios grande, poderoso, y te hablo a ti, en el nombre de Jesús. Varón, que estás en ese auto rojo ahí en la costanera, esta palabra fue para ti, es una iglesia en los aires.

necesito se levantara. Dios no necesita perfección, solo necesito una mano dispuesta. Entonces abre tu boca y habla. Deja que la palabra tome el mando. Mira el viento de Dios.

0: Veo una dama, una hermana, que está en una caja de un almacén. Veo que solamente se ve su rostro, lo demás está lleno con cosas de comestibles dulces y cosas. Y te veo allí, mujer, que estás escuchando. Gran problema económico, gran problema conyugal. ¿Crees que nada tiene solución? Escucha, te asombras al escuchar tu vida allí. Yo voy a arreglar ambas cosas. Prosperaré tu local comercial, aquel que me pediste por muchos años y yo te di. Las cosas están mal, porque vieron energías, espíritus, envidias. Pero yo aquí limpio, envío mis ángeles a que limpien aquello. Y sobre tu compañero, más unidos que antes están. 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

Amados hermanos, hay un hombre que está llorando en esta hora. Y vi su rostro llorar y llorar. Está en un taller mecánico. Es su taller. Detrás de él veo muchas llaves. Está casi solo. Se te derrumbó el matrimonio. No hay clientes. Escucha, yo te hablo. Tocaste fondo. Te probé. Pero ahora te levanto. Tu hogar será más próspero que antes, más feliz que antes. Y de ahí, de ese taller, te cambio, porque te cambio uno propio. Grande, recibe esto. ¿Te asombraste de escuchar? Doblaste tu rodilla, ahora caíste. Ese es mi poder, mi espíritu, ese es mi amor, hijo. Sé que me das gracias. Tu matrimonio lo perfecciono. Y esa tierra que arriendas, no la quiero para ti. De ahora en más, lo grande viene, pero propio. Es una iglesia. Es una iglesia de Los Aires.

Alabado sea el Señor. Amados hermanos, Él está vivo. Es el Yo Soy. Y de tiempo en tiempo nos sorprende. El Dios que le servimos es un Dios grande, poderoso. Veo una pareja de estudiantes en esta hora. Se estaban conversando sus problemas en sus hogares, económicos, de familia. Y están escuchando. Les digo, ambos hogares son restaurados. Y ambos, jovencita, joven, les tengo beca para la universidad. Y a ambos, a cada uno, le tengo un ministerio de este país que amo mucho. Y ustedes estarán cada uno a cargo de ese ministerio. ¿Se asombran? ¿Cuántas veces has hablado que tenemos un Dios grande? Yo soy tu Dios grande, que en esta hora les hablo. A ustedes, joven, señorita, cosas grandes haré con ustedes. Les beco en la universidad y les pongo un ministerio, cada uno de ustedes, bien pago, pero harán grandes cosas por mí y para los demás. Es una iglesia, los aires.

0: ahora está demasiado perdido.
1: Cuando el enemigo, hermanos, trata de callar una profecía, una obra, Dios la levanta más grande. Y después de 15 días, al no estar en el aire, hoy se abrieron los cielos. Ahora he tenido muchas visiones, no alcanzo a decirlas todas, pero sé que hay muchas personas que escucharon, que están escuchando, y que sintieron el poder del Señor. Levanta tu mano derecha, que es por donde baja la misericordia. Siempre cuando ores al cielo, a Dios, levanta tu mano derecha. Hay casos en esta hora en que las cosas no están bien para algunos de ustedes, algunos de nosotros, yo me incluyo. A veces las cosas no se ponen bien porque no hacemos las cosas bien. Y tenemos que, para pasar de muerte a vida, reconocer, enmendar. Puede ser el caso de algunos. También puede ser el caso de otros, muchos, que Dios les ha tomado como ejemplo y les ha probado la fe, como Job, como David, como José. Son ambos casos y no son más. Entonces, la pregunta es, yo creo que todos queremos salir del mal que estamos, como Job, como Daniel, como David. Y a lo mejor Dios nos puso en un mal, por ejemplo, como Daniel en el foso de leones. A lo mejor Dios nos puso en un mal para que enmendáramos, como Nabucodonosor. Y allí 7 tiempos estuvo como bestia en los montes, hasta que dijo: ahora reconozco que no era yo, debió haber sido Dios en mí. Entonces, no importa, lo importante es que en esta hora, en esta cita con Jesús, una iglesia en los aires, nos hemos elevado. Y cualquiera que fuera el caso, si estamos siendo corregidos, digamos amén. Para pasar un postrer estado mayor que el primero, digamos: Señor, si me estás corrigiendo, si me estás haciendo pasar por este valle de huesos sin vida, reconozco que hablé mal, que hice mal, que pensé mal, que actué mal, pero hagámoslo de corazón, que lleguemos a tocar el cielo. Señor, reconozco. Y mientras no reconozca, los cielos no se me van a abrir. Repite conmigo: oh Señor, reconozco el mal que hice, que dije, que pensé, que hablé. Reconozco, Señor, arregla las cosas, Dios, porque tu palabra es viva y dice: bienaventuranza hay para el que se reconoce. Oh Dios, reconozco mi error en esta hora. Lo enmiendo, Señor. Ahora actúa tú, Señor. Ahora, para aquellos que estén siendo probados por la fe, como Daniel, como Job, bien conmigo: Señor, he resistido y aún sigo hablando de ti. Aún sigo enamorado de ti, Señor. Aún sigo pensando en ti. He aquí, dame las fuerzas para resistir. Dame la fe suficiente para esperar que me vas a levantar. Y proclamo y profetizo que el postrer estado de mi casa será mayor que el primero. Amados hermanos, en ambos casos, reconocimiento, enmendar. Y en el segundo, resistir y ser valientes con Dios y en el propósito de Dios. Es una iglesia en los aires.

La última visión que tengo es de un camión blanco que va un varón atravesando el puente, no sé si el Juan Pablo II o el otro nuevo. Y hay una profetisa, una profecía para ti, varón. Tu casa te la entrego, pero no es allí donde tú piensas. Es más grande y tiene antejardín adelante y atrás. Y tú lo has ganado por tu noble corazón. Sufriste, lloraste, te ha llegado. Tu casa la tengo, blanca, antejardín de pasto grande, patio atrás grande. Y te la ganaste, te la entrego. 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

0: Qué hermoso. Les invito a congregarnos todos los días a las 3. Les vamos a estar esperando con Juanito. Ahora, antes de irnos, vamos a cerrar los ojos. Los que puedan, extiendan su mano derecha ligeramente hacia arriba en esta hora. Piensa en tu logro, tu proyecto, tu bendición, tu necesidad, tu urgencia. Cierra los ojos. Dale el nombre. ¿Cuál es? Porque yo voy a orar por ti en esta hora, en el aire. Alza tus ojos levemente. Ahora hacia tu mano abierta. Ve tu mano y di conmigo: Señor, alzo mi mano y proclamo, profetizo, que ese logro, que ese proyecto, que ese anhelo, que esa bendición, que esa necesidad, que esa urgencia, que ese capricho, Dios los caprichos del corazón concede cuando somos uno solo, se me concede. Por los matrimonios, oremos: Señor, restaura mi matrimonio, aunque esté en caos, aunque esté muerto, somos tus hijos. Por los estudios, los proyectos, los trabajos, somos una iglesia. Somos una iglesia de los aires.
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Y me hace el Señor decir, para aquellos buenos hombres, que mujeres que fueron manipuladas por mujeres que también eran destrozadas en sus matrimonios y que lo dejaron solos, profeticen conmigo. Y aquí el Señor me trae una mujer mejor, que me cuide, que no me deje, que resista siempre, que entienda cuando lloro y por qué lloro, y que entienda cuando río, por qué río. También a mujeres, a quienes hombres abandonaron, profetizo nuevos hombres, mejores hombres. Pero también les digo, cuídenlos. Hombres buenos, hay pocos. Y nunca den oídos a terceras personas que les hablen de separarse, y menos de quienes sean separados y les hablen de separarse. 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

0: Fue algo lindo. Johnny, un abrazo grande. Algo hicimos con el Señor para nuestros hermanos. Les queremos mucho. Y cada día nos juntamos en una cita con Jesús a las 3. Mientras conducen, trabajan o están en sus hogares. Está herida. Hicimos una iglesia en Los Aires. Un abrazo, ánimos. Que Dios hace lo que no es que sea. Hasta mañana, bendiciones.
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6: Alzaré mis ojos a los montes. ¿De dónde vendrá mi socorro? Mi socorro viene de Jehová, que hizo los cielos y la tierra. No dará tu pie al resbaladero, ni se dormirá el que te guarda. He aquí, no se adormecerá ni dormirá el que guarda a Israel. Jehová es tu guardador, Jehová es tu sombra a tu mano derecha. El sol no te fatigará de día, ni la luna de noche. Jehová te guardará de todo mal. Él guardará tu alma. Jehová guardará tu salida y tu entrada, desde ahora y para siempre. Salmo 121.
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0: Así que acerquémonos confiadamente al trono de la gracia para recibir misericordia y hallar la gracia que nos ayude en el momento que más la necesitemos. Hebreos 4:16.
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2: 16 horas y 2 minutos.
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No te vayas, Jesús, quédate aquí con nosotros. Aplaudele fuerte a Dios por la vida de Luis Campos.

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0: Al atardecer le llevaron muchos endemoniados y con una sola palabra expulsó a los espíritus y sanó a todos los enfermos. Esto sucedió para que se cumpliera lo dicho por el profeta Isaías. Él cargó con nuestras enfermedades y soportó nuestros dolores. Mateo 8:16.
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4: Así que vamos a ir a la palabra del Señor, que está en Efesios capítulo 2, verso 1. Vamos a leer la palabra del Señor. ¿Está ahí en la pantalla? Todavía no. Efesios capítulo 2, verso 1. Esto nos, éramos nosotros. Dice, antes ustedes estaban muertos a causa de sus desobediencia y sus muchos pecados. Vivían en pecado igual que el resto de la gente, obedeciendo al diablo, el líder de los poderes del mundo invisible, quien es el espíritu que actúa en el corazón de los que niegan y obedecer a Dios. ¿Cierto? Que niegan a obedecer a Dios. ¿Cierto? Yo meditaba en esta palabra. Nosotros antes estábamos atados al pecado, ¿cierto? Todos tuvimos que encontrarnos con el Señor. Todos tuvimos que conocer, reconocer nuestras faltas, nuestras debilidades, nuestros pecados delante de Dios, ¿cierto? Nadie puede decir, oh, el Señor se sacó la lotería con nosotros, ¿cierto? Oh, qué privilegio para Dios, ¿cierto?, de tenernos como hija. No, todo lo contrario. El Señor dice que fue Él el que nos limpió de todo pecado, fue Él el que se reveló a nuestra vida y el que transformó nuestra manera de pensar y de vivir, y que a través de su sangre usted y yo fuimos limpiados a través de la sangre de Cristo. Eso es lo más maravilloso, ¿cierto? No importa el pecado que tú y yo hayamos cometido, no importa. A Dios no le importa lo que tú eras antes. Lo que le importa al Señor, lo que tú y yo somos ahora con Cristo. Porque dice que a través de su sangre, Él nos limpió de todo pecado, de toda inmundicia. Así que mire qué maravilloso es nuestro Dios. Así que dice la palabra del Señor en Romanos 5, capítulo 20, dice, pero la ley se introdujo para que el pecado abundase, mas cuando el pecado abundó, sobreabundó la gracia de Dios. Mire qué tremendo, dice que a través de Adán, ¿cierto?, vino la muerte, ¿cierto?, dice la palabra del Señor. Ahí entró el pecado al ser humano, desde Adán, ¿cierto?, y él culpó a Eva. Eso es de siempre. Eso es de siempre. Pero ¿sabes qué? Donde abundó el pecado, ¿cierto?, en nosotras, que podemos identificar cada área que nosotros estábamos atadas, ¿cierto?, al pecado, a las debilidades, éramos presa fácil del enemigo. Pero dice la palabra del Señor que aunque nosotros, ¿cierto?, hemos pecado, primero Él, ¿cierto?, se revela nuestras vidas, nos rescata, ¿cierto?, nos da salvación. Dígale a su hermana que está a su lado, tú eres salva por el Señor. Todos somos salvos, todos hemos recibido a Cristo en nuestras vidas, hemos rendido nuestra vida al Señor y desde que rendimos nuestra vida al Señor, somos salvos. ¿Estamos claros en eso? ¿Sí? Ustedes si se muere, si yo me muero, yo me voy con el Señor, porque mi vida le pertenece al Señor, ¿cierto? Entonces, qué importante es que nosotros tengamos claro de esto. Y dice, cuando... ¿qué nos puede suceder a nosotros como hijos de Dios, estando dentro del templo, siendo hijos del Señor? También nos podemos desviar del propósito de Dios. Cuando tú y yo ponemos en prioridad a cosas que nos apartan de Dios. Es increíble, pero muchas veces nosotros nos desenfocamos de lo que realmente Dios nos ha llamado. Por eso es tan importante, por eso cada vez el Señor nos da una palabra, por eso cada vez Él se revela a nuestras vidas, porque nos da una oportunidad de que la palabra es la que redarguye, la que nos hace entender. El Espíritu Santo de Dios a través de la palabra nos hace recapacitar en qué nos estamos equivocando. Entonces, cuando cierto, nos desenfocamos, cuando le damos prioridad a nuestras propias cosas, ¿cierto? A situaciones que nos apartan del Señor, nos apartan del propósito del Señor, ¿cierto? Eso trae consecuencias. Y muchas veces esas consecuencias nos hacen retroceder. ¿Se ha fijado que sentimos como hijos de Dios que volvimos a la meta nuevamente? ¿Cierto? ¿Les ha pasado? Que cuando, ¿cierto?, nos equivocamos, nos desenfocamos, volvemos nuevamente y parece que retrocedimos, pero ¿sabe qué? Que a pesar que retrocedemos, el Señor desde ahí, Él nos quiere direccionar. Que a pesar que sentimos que retrocedimos, el Señor ahí es donde nos está enseñando y nos está direccionando. Porque usted y yo estamos en la aljaba, en las manos del valiente. Y usted y yo somos una flecha. Y esa flecha el Señor nos direcciona. Mire qué importante. Y a veces el Señor, ¿cierto?, nos tiene que hacer entender que en medio de esas situaciones que nos equivocamos, nos desenfocamos, nos apartamos del Señor, estando dentro de la iglesia. Porque una cosa cierta es que estábamos en delito, en pecados, inmundos, y el Señor nos rescató y nos dio salvación. Pero estando dentro de la iglesia también nos desenfocamos cuando le damos prioridad, ¿cierto?, a nuestros propios sueños, y nos desenfocamos de la voluntad de Dios. Pero dice que así como, ¿cierto?, recibimos las consecuencias de habernos equivocado, dígale a su hermana que está a su lado, hay consecuencias cuando nos equivocamos. Por eso dice de que donde abundó el pecado, sobreabunda la gracia. ¿Qué quiere decir esto? Que cuando usted y yo, cierto, le fallamos al Señor, nos equivocamos, recibimos las consecuencias. Pero de esto viene también cuando usted y yo nos arrepentimos y volvemos en sí. Y decimos, estamos tonteando, mire cómo le pude dar prioridad a esto. Me desenfoqué, le di prioridad, ¿cierto?, a mi esposo, a mi novio, a mis padres, a mis estudios, a mi trabajo, ¿cierto? Y me desenfoqué, caí en estrés, en ansiedad, ¿cierto? La mujer, es fácil caer en ansiedad y ¿cierto?, nos estresamos y nos descolocamos y nos desenfocamos del Señor. Perdemos la fe. Y bueno, el Señor, ¿cierto?, cuando nuevamente en su gran amor, Él nos vuelve a llamar, nos hace entender, ¿cierto? Nos vuelve a enfocar, nos vuelve a direccionar. Y ¿sabes qué? Lo tremendo del Señor, que dice de que Él ahí abunda su gracia y su favor. Sobreabunda esa gracia, ese favor de Dios, ese amor de Dios tan grande que Él tiene por nosotros. Porque Jesús fue el que pagó ese precio por amor a nosotros. Entonces dice la palabra del Señor que viene la gracia, el favor de Dios. Y nos vuelve al propósito, nos vuelve a la voluntad de Dios. Mire qué maravilloso es nuestro Dios. Y qué importante, mi hermano, es volvernos al Señor. Es volvernos a enfocar, en volvernos al propósito que Dios tiene para nosotros. Usted y yo somos hijas de Dios. Nosotros venimos a celebrar a nuestro Padre, a nuestro Dios, al Todopoderoso, el que todo lo puede. Él es Dios, el que transformó nuestras vidas. Pero hay veces que las cosas mismas nos van desenfocando y nos van apartando del propósito. Pero ¿sabes qué? El amor del Señor. Esta palabra un día me la entregaba el Señor orando por una de mis hermanas. Y yo le decía, Señor, ¿por qué? ¿Por qué esto? Y Él me decía, aunque tú veas las consecuencias del error, pero yo voy a dar abundancia de amor y de gracia y de favor. Y se van a ver los resultados de mi amor, de mi perdón, de mi restauración. Y eso trae respuesta, porque el Señor nos vuelve a su propósito, nos vuelve a su voluntad. Y ese amor es tan grande porque nos vuelve a dar otra oportunidad y nos vuelve a posicionar. Y vamos a ver la gracia, el favor de Dios, la abundancia del Señor, la respuesta de Dios, porque nos dimos cuenta que nos desenfocamos. Por eso, mi hermano querido, nosotros en estos 3 meses hemos querido que siempre hemos hablado de Obedón, porque queremos que tú y yo entendamos la importancia de la presencia de Dios. Dice de que el rey Saúl, ¿cierto?, con el profeta Samuel, ellos no se preocuparon por la presencia. No les importó. Pero David, como él era un rey, era un adorador. Mire qué importante. ¿Sabe cuando usted y yo nos hacemos adoradores? Ahí es cuando entendemos la presencia de Dios. En la importancia de estar con la presencia del Señor. Que podemos hacer algo, pero si la presencia de Dios no está, es como estar vacío. Y la adoración no está enfocada en tan solo cantar, es una parte. Es donde usted, cierto, le canta, le dice palabras hermosas a través de una alabanza que quizás nunca se la diríamos en lo normal, cierto, pero alabanzas que nos identifican y se las cantamos al Señor. Pero eso, el Señor, mire qué tremendo, el que David le dio la importancia a la presencia de Dios porque él era un adorador. Él adoraba la presencia de Dios y por eso quizás de primera, cierto, se equivocó. Preparó un carro, cierto, trajo muerte a Usa, quedó la embarrada en la fiesta, cierto. Y todo lo que era una celebración, cierto, qué tremendo. Pero sabes que Dios ahí escogió la casa de Obedón. Y Obedón no era cualquiera. Él tenía linaje sacerdotal. Él era de la tribu de Leví. Y mire qué tremendo. Su presencia no va a estar donde cualquiera. No va a estar en quien menosprecie la presencia de Dios. Sino que la presencia de Dios va a estar en un corazón adorador. Que reconozca la presencia de Dios. Por eso el Señor, cierto, nos quiere decir hoy día, ¿en qué lugar está, cierto? Yo sé que todos somos salvos, eso lo tenemos claro. Estamos aquí porque amamos al Señor, pero que Él sea nuestra prioridad, cierto. Ayer el Señor nos decía, podemos estar en el templo, pero ¿con qué actitud? ¿Con qué actitud usted viene al templo? Y este es el tiempo en que tú puedas enamorarte de la presencia del Señor. Que la presencia de Dios se haga una realidad en ti y que puedas disfrutar esa presencia de Dios. Pero tienes que ser un adorador. Tienes que aprender a adorar. Y qué importante es aprender a adorar al Señor. Cuando tú adoras al Señor, dice la palabra del Señor, cuando abunda esa gracia de Dios y tú comienzas a entender el amor del Padre, la misericordia, como Él se mueve a través de ese amor, esa bondad, ese favor de Dios. Por eso es tan importante que tú y yo entendamos la importancia del amor de Dios, de la gracia de Dios, del favor de Dios. Por eso cuando tú te haces un adorador, cuando tú entiendes la presencia de Dios, es más que cantar. A veces creíamos que los adoradores eran los que cantaban, ¿cierto? Eso era lo que creíamos nosotros. Pero ¿sabes qué? Dios dice que Él está buscando verdaderos adoradores que le adoren en espíritu y en verdad, que le reconozcan como el Dios Todopoderoso, que reconozcan su amor, que reconozcan su poder, que reconozcan lo bueno que es nuestro Dios. Y a través de ello somos reverentes a su presencia. No somos indiferentes a su presencia. Cuando usted y yo entramos en la presencia del Señor, entramos al ambiente de la gloria y de la presencia de Dios. Y es el reino de Dios establecido a través de su gloria, a través de su poder. Entonces, cuando tú y yo entendemos la importancia de la presencia de Dios, es porque le conocemos. Sabemos que es Dios. Sabemos que es su amor, sabemos que es su bondad. Por eso en esta palabra en San Juan capítulo 4 verso 23 dice: mas la hora viene y ahora es cuando los verdaderos adoradores adoran al Padre en espíritu y en verdad, porque también el Padre tales adoradores busca que le adoren. Él nos pide que tú y yo le adoremos. Él nos pide que tú y yo podamos adorarle, que podamos reconocerle, que podamos tener esa experiencia con Dios, que podamos reconocer, que podamos ser reverentes, que podamos poder nosotros hacer cosas para agradar a nuestro Dios. Y sabe que yo tomaba algunos puntos de cómo tú y yo podemos adorar al Señor. Lo primero que yo tuve que aprender es rendirme totalmente delante de Él, rendirme delante de su presencia. Y me gustó tanto una palabra que un día Abraham nos enseñaba, y decía de que cuando el animal se llevaba al sacrificio, lo que llegaba como un olor fragante no era la mejor carne, sino era lo que estaba al interior del animal, lo más inmundo del animal. Eso era quemado, y eso era lo que llegaba como un olor fragante. ¿Qué quiere decir esto? ¿Qué le podemos nosotros interpretar de esto? Que cuando tú y yo nos reconocemos delante del Señor con nuestras faltas, con nuestras debilidades, con nuestros errores, lo que le hemos fallado, y nos rendimos totalmente delante de Él, eso llega como olor fragante ante la presencia del Señor. Que somos débiles, que sin Él no somos nada, que Él es nuestra fuerza, que Él es nuestra ayuda. Eso es lo que agrada a nuestro Dios, porque nos estamos mostrando tal como somos. Por eso Dios nos quiere cada día mostrar que tú y yo debemos rendirnos. Por eso a la presencia de Dios, a la presencia de Dios tú te debes rendir totalmente. Y siempre cuando dentro de lo secreto con el Señor, yo le digo: Señor, aquí estoy, otra vez delante de ti. Mi cuerpo, mi alma, mi espíritu te pertenece. Mi voluntad la rindo a tu voluntad, porque yo necesito que tú tomes el control de mi vida. Y comienzo a rendirme, y comienzo a orar, y comienzo a decirle lo que yo necesito, que Él obre en mí, que Él se glorifique en mí. Por eso un adorador debe saber lo que le está diciendo al Señor. Cuando usted dice, ¿cierto?, digno de alabar, usted tiene que entender que Él es el único digno de toda alabanza, de toda adoración. Cuando usted le dice que le ama, usted debe sentir que le ama, que es una verdad, que Él es su Dios, Él es su todo, que Él es el sentido de su vida. Por eso las palabras tienen poder en lo que usted está adorando. Usted no puede decir: es que no siento nada, es que no sé qué decir. No, cuando usted es un adorador, sabe que tiene que decir lo importante que Él es para usted. Por eso debe aprender a adorar. Yo le digo: Señor mío, sin ti yo no puedo vivir. Tú le diste sentido a mi vida. Yo sin ti me muero. Si tu presencia no está conmigo, yo me muero, Señor. Porque fuiste tú el único que le diste sentido a mi vida. Tu amor es incomparable. No hay amor que se compare al tuyo. Y siempre le digo: papá, tú fuiste el único que cambiaste mi realidad, mi historia, mi manera de pensar. Y esta semana meditaba que Él nos escogió. ¿Qué vio Dios en mí? Dile a tu hermana que está a tu lado, dile: ¿qué vio Dios en mí? ¿Cierto? Que Él nos mirara. Por eso cuando Mefiboset le dijo, ¿cierto?, al rey: Señor, ¿qué tienes con este perro muerto? ¿Cierto? Se sentía tan poca cosa, se sentía tan... Y Él tenía sangre real, así estábamos nosotras, ¿cierto?, en Lodebar, perdido, donde no había esperanza, donde no había nada, en amargura, en depresión. ¿Para qué decir? Nuestra familia, no éramos una familia de renombre, nadie nos conocía, no sabían quiénes éramos. Pero mi Señor fue y nos rescató. y nos sentó a su mesa, nos hizo parte de su reino. Mire qué maravilloso. Por eso debemos entender la importancia. Por eso cada palabra debe mostrarse con hechos. Cuánto tú le amas, cuánto tú le sirves, cuánto Él es tu prioridad. Por eso le obedecemos, porque le amamos. Le obedecemos porque le amamos, porque queremos agradarle. Y muchas veces yo le digo: Señor, si fuera por mí, ¿cierto? ¿Cuántas veces usted dice: ay, si fuera por mí, le diría unas cuantas, ¿cierto? Pero por ti, papito, por ti, por ti, porque lo primero que van a decir es: ay, la cristianita, ¿cierto? Ay, la hija de Dios, las aleluya, ¿cierto? Y por no dejar mal el nombre de nuestro Dios, de nuestro Padre, Señor, pero ahí, aquí, uy, Señor mío. Y a Él no lo podemos engañar. Así que dígaselo nomás. Señor, ay, llévatelo, Señor, en sacrificio vivo delante de ti, Señor. Con aceite caliente, Señor, lo ungimos. ¿Cierto? Porque la rabia, la impotencia. Pero ¿sabes qué? Todo lo que tú te calles por amor a Dios, Él te lo va a recompensar. Y Él te va a defender. O nos defendimos nosotras, las choritas, o se lo dejamos en las manos de Dios, que Él haga lo justo, ¿cierto? Pero no, Él tampoco es una forma de dañar, de destruir, porque no es tampoco esa venganza. Mía es la venganza, Señor, ¿cierto? No es así. El Señor es el que toma el control de todas las cosas, pero esa es la forma que Él nos enseña. Cuando tú guardas silencio delante de Él para agradarle a Él, para obedecerle a Él, ¿cierto? Sometemos nuestras pasiones, sometemos nuestras debilidades ante nuestro Dios. Por eso dice la importancia del servicio para Dios, el servir a nuestro Dios. Usted y yo nos congregamos, todos nos congregamos, pero servir a nuestro Dios es hacer algo, es negar tu derecho por servicio en adoración a nuestro Dios. Por eso Obedón dice de que todos sus hijos después fueron adoradores, fueron de la tribu de Leví, de los que servían, de los que se preocupaban del templo, eran hombres honorables, dice la palabra del Señor. El Señor le dio 8 hijos. Y sus 8 hijos estaban siendo parte del templo. Unos cuidaban la puerta, otros se preocupaban de los utensilios. Eran verdaderos servidores, verdaderos adoradores. Porque el que sirve es el que adora. El que sirve la obra del Señor es el que adora. Mi hermano, cuando tú sirves en la obra del Señor para agradar a Dios, eso trae honra. Eso trae que el Señor te lleve a un lugar de privilegio. Porque así es la forma de adorar, ¿cierto? Primero el Señor nos dice: tienes que decírselo en palabra. Dios sabe lo que está en mi corazón. No, a Dios no le sirve. Él quiere que se lo diga. Así que tú tienes que decírselo. Tienes que hablárselo en palabra. Tienes que expresarlo. Él sabe que mi corazón es tuyo. No, usted tiene que expresárselo al Señor, su amor, demostrárselo con hechos del cambio, de la transformación, ser obediente y aprender a servir para nuestro Dios. Hacerlo por amor a Dios, servir por amor a Dios, negarte por amor a Dios. Y eso trae honra, y eso trae que el Señor de una manera u otra te posicione. Yo siempre les cuento a mis hermanos, yo comencé de muy niña a limpiar el templo. A iglesia que llegaba, iglesia que limpiaba. Me pusieron la blanca forte. Era un réclame en esos años, que limpiaba todo. Yo limpiaba todo, todo, todo, por todos los rincones. Yo llegaba a los rincones que nadie sabía. Ahí limpiaba yo. Y sabes que yo le decía: Señor, es la única forma que yo tengo de servirte. Y sabe qué, lo tremendo que Dios me vio lo que yo hacía para Él. Él vio que a donde quizás nuestro líder, nuestro pastor sabía que yo lo hacía, pero nadie más sabía lo que yo hacía en el templo. Después comencé a trabajar en la obra del Señor. Llegaba a las 9 de la mañana y era la última en irnos con mi esposo del templo. Dábamos consejería, limpiaba yo el templo, atendía a la gente. Después el Señor nos llevó a la radio. Yo le decía, de recepcionista paso a ser la que limpia, la que hace programas. Hacía de todo, mi hermano querido. Y atendía a mis hermanos y honraba la vida de mis hermanos siempre con la mejor actitud. Me amó mucho la gente, no es porque yo lo diga, pero me amó mucho la gente porque yo la sentían que yo la dignificaba cuando yo las hacía pasar, las sentaba. Unas cantaban, me decía, hermana Silvanita, le quiero cantar una alabanza, estoy tan contenta de estar con usted. Cante, mi hermana Rosalía, le decía yo, porque era mi hermana Rosalía. A mí en mi iglesia no me dejan cantar. No importa, mi hermana Rosalía, cante nomás para mi señor y para mi hermana Silvanita. Y se ponía y cantaba. Y tuve la paciencia de atender a la gente. Todo tipo de cristiano. Conocí a todos los tipos de cristianos a través de la radio. A todos. Pero ¿sabe qué el Señor me dijo? No importa su visión. Lo importante es la misión, que conozcan a Cristo. No importa su visión. Y cuando nosotros, el Señor nos llamó a

interacción con la gente. Recibía muchos chocolates, muchos regalos. Siempre estaban ahí honrando mi vida. ¿Sabe por qué? Porque el Señor fue el que dignificó mi vida y le dio propósito. Y cuando nos preparó esos 7 años trabajando en el ministerio con la gente, con todo tipo de gente, teniendo paciencia, amándole, el Señor nos llamó al pastorado y nos dio esta iglesia. Llevamos 24 años trabajando en radio. Darwin llegó a los 18 años. Yo tenía 24, mi esposo tenía 23. Y así trabajamos en la obra del Señor. Yo cuando los hermanos venían a la puerta, vengo a dejar mi ofrenda. Pero pase, mi hermano, ¿cómo si subiste 5 pisos? Toma una agüita, mira, te sirvo una agüita. Siéntate, voy a orar por tu ofrenda. Voy a bendecir tu ofrenda. Oh, gracias, mi hermana, gracias. Es que lo traía así. No, no, no te preocupes. Vamos a orar al Señor. ¿Qué respuesta quieres de parte del Señor? Comencé a ministrar a la gente ahí en la radio. Conocí a Gloria. Gloria venía a la radio a dejar una ofrenda de su mamá. Venía con depresión la Glorita. Le dije, no, ven, pasa, hablemos. ¿Cómo le vas a permitir que el enemigo que robe tu vida? Eres tan joven, eres tan linda, mira cómo. Ese fue el primer día que Gloria me conoció y Dios obró y sanó su corazón y fuimos trabajando con Gloria. La conozco más de 17 años. Imagínese, ¿por qué? Porque cuando hay un corazón de adorador, ama y valora a la gente. No importa su condición social, no importa el lugar que sea, no importa la iglesia que esté, es el valor que Dios le da a tu hermano, a tu hermana, cuando Él se revela en nuestras vidas. Y eso nos llama a nosotros a adorar y bendecir el nombre de nuestro Dios. Por eso es tan importante el servir en obediencia al Señor. Y me gustó mucho esto. El servicio es un acto de obediencia, por lo cual nos permite estar cumpliendo el propósito por el cual fuiste llamado. Ese es el servicio. A lo que tú y yo fuimos llamados. Ese es tu servicio. Ese es lo que tú sirves al Señor. ¿Cuál es tu propósito? ¿A qué Dios te llamó dentro de la iglesia? No tan solo para que te sientes y te vayas, sino que también puedas servir. Unos cantan, otros, cierto, sirven en toda la multimedia, en todo el trabajo que hay detrás de cámara, nuestros niños, los que limpian, los que están en la puerta. Todos cumplimos una función, somos un cuerpo, el cuerpo de Cristo. Todos cumplimos una función en obediencia a nuestro Dios. Mire qué maravilloso, ese es el servicio. En obediencia a lo que Dios puso en cada uno de nosotros, en nuestro llamado. Por eso el Señor nos dice, mire, después de todo lo que el Señor nos habla, como tú y yo venimos delante de la presencia del Señor, de nuestros pecados, cuando nos desenfocamos, ¿cierto? Cuando, ¿cierto? Nos entran los pavos, ¿cierto? En la cabeza. Y hacemos rabieta delante del Señor. No quiero nada más con esta iglesia, no quiero nada más con los hermanos. Me decepcionaron. Ahí es cuando ya no entra la, ¿cierto? Agüita al bote, ¿cierto? Y nos comenzamos a desenfocar de lo que realmente, a qué venimos. Como decía ayer Abraham, no venimos a buscar amistades. Venimos a servir al Señor. Venimos a agradar al Señor. Que se dé una linda amistad, eso es otra cosa. Pero venimos a servir al Señor. Y en 1 Pedro capítulo 2, verso 9 dice: pero ustedes son miembros de la familia de Dios, son sacerdotes al servicio del Rey y son su pueblo. Dios mismo los sacó de la oscuridad del pecado y los hizo entre su luz maravillosa. Por eso, anuncien las maravillas de Dios que ha hecho. Antes ustedes no eran nada, pero ahora son mi pueblo de Dios. Antes Dios no le tenía compasión, pero ahora los ama mucho. Me gustó mucho esa

versión. Mire cómo el Señor nos llamó, nos rescató, nos hizo sacerdotes al servicio de nuestro Dios. Somos pueblo escogido por Dios. Fuimos elegidas por Dios. Mira a tu hermana que está a tu lado y dile: eres una elegida de Dios. Somos elegidos por Dios. Y me gustó mucho esta palabra que el Señor nos daba el día domingo. Dice: fuimos elegidos por Dios y por su presencia. Somos convocados por el Espíritu Santo para lo nuevo que Dios hará en nuestras vidas. ¿Cuántos están dispuestos a lo nuevo de Dios? Él tiene lo nuevo, Él te ha traído para hacer lo nuevo a través de ti. Por eso, mi hermana querida, cada día dejémonos restaurar por nuestro Dios, dejémonos sanar por nuestro Dios, porque Él tiene cosas maravillosas para nosotros. Dice: cuando la presencia de Dios habita en nosotros, trae cambios visibles en nuestras vidas y en nuestras generaciones. Mire qué importante es cuando la presencia de Dios habita en nuestras vidas. La presencia de Dios trae cambios visibles, transformación de vida, transformación de carácter, transformación de todo. Dios hace un cambio radical en nosotros cuando la presencia de Dios está en nuestras vidas. Por eso, qué importante es la presencia de Dios. Si no has tenido cambio, es porque no has valorado la presencia. La presencia es la que nos cambia. La presencia es la que nos transforma. La presencia de Dios es la que nos saca del temor, de la inseguridad, porque nos inunda su amor y echa fuera el temor y la inseguridad, y nos hace mujeres valerosas, mujeres valientes, mujeres de victoria, porque estamos con la presencia de Dios en nuestras vidas, y esa presencia trae cambios visibles. Dile a tu hermana que está a tu lado: la presencia de Dios ha provocado cambios en ti. Esos cambios visibles, esa transformación. Yo siempre digo, yo sin Dios no lo hubiera podido lograr. Hubiera sido un imposible. Dios fue el único que transformó todo. Cuando dice que la unción hermosea el rostro, es una verdad, porque Dios transforma todo, todo lo cambia. El otro día uno de mis hermanos mayores nos ponía fotos cuando éramos más, tenía 22 años. La Betty, la fea, era una alpargata, mi hermano querido. Y Dios nos transformó. La unción hermosea el rostro. Y Dios fue el que cambió a través de su presencia. Si quieres verte más hermosa, entra en la presencia de Dios. Tienes estos 3 meses para ser transformada. No necesitas una lipo, no necesitas un cambio, ¿cierto?, en tu rostro. La unción hermosea el rostro y te rejuvenece. Mire qué maravilloso. ¿Cuántos quieren esa unción? ¿Cierto? Una unción maravillosa de nuestro Padre. Yo le digo: Señor, en esta etapa de mi vida yo quiero servirte, quiero amarte cada vez más, porque ahora estoy más madura. Entonces sé a quién yo amo, sé qué es lo que Él tiene para mí, sé lo bueno que Él es, y no lo quiero perder por nada del mundo. Lo amo con toda mi alma, lo amo con todo mi ser, porque Él fue el que transformó mi vida a través de su presencia. Y quiero que esa presencia de Dios podamos valorarla cada día. Por eso cada año estamos celebrando el tiempo de Obedón, porque son tiempos de buscar de la presencia, porque la presencia de Dios te hace entender la palabra. La presencia de Dios es la que provoca cambio, transforma tu vida, transforma tu ambiente, cambia tu vida. Comienzas a adorar, comienzas a bendecir el nombre de Dios, y cambia el ambiente de tu casa, cambia tu generación, porque Dios es el que transforma nuestras vidas a través de su presencia. Te pido que te pongas de pie. No sé en qué etapa estás tú. Quizás viniste por primera vez y necesitas rendir tu vida delante del Señor para ser salva. No sé si te desenfocaste en medio del camino y estás viviendo las consecuencias de apartarte del Señor. Quizás te dejaste envolver por tantas cosas y te apartaste del Señor. Pero hoy el Señor quiere que tú te vuelvas a Él. Hoy el Señor te llama otra vez
para que te vuelvas a comprometer con el Señor. Vuelvas nuevamente. Si te desviaste de la fe, si te desenfocaste, Dios quiere que nosotros nos volvamos a Él. Y en este tiempo la presencia de Dios se va a hacer una realidad en ti. Te va a enseñar a adorar, te va a enseñar a valorar la presencia. Vas a ser reverente a la presencia del Señor, vas a honrar la presencia de Dios. Vas a bendecir en todo lugar, comenzarás a adorar y bendecir a nuestro Dios. Porque no es que tan solo en el templo, en todo lugar. Comienzas a meditar en Él, a enfocarte en Él, a servir a nuestro Dios, a anhelar estar con Él. Anhelas estar con Él, anhelas estar en la presencia de Dios. El amor de Dios comienza a inundarte, comienzas a amar la gente, comienzas a perdonar, comienzas a desatarte. Hoy sí es maravillosa la presencia del Señor. Yo quiero que tú levantes tus manos en esta hora y te comiences a rendir delante de Él. Ríndete delante de la presencia de Dios. Él está trayendo lo nuevo para tu vida, para nuestras vidas como iglesia. Él te está buscando. Él quiere que te vuelvas a Él. Que puedas disfrutar su presencia, que puedas disfrutar servir al Señor. Como dice ese salmo, deleítate en el Señor, deleítate, disfruta, disfruta servir al Señor. Y yo te concederé las peticiones de tu corazón. Si tú disfrutas sirviéndome, si tú disfrutas haciendo cosas para mí, si tú disfrutas adorándome, diciéndome tus palabras hermosas para mí. Yo creo que en esta hora tú comiences a declarar esas palabras de amor a nuestro Dios. Agradecer lo que Él ha hecho. No, Él no te trajo para condenarte, para juzgarte lo que tú hiciste. No, porque dice que a través, Él sabía que estábamos atados al pecado. Éramos influenciados por la obra del enemigo. Él sabe que estábamos atados al pecado. Pero dice que a través de su sangre, a través de su sacrificio, fuimos limpiados de todo pecado. No te avergüences la condición que tú hayas llegado. Porque Dios está aquí para transformarnos y cambiarnos. Darle sentido a nuestras vidas. Enseñarnos a perdonar. Enseñarnos a ser libres. Por eso comienza a levantar tus manos y ríndete delante de Él. Este es tu adoración. Es lo que tú le estás diciendo, es tu compromiso con el Señor. Quizás tú me puedes decir, pastora, no sé para qué sirvo, no tengo claro mi propósito. No te preocupes, no te preocupes. Si tú te rindes delante de Él, Él te va a direccionar. Los sueños de Él se harán una realidad en ti. Te van a capacitar. La unción capacita. La unción rompe el yugo de esclavitud. Lo que quizás nadie creyó en ti, en donde nadie creía, todo lo contrario, quizás tus padres te menoscabaron, te menospreciaron, los profesores, familiares. Pero ¿sabes qué? El Señor te llama, Él te escogió, Él te trajo. Y Él quiere glorificarse en nuestras vidas, la presencia de Dios. Comienza a adorar, comienza a decirle palabras. Comienza a comprometerte delante de Él. Este es tu compromiso. Que lo que tú quieres con Él en esto nuevo, en lo nuevo que Dios trae, una nueva temporada, un nuevo tiempo. Dice que Él está abriendo camino en medio del desierto. Lo que en donde no veíamos los frutos, en donde no veíamos resultados. El proceso se hizo doloroso. El proceso es doloroso. Pero en medio de ese proceso, Dios te dice que está abriendo manantiales. Su presencia, el río de su presencia traerá frutos. Oh, gracias a ti, Señor. Gracias, Padre amado. Gracias. Gracias por tu presencia. Gracias por tu poder. Oh, bendito eres tú, Señor. Tú eres nuestro Dios sanador, el restaurador. Tú eres el que trae libertad, amado Dios, a los que estamos cautivos. Solo tú, Padre Santo. Solo tu presencia. Solo tu poder, amado Dios. Bendito eres tú, Señor. Gracias, Señor. Así como escogiste la casa de Obedo,
Así nos escogiste a nosotros, amado Dios. Tú nos escogiste, amado Dios. Tú nos escogiste convocando su Espíritu Santo para lo nuevo. Dios hará lo nuevo a través de nuestras vidas. Oh, gracias a ti, Señor. Gracias a ti, Señor.

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0: ¿Quién tengo en el cielo sino a ti? Si estoy contigo, ya nada quiero en la tierra. Podrá desfallecer mi cuerpo y mi espíritu, pero Dios fortalece mi corazón. Él es mi herencia eterna. Salmo 73.
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4: 18 horas en punto.
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9: Buenas tardes, mis hermanos y hermanas. Los saluda el programa Jehová y mi pastor. Nada me faltará. Pero vamos a ir a la presencia de nuestro Padre Celestial. Amantísimo Dios, Padre amado, lleno de amor, lleno de misericordia, Señor. Ante ti los presentamos, Padre bendito, para pedirle, Padre amado, que usted sea con nosotros. Ayúdelo, Señor, para sacar su programa al aire, Padre bendito. Sea usted, Señor, dándole sabiduría y entendimiento para poder entender y hablar de su palabra, Padre. Porque a eso venimos, Padre querido, aprender de su palabra. Porque usted se merece toda honra, toda gloria, Padre querido. Le pido por esta emisora radial, Padre querido. También le pido por mi hermano que está en los controles, Padre bendito. Le pido también por mi hermano Pedro, que va a ser el que va a exhortar su palabra. Lávelo, Padre querido, de la mollera a la planta de sus pies. Que sea usted el que hable por sus labios, que no sea el Padre bendito. Padre amado, contento estamos aquí nuevamente alabando y bendiciendo tu santo nombre. Todo esto se lo pido en el nombre de su Hijo amado, nuestro Señor Jesucristo. Amén, amén.

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1: El Señor le bendiga, su programa Jehová mi pastor, nada me faltará, hermano. Estamos al aire para alabar y glorificar el nombre del Señor. Tenemos que darle gracias al Señor que hemos podido nuevamente integrarlo, hermano querido, a trabajarle al Rey de Reyes y Señor de Señores. El teléfono de la bendición, hermanos, es el 41-23-06-348. 41-23-06-348. Si usted desea llamarnos aquí a Radio Innovación, aquí estamos para atender su llamado telefónico, hermano querido. El Señor sea glorificándose a todos los oyentes, a todos los auditores que están en sintonía de la Radio Innovación, para escuchar palabra de Dios, hermano querido, para aferrarse a la palabra, fortalecerse espiritualmente. Y también voy a dar unos avisos, hermano. Jehová mi pastor, nada me faltará, tiene casita de oración. Y la casita de oración se encuentra en calle Júpiter 1773, Boca Sur Viejo, Caleta Alto del Rey. Ahí está la casita de oración de Jehová mi pastor, nada me faltará. Y los días de culto, hermano, hoy día lunes hay clase de Dorcas a las 6 de la tarde. Yo creo que mis hermanas ya se están reuniendo para la honra y gloria del Señor. Y los días miércoles, hermano querido, tenemos reunión general a las 7 de la tarde. Y el día sábado a las 4 de la tarde. Esos son los horarios por ahora, hermano querido. Estamos proclamando, hermano, de hacer otro culto de oración al Señor en la semana. Pero ahí vamos trabajándole al Rey de Reyes y Señor de Señores. Y ahora le voy a dar la oportunidad a mi hermana Jovita Cabrera, para que ella empiece a entregar los pancitos de vida, para que todos mis hermanos se empiecen a alimentar con palabra de Dios. Amén. Señor, le bendiga a mi sierva.
2: Amén. Vamos a empezar a entregar pancitos de vida. Estos están calentitos. Hacían días que no entregábamos pancitos de vida a mis hermanos, pero ahora los vamos a entregar. Y con mucho gozo en el corazón, mis hermanos. Como siempre, el primer pancito de vida va para mi hermana Barbarita. Dios la bendiga, hermana Barbarita. Y ellos echaron fuera a muchos demonios y ungían con aceite a muchos enfermos y los sanaban. Marcos 6:13. Para mi hermano Ramón, el Señor le bendiga. Si confesamos vuestros pecados, y él es fiel y justo para perdonar vuestros pecados y limpiarnos de toda maldad. Primera de Juan 1:9. Para mi hermano Gregorio Macaya va su pancito de vida.
1: Amén, amén.
2: Así que todas las cosas que queráis que los hombres hagan con vosotros, así también haced vosotros con ellos, porque esto es la ley y los profetas. Mateo 7:12. Para mi hermano Mauricio, el Señor le bendiga, hermano Mauri. Porque si perdonamos a los hombres sus ofensas, os perdonará también a vosotros vuestro Padre Celestial. Mateo 6:14. Para mi hermana Juanita Godoy va su pancito de vida, el cual fue entregado por vuestras transgresiones y resucitado para vuestra justificación. Romanos 4:25. Para mi hermana María Rosales va su pancito de vida. El Señor es mi fortaleza y mi escudo, en Él confió mi corazón y fui ayudado. Salmo 28:7. Para mi hermanita Isabela, el Señor le bendiga. Hay caminos que al hombre le parecen derechos, pero su fin es camino de muerte. Proverbio 14:12. Me vengo para acá, para Hualpén, donde mi hermana Elena, el Señor le bendiga, hermana Elena. Aquí va su pancito de vida, calentito. Jesús le dijo, yo soy el pan de vida, el que en mí viene nunca tendrá hambre y el que en mí cree no tendrá sed jamás.
1: Amén.
2: Juan 6:35. Para mi hermana Juanita de Hualpén, también va su pancito de vida, hermana, calentito. Sé vigilante y afirma las otras cosas que están para morir, porque no he hallado tus obras perfectas delante de Dios. Apocalipsis 3:2. Para mi hermano Visto Novoa, da su pancito de vida. Porque esta es la voluntad de Dios, que haciendo bien hagáis callar la ignorancia de los hombres insensatos. Primera de Pedro 2:15. Para mi hermano Eliezer Vergara, va su pancito de vida, hermano. El Señor le bendiga. Señor, digno eres de recibir la gloria y la honra y el poder, porque tú creaste todas las cosas, por tu voluntad existen y fueron creadas. Apocalipsis 4:11. Me vengo más para acá, yo mismo en Hualpén, donde mi hermanita Elita Romero va a su pancito de vida, hermana querida, que el Señor la bendiga mucho. Y les dijo, ¿por qué dormir levantado y ora para que no entréis en tentación? Lucas 22:46. Para mi hermana Jovita Retamal, que el Señor la bendiga, hermana querida, va a su pancito de vida. ¿Qué pues diremos a esto? Si Dios es por nosotros, ¿quién contra nosotros? Romanos 8:31. Para mi hermana Marta Alvarado, va a su pancito de vida, hermanita, va calentito para que tome cafecito. El Señor la bendiga, hermana Marta. Pero ahora en Cristo Jesús, vosotros que en otros tiempos estabais lejos, habéis sido hechos cercanos por la sangre de Cristo. Efesios 2:13. Para mi hermana Mirta, el Señor le bendiga. ¿No sabéis que la amistad del mundo es enemistad contra Dios? Santiago 4:4. Para mi hermana Fresia, el Señor le bendiga. No pidáis pues vuestra confianza, que tiene grande galardón. Lo voy a leer de nuevo. No pierdas pues vuestra confianza, que tiene grande galardón. Hebreos 10:35. Para mi hermana América, el Señor le bendiga. Si te convertieres, yo te restauraré y delante de mí estarás. Jeremías 15:19. Para mi hermana Valentina, el Señor le bendiga. Sálvame, te ruego, de tu mano, para que sepan todos los reinos de la tierra que solo tú, Señor, eres Dios. Segunda de Reyes 19:19. Para la nieta de mi hermana Valentina, va a su pancito de vida. De cierto os digo, el que cree en mí tiene vida eterna. Juan 6:47. Para mi hermana María Carrasco, también va a su pancito de vida. Pedí y no recibí porque pedís mal, para gastar en vuestros deleites. Santiago 4:3. Para mi hermano Luis Mon, va a su pancito de vida. Yo sé que mi Redentor vive y al fin se levantará sobre el polvo. Job 19:25. Para mi hermana Margot, va a su pancito de vida. Y sabemos que los que aman a Dios, todas las cosas le ayudan a bien. Romanos 8:28. Para toda la familia de mi hermano Luis Momba, un pancito de vida. Pelearán contra ti, pero no te vencerán, porque yo estoy contigo, dice el Señor, para librarte. Jeremías 1:19. Para mi hermana Miriam Bustamante, va a su pancito de vida, querida hermana, el Señor la bendiga mucho. Mi pueblo fue destruido porque le faltó conocimiento, por cuanto desechaste el conocimiento, yo te he hecho del sacerdocio. Hosea 4:6. Para mi hermana Cecilia de San Pedro, va a su pancito de vida. Escudriñame, oh Señor, y pruébame, examina mis íntimos pensamientos y mi corazón. Salmo 26:2. Para mi hermana Evelyn González, va a su pancito de vida. Más él conoce mi camino, me probará y saldré como oro. Job 23:10. Para mi hermano Fabián Marilao, va a su pancito de vida. Busca lo bueno y no lo malo para que viváis. Amos 5:14. Para mi hermana Teresa de Talcahuano, va a su pancito de vida. Más desde este día os bendeciré. Ageo 2:19. Para mi hermano Luis de Talcahuano. Aclamad al Señor porque Él es bueno, porque su misericordia es eterna. Primera de Crónica 16:34. Para mi hermana Anita de las Princesas, va a su pancito de vida. El Señor la bendiga. porque todo aquel que pide recibe, y el que busca halla, y el que llama se le abrirá. Lucas 11:10. Para mi hermana Anita de Coelemo, va su pancito de vida, hermana. Yo me acosté y dormí, desperté porque el Señor me sustentaba. Salmo 3:5. Para mi hermana Teresa, la mamá del pastor Roberto, al ver en la fe de ellos le dijo: hombre, tus pecados te son perdonados. Lucas 5:20. Para el pastor Roberto, va su pancito de vida, pastor. Más el justo vivirá por fe, y si retrocediere no agradará a mi alma. Hebreos 10:38. Para mi hermano, el pastor Elwin, que está en los controles, también va un pancito de vida. El Señor le bendiga, hermano. Haz lo recto y bueno ante los ojos del Señor para que te vaya bien. Deuteronomio 6:18. Para todos los enfermos de los hospitales también da un pancito de vida, hermano. Esta es palabra de Dios, mis hermanos. Que Dios le dé ánimo y fuerza para que sigan adelante. De cierto y cierto digo, el que oye mi palabra y cree al que me envió tiene vida eterna y no vendrá a condenación. Amén. Más ha pasado de muerte a vida. Juan 5:24. También va un pancito de vida para las cárceles, porque también hay hijo de Dios tras las rejas, mis hermanos. Reconoce a sí mismo en tu corazón que como castiga el hombre a su hijo, así el Señor tu Dios te castiga. Deuteronomio 8:5. Para todos los hogares de ancianos también va un pancito de vida para esos abuelitos. Que el Señor los bendiga y los proteja. No todo aquel que me dice: Señor, Señor, entrará en el reino de los cielos, sino el que hace la voluntad de mi Padre que está en los cielos. Mateo 7:21. Para todos los niños agredidos, para los niños huérfanos, también da un pancito de vida. Que el Señor los bendiga y los proteja. Te abrirá el Señor su buen tesoro en el cielo para enviar la lluvia a tu tierra y en su tiempo, y para bendecir todas las obras de tus manos. Deuteronomio 28:12. Para toda esa gente también que duerme en las calles, que pasa frío, también hay un pancito de vida. Más de este día os bendeciré. Ageo 2:19. Hasta aquí llegué yo, hermano Pedro.
1: Bien, le vamos a mandar un pancito de vida a mi hermana Mari Sangüesa. El Señor le bendiga.
2: Por lo cual, hermano, tanto más procura hacer firme vuestra vocación y elección, porque haciendo estas cosas no caeréis jamás. Segunda de Pedro 1:10.
1: Le vamos a mandar un pancito de vida a mi hermana Benedicta Salinas.
2: El Señor le bendiga, hermana. Elegido según la presencia de Dios Padre en santificación del Espíritu para obedecer y ser rociado con la sangre de Jesucristo. Primera de Pedro 1:2.
1: Le vamos a mandar un pancito de vida a mi hermano Mar Gallardo. Señor le bendiga.
2: Haz lo recto y bueno ante los ojos del Señor para que te vaya bien. Deuteronomio 6:18.
1: Le vamos a mandar un pancito de vida a mi hermana Jessica.
2: El que venciere heredará todas las cosas, y yo seré su Dios y él será mi hijo. Apocalipsis 21:7.
1: Le vamos a mandar un pancito de vida a mi hermana Marcela. Bendiciones.
2: Perdí y os dará. Buscad y hallaréis. Llamad y se os abrirá. Mateo 7:7.
1: Le vamos a mandar un pancito de vida a mi hermano Martín.
2: Os daré pastores según mi corazón, que os apacienten con ciencia y con inteligencia. Jeremías 3:15.
1: Le vamos a mandar un pancito de vida a mi hermano Cristóbal.
2: Vosotros también, poniendo toda diligencia por esto mismo, añadid vuestra fe virtud y a la virtud conocimiento. Segunda de Pedro 1:5.
1: Mi hermano Ricardo Saavedra.
2: El Señor le bendiga, mi hermano. Pedid, os dará. Buscad y hallaréis. Llama y se os abrirá. Mateo 7:7.
1: Mi hermano Luis Neira.
2: No todo el que me dice: Señor, Señor, entrará en el reino de los cielos, sino el que hace la voluntad de mi Padre que está en los cielos. Mateo 7:21.
1: mi hermana Cecilia Gutiérrez.
2: Que el Señor le bendiga, hermana. Sabiduría ante todo adquiere sabiduría y sobre todas tus posiciones adquiere inteligencia. Proverbio 4:7.
1: Mi hermano Carlos Gallardo.
2: ¿Quién nos separará del amor de Cristo, tribulación o angustia o persecución o hambre o desnudez o peligro o espada? Romano 8:35.
1: Mi hermana Irene Sepúlveda de Talcahuano.
2: Muchas son las aflicciones del justo, pero todas lo voy a leer de nuevo. Muchas son las aflicciones del justo, pero de todas ellas le librará Jehová. Salmo 34:19.
1: Le vamos a mandar un pancito de vida a mi hermano Juan Bautista.
2: Decía el justo que le irá bien porque comerá del fruto de sus manos. Isaías 3:10.
1: Una consulta, hermana. Mi hermana Anita Quesada, ¿le mandó el pancito de vida?
2: No. Ahora lo
1: para mi hermana Anita Quesada, el Señor le bendiga.
2: Porque el que se enaltece será humillado y el que se humilla será enaltecido. Mateo 23:12.
1: Mi hermana Raquel Correas.
2: El que cree en el Hijo tiene vida eterna, pero el que rehúsa creer en el Hijo no verá la vida, sino que la ira de Dios está sobre él. Juan 3:26.
1: Le vamos a mandar un pancito de vida a mi hermana Jovita Cabrera.
2: Amén. Cercano está el Señor a todos los que le invocan. Salmo 145:18. No pudimos dejar sin pancito al hermano Pedro. El Señor le bendiga, hermano Pedro.
1: Amén.
2: Y esta es la confianza que tenemos en Él, que si pedimos alguna cosa conforme a su voluntad, Él nos oye. Primera de Juan 5:14. Hermano querido, estos son los pancitos de vida que hemos entregado esta tarde, mi hermano. Guárdelo, atesórelo en su corazón, mis hermanos, porque es palabra de Cristo. La venida de Cristo está cerca, mis hermanos. Cada día nosotros nos damos cuenta que todo lo que está pasando, mi hermano, está escrito en la Biblia, mis hermanos. Atesoremos palabras para los días postreros, hermano querido. Porque todo tu pancito está escrito en la Biblia, mis hermanos.
1: Amén.
2: Es palabra de Dios, mis hermanos. Así que recíbalo con gozo y atesórelo en su corazón. Y esta es mi oportunidad. Gracias, hermano, por ello.
1: El Señor sea bendiciendo, hermano querido, todo lo que se está haciendo, porque todo es para la honra y gloria del Señor. Señor, bendiga a todos los oyentes, todos los auditores, hermanos que están en la sintonía de Radio Innovación, para que escuchen palabra de Dios, hermano querido. Y vamos a ir una pequeña alabanza, hermano querido, y de ahí venimos con la poderosa palabra del Señor. Señor, le bendiga a usted, hermano.

El Señor le bendiga. Se me ha olvidado un pancito de vida, mi hermano José Montoya, que estuvo una vez aquí cantándole y glorificando el nombre del Señor. Ayunamos, pues, y pedimos a nuestro Dios sobre esto, y Él nos fue propicio. Edras 8:23, hermano querido. Mi hermano José Montoya, que yo sé que siempre está en sintonía de la Radio Innovación. Ahí está su pancito de vida, ya se me estaba olvidando, hermanito querido. Pero me acordé y le mandé su pancito de vida. La palabra del Señor en esta tarde, hermanos queridos, se va a encontrar en Jeremías, capítulo 3, versículos 14 y 15. Le vamos a dar lectura en el nombre del Dios Padre, Hijo Espíritu Santo, amén, amén. Dice así la palabra del Señor: convertíos, hijos rebeldes, dice Jehová, porque yo soy vuestro esposo y os tomaré uno de cada ciudad y dos de cada familia y os introduciré en el Sion, os daré pastores según mi corazón, que os apacienten con ciencia e inteligencia. Amantísimo Cordero de Dios Padre, en esta hora, Padre Santo, yo te clamo, yo te pido, Señor, por todos tus auditores, Cristo la gloria, Padre, que están escuchando este mensaje, Cordero de Dios Padre. Sea usted glorificándose, mi Cristo, la gloria, Padre. Sea usted, Padre Santo, abriendo los corazones de par en par, mi Cristo, la gloria.

0: Y usted sea Padre Santo, glorificándose, Padre Santo, en todos sus hijos, mi Cristo, la gloria, Padre. En esta hora, Padre Santo, lava mi cuerpo, lava mi alma, lava mi espíritu, mi Cristo, la gloria, Padre. Para poder exhortar este mensaje, mi Cristo amado, Señor. Padre mío celestial, y tu palabra, Señor, penetre como espada de doble filo a cada uno de sus hijos, mi Cristo, la gloria, Padre. Y quede en cada corazón de los oyentes, de los auditores, Cristo, la gloria, Padre. En esta hora, Señor, yo solo le pido, le ruego, Jehová, su bendición, que es la bendición de Dios Padre, Hijo y Espíritu Santo. Amén, amén. Ayúdenos el Señor, hermano querido, porque en este día el Señor nos dice, convertíos, hijos rebeldes. Tenemos que convertirnos, hermano querido, en cuerpo, alma y espíritu. Convertámonos a Cristo, hermano querido. Ya tiempos mejores a esta faz de esta tierra ya no hay. Tenemos que convertirlo, hermano, pero con toda nuestra fe, con todo nuestro corazón, hermano querido. Si queremos tener esta salvación y esta vida eterna que el Señor nos entrega por misericordia, tenemos que convertirnos a Él. Porque Él es nuestro Padre celestial. Tenemos que convertirlo de cuerpo, alma y espíritu, hermano querido. No ser hoy día cristiano y mañana no. Tenemos que ser siempre cristianos para alabar y glorificar el nombre del Señor. Porque el Señor en esta hora lo está diciendo, convertíos hijos rebeldes, dice Jehová, porque yo soy vuestro esposo. Él es nuestro esposo, hermano querido. Él es nuestro Padre celestial, el que a ti te alimenta, hermano querido. El que a ti te da la fuerza para seguir adelante. Pero tenemos que arrepentirnos, hermano, arrepentirnos y convertirnos delante de la presencia del Rey de Reyes. Busquemos a Cristo, hermano querido. Ya tiempos mejores, como siempre les he dicho, hermano, tiempos mejores a esta faz de esta tierra ya no hay. Ya tenemos terremotos por todos lados, hermano querido. ¿Y eso qué significa? Que la palabra de Dios se está cumpliendo, hermano. Querido auditor, querido oyente, la palabra de Dios nos está dejando en concreto, hermano querido, que la venida del Padre está cerca, que la venida de nuestro Cristo está a las puertas. Y en este día el Señor está haciendo bien claro, convertidos hijos rebeldes. ¿Qué es lo que quiere el Señor? Hijos arrepentidos delante de la presencia. Que los podamos, hermano querido, arrodillarnos delante de la presencia del Señor, que tengamos que buscar a Jehová por sobre todas las cosas, hermano. Y Él nos va a dar pastores, hermano, según su corazón, que nos puedan apacientar, hermano. Cuando nosotros tenemos algún problema, alguna dificultad, hermano querido, tú tienes que ir a tu pastor, conversar con él los problemas. Porque hay algunas veces que uno cierra los ojos, hermano querido, y no ve más allá de nuestra vista. Pero conversando con el siervo, puedes encontrar solución para tu problema, para tu dificultad. Y puedes aferrarte en los caminos del Señor. Porque Él te tiene que apacientar, hermano, apacientar la oveja. Busquemos al Señor, hermano querido. Esta es una palabra muy grande en este día, hermano, porque el Señor nos dice claramente que tenemos que convertirnos a Él y arrepentirnos delante de la presencia. Y Él nos dará pastores, hermano querido, que nos puedan reflejar el poder del Espíritu Santo, la fuerza de alabar y glorificar un Dios vivo. No perdamos el tiempo, hermano querido. Ya no es tiempo que tengamos que perderlo, sino que tenemos que buscar a Cristo por sobre todas las cosas. Aferrémonos al Señor, busquemos al Padre, busquemos a Cristo, hermano, y no perdamos el tiempo. No vengamos a calentar una banca, hermano, a una casa de oración. Vengamos a asesorar palabra, a guardar palabra. ¿Para qué? Para los días malos, para los días postreros, hermano querido. Busquemos a Cristo, busquémoslo, hermano. Ya tiempos, como les digo, tiempos mejores ya no hay. Bendito.
1: Santo Dios.
0: Y usted y yo, hermano querido, ya sabemos cómo está. Entonces, ¿qué quiere decir todo esto que ha pasado? Que la venida del Padre ya está a las puertas. Que los podamos, que el Señor cuando venga, hermano querido, usted y yo podamos estar arrepentidos delante de la presencia del Señor. Ayúdenos el Señor. Porque en este día el Señor está siendo bien claro, convertidos hijos rebeldes. Tenemos que convertirlo al Señor, hermano. Nos está llamando rebelde. ¿Cuál es la rebeldía que tenemos que tener, hermano querido, que no escuchamos con nuestros oídos la palabra de Dios? Ayúdenos el Señor para que no seamos hijos rebeldes, hermano, sino que hijo escogido de nuestro Padre Celestial. Si es por algo que el Rey de Reyes y Señor de Señores te escogió, hermano, es por algo. Tanto tiempo, hermano querido, y todavía nos queda rencor, rebeldía, nos queda nuestro corazón. Ayúdenos el Padre para que podamos nosotros, hermano, aferrarnos a la gran promesa, porque el Señor nos tiene una gran promesa, hermano, para ti y para mí. Pero si es que usted y yo le somos fiel al Señor, si no le somos fiel, hermano, ¿qué va a pasar con nosotros? Nos vamos a ir al fuego eterno, hermano querido, al fuego eterno. Si no hemos hecho la voluntad del Padre, nos vamos a ir al fuego eterno, y ahí va a ser el lloro y el crujir de dientes, hermano querido. Va a ser el lloro y el crujir de dientes. Ayúdenos el Señor para que usted y yo, hermano querido, podamos estar arrepentidos delante de la presencia de Cristo. Arrepintámonos, hermano, para que los podamos ir con el Señor, para que podamos estar en esas calles de oro y mar de cristal, donde no va a haber más, nada más, hermano, ni dolores de hueso de los que tengo yo, hermano, ni columnas malas, nada. Solo va a ser alabar y glorificar el nombre del Señor. Busquemos a Cristo, hermano. Busquemos al Señor. Eso es lo que tenemos que buscar. No ser hijos desobedientes. Tenemos que entregarnos de cuerpo, alma y espíritu para ir al encuentro con nuestro Padre Celestial. Busquemos a Cristo, hermano querido. Y ayúdenos el Señor para poder tener la sabiduría y el entendimiento que usted y yo tenemos. Que tenemos, hermano querido. Porque usted y nosotros tenemos pensamiento. Pensamos, pero no pensemos siempre lo bueno, no lo malo, hermano querido. Busquemos a Cristo. Busquémoslo por sobre todas las cosas, hermano querido. ¿Para qué? Para irnos con el Señor. Señor le bendiga. Hasta aquí vamos a dejar este mensaje y vamos a cerrar estas sagradas escrituras en el nombre del Dios Padre, Hijo y Espíritu Santo. Amén, amén.
1: Amén.

El Señor le bendiga, qué hermosa alabanza, hermano querido. El Señor bendiga a mi hermana Marcia. Que el Señor le ayude, le dé fortaleza espiritual, hermano querido. Porque está con su madre ahí y hay que fortalecerla espiritualmente, hermano querido. Que mi hermana Marcia se aferre a Cristo, aférrese al Señor y el Señor la va a fortalecer. El Señor sea bendiciendo. Vamos con un...

0: Señor, bendiga a mi hermana Carmen, que estaba llamando, hermano querido. Me decía que le dieran su pancito de vida y ahí estaba pidiendo la dirección de la iglesia. El Señor le bendiga, mi hermana. Así dice su pancito de vida, mi hermana Carmen. Señor, tú os dará paz, porque también hiciste en nosotros todas nuestras obras. Isaías 26:12. Bien, hermano, ya se nos está avanzando la hora. Vamos a ir delante de la presencia del Rey de Reyes y Señor de Señores. Amantísimo Cordero de Dios, Padre, en esta hora, Padre Santo, yo te clamo, yo te pido, mi Cristo, la gloria, Padre, por mi hermano Eleazar Vergara, Cristo, la gloria, Padre. Padre Santo, mi hermana Barbarita, mi hermano Ramón, Cordero de Dios, Padre, fortalece, bendice, mi Cristo, la gloria, Padre. Mi hermano Juan Emilio, Cristo, la gloria, Padre. Mi hermana Sandra Navarrete, Cordero de Dios, Padre. Padre mío, mi hermana Mari Sangüesa, Cristo, la gloria, Padre. Mi hermana Marta Alvarado, dale fuerza a tu hija, mi Cristo, la gloria, Padre. Mi hermana Jovita Cabrera, Padre mío celestial, Padre Santo. Mi hermana Elena, mi hermana Benedicta Salinas, Cristo, la gloria, Padre. Mi hermana Anita de las Princesas, mi hermana Anita de Colemo, Padre. Mi hermana María de Boca Sur, Cordero de Dios. Mi hermana Rosa, mi hermano Alfonso, mi hermana Margón, mi hermana Babel, Cristo, la gloria, Padre. Mi hermana América Zapata, Cristo, la gloria, Padre. Mi hermano Jorge Riquelme, Cristo, la gloria, Padre. Mi hermano Brian Núñez, Cordero de Dios. Usted sea fortaleciendo, bendiciendo a mi Cristo, la gloria, Padre. Mi hermano Vivian Salamanca, Cordero de Dios. Mi hermano Gregorio Macaya, Padre mío celestial. Glorifícate en tu siervo, Cordero de Dios, Padre. Fortalécelo, Cristo, en la gloria, Padre. Mi hermano Tomás Peña, Cordero de Dios. Mi hermano Matías Burgo, Cordero de Dios. Mi hermana Marcia Núñez, Cordero de Dios, Padre. Mi hermana Lucía de Barrio Norte. Mi hermano Mar Gallardo, Cristo, en la gloria, Padre. Mi hermana María, Cristo, en la gloria, Padre. Mi hermana Mercedes, Cordero de Dios. Mi hermano Pilar Moreno Canales, Cordero de Dios. Mi hermano Gastón Cofré, Cristo, en la gloria, Padre. Mi hermana Valentina, su nieta, Cristo en la gloria, Padre. Mi hermana Jessica, mi hermano Joel, mi hermano Maximiliano, Cristo en la gloria, Padre. Mi hermana Marcela, corta, troncha, desmenuza, mi Cristo en la gloria, Padre. Mi hermano Martín, mi Cristo en la gloria, Padre. Mi hermana Cristina, Cristo en la gloria, Padre. Mi hermano José Luis Canales, Cordero de Dios, Padre. Fortalece a tu hijo, mi Cristo en la gloria, Padre. Mi hermano Cristóbal, mi hermano Ricardo Saavedra, Cordero de Dios, Padre. Mi hermana Yolanda, mi hermana Priscila Gallardo, Cordero de Dios. Mi hermano Luis Neira, mi hermano Luis de Talcahuano, mi hermano Luis Alberto Mon, Cristo la gloria, Padre. Fortalece esta familia, Cristo la gloria, Padre. Mi hermana Teresa, mi hermano Pedro Alvear, Cordero de Dios. Mi hermana Cecilia Gutiérrez, Cristo la gloria, Padre. Mi hermano Vivian Andrés Salamanca, Cordero de Dios, Padre. Mi hermana Juanita de Hualpén, Cristo la gloria, Padre. Mi hermano Christopher, mi hermana Valesca, mi hermana Lorena de Coilemo, Padre. Fortalece, bendice a tu hija, mi hermana Rosario, Cordero de Dios. Mi hermana Fresia, mi hermana María Cabrera, Padre mío celestial. Mi hermano Carlos Gallardo, Cordero de Dios, Padre. Mi hermana, las pequeñas, Lucas, Antonella y Martina, Cristo la gloria, Padre. Fortalece, bendice. Mi hermano Leonardo Simi, Cristo la gloria, Padre. Mi hermana Anita Carrasco, mi hermano José Luis, Cristo la gloria, Padre. Mi hermano Irene Sepúlveda de Talcahuano, Cristo la gloria, Padre. Mi hermana Anita Quesada, Cristo la gloria, Padre. Fortalece y bendice mi Cristo la gloria, Padre. Mi hermano Esteban Muñoz, Cordero de Dios. Mi hermana Mercedes Zapata Torres, Cristo la gloria, Padre. Mi hermano Juan Bautista, mi hermana Cecilia y su esposo Adrián, Cristo la gloria, Padre. Sigue lo fortaleciendo, sigue bendiciendo, mi hermano Esteban. Mi hermana Sara, Cristo en la gloria, Padre, con su hijo Ignacio, fortalécelos, bendícelos, mi Cristo en la gloria, Padre. Mi hermano Luis Alberto Candia, Cristo en la gloria, Padre. Tú sabes y conoces su enfermedad, mi Cristo en la gloria, Padre. Mi hermano Jorge, Padre mío celestial, Padre Santo, tú seas glorificándote. Mi hermana Mercedes, Cristo en la gloria, Padre. Mi hermana Raquel Correa, Cristo en la gloria, Padre. Mi hermana María Gajardo, Cristo en la gloria, Padre. Mi hermano José Montoya, Cristo en la gloria, Padre, fortalece, bendice. Tú seas glorificándote, Cristo en la gloria, Padre, y tú seas bendiciendo, Cordero de Dios. En esta hora, Padre Santo, yo te clamo por todos, Cristo en la gloria, Padre, y en tus manos quedan tu Hijo ungido, bendecido para tu honra, para tu gloria. En el nombre del Dios Padre, Hijo y Espíritu Santo. Amén, amén. El Señor sea bendiciendo a mi hermana Jovita.
1: Amén.
0: Ya los quedan pocos minutos.
1: Gracias le doy a Dios, mis hermanos, por la salud, por la vida, y contenta de haber venido a alabar y a bendecir el nombre de nuestro Señor. Me voy contenta a casa porque pude repartir los pancitos de vida, que es lo que me gusta. El Señor le bendiga, mi hermano.
0: El Señor sea bendiciendo, hermano querido. Mañana va a estar mi pastor Roberto Alejandro aquí en el Salón Auditorio. El Señor sea bendiciendo todo lo que se ha hecho, porque todo es para la honra y gloria del Señor. Y hermanos, no se aparte de Radio Innovación, porque siguen hermanos trabajando, siguen hermanos predicando el Evangelio de Salvación, siguen hermanos entregando palabra de Dios, hermano. Lo que usted tiene que guardar es palabra de Dios. Palabra de Dios en su vida, hermano querido. Es lo único que te está quedando, hermano. Es lo único que me queda a mí, hermano. Es aferrarme a Cristo, a la palabra de Dios, porque es la palabra la que te va a llevar a toda verdad y a toda justicia.
1: Sí, Señor.
0: A toda verdad y a toda justicia, hermano querido.
1: Amén.
0: Sigue escuchando mensajes de Cristo. Bien, hermano, ya ha llegado la hora de retirarnos y como decimos siempre,
1: Jehová es mi pastor, nada me
0: faltará. El Señor les bendiga.
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1: 19 horas en punto.
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0: Amén.
1: Dios bendiga a su pueblo. Dios bendiga en este día maravilloso, día lunes, empezando la semana. Dios bendiga a cada hermano o hermana que en esta tarde de bendición se va a conectar a través de esta radio emisora de bendición, Radio Innovación 550M, como también por las plataformas de Facebook, deseándole las más ricas bendiciones a cada uno de mis hermanos, al pueblo de Dios, aquellos hermanos que en esta tarde se van a dar el tiempo para buscar la presencia de este Dios maravilloso. Contento en el Señor porque podemos estar al aire, mi hermano, entregando la palabra de Dios. Esta palabra fiel, esta palabra verdadera, esta palabra, mi hermano, que llena nuestras vidas, nuestros corazones, en los momentos difíciles, en los momentos de angustia. Y hay una palabra para cada uno de nosotros, mi hermano. Así que contento en el Señor, agradeciendo a este Dios maravilloso por darnos este privilegio maravilloso de poder estar en esta radio emisora de bendición. Dios bendiga a su pueblo en esta tarde, aquellos hermanos que se van a conectar, aquellos hermanos que por una semana no pudimos estar, ¿cierto? Pero Dios conoce, Dios sabe, pero ya esta semana volvemos, mi hermano, con este programa de bendición que tiene su ministerio Por Gracia Soy Salvo, de lunes a viernes de 7 a 8 de la tarde, sábado de 4 a 5 y de 5 a 6, entregando palabra de Dios. Contento en el Señor, porque podemos dar gracias a este Dios día a día, mi hermano, decirle que Dios les ama, que Dios está a las puertas, ¿cierto? Que su venida está pronto, mi hermano. Ya no es tiempo de volvernos atrás, ya no es tiempo, mi hermano, de dejar las cosas ahí, sino que de buscar con más energía, con más, mi hermano, deseo, anhelo a este Dios maravilloso. Que Dios bendiga a su pueblo en esta tarde maravillosa, contento en el Señor, porque gracias al poder de Dios, gracias al poder de su Espíritu Santo, en el cual, mi hermano, el Espíritu se mueve. Así que deseándole las más ricas bendiciones. Ahí está nuestra hermana Teresa Melo, que está conectada ya. Nuestro hermano Patricio, también ahí conectado. Un abrazo, mi hermano amado, también. Desearle las más ricas bendiciones a usted, a su familia. Decirle que Dios le ama, mi hermano. Siga buscando de la presencia de Dios, porque Dios conoce su necesidad, Dios conoce su problema, Dios conoce, mi hermano Patricio, lo más íntimo que hay en su corazón. Así que siga adelante, no vuelva atrás. Mire que estamos en los últimos tiempos y estos tiempos son peligrosos. Así que desearle las más ricas bendiciones. Ya, mi hermano, ya estamos a mitad de año y busquemos de la presencia de Dios. Vamos a saludar a mi hermana María Teresa Arteaga Valdebenito también, mi hermana Armandina, Dios me la bendiga, mi hermana amada, mi hermana Rosa Estere Puyán, y a todos mis hermanos que se van a conectar. Dios les bendiga a cada una de ustedes, mi hermana, mi hermano. Decirle que Dios les ama, que hay un propósito para cada uno de ustedes, de su vida, como también de la mía. Así que contento, mi hermano, en el Señor, porque vamos a poder estar juntos, ¿cierto? Entregando de su palabra. Dios bendiga a su pueblo en esta tarde maravillosa. Decirle, mi hermano, que sigan adelante, porque hay uno que no se duerme, pero eso dejémoselo a Dios. Dios dice en su palabra, ¿cierto? Que estamos, ¿cierto? Ahí peleando la batalla, pero con Él, con nuestro Señor Jesucristo, con el poder del Espíritu Santo. Porque solo no vamos a poder, mi hermano. Él va a poner, ¿cierto?, ese ejército de ángeles para pelear contra el enemigo. Nosotros somos humanos, vamos a errar, vamos a caer, pero nuestro Señor Jesucristo nos va a tomar y nos va a levantar, mi hermano. Por eso que hoy día es día de victoria, mi hermano, para el pueblo de Dios. Si usted lo cree, usted va a recibir la bendición de parte del Señor. Así que Dios bendiga a su pueblo en esta tarde maravillosa, mi hermano, y poder seguir buscando a este Dios maravilloso. Dios nos ama, como les decía, pero también, mi hermano, tenemos que buscar a este Dios maravilloso con todo nuestro corazón, no solamente de labio, sino que de corazón. Él ve, cierto, nuestro corazón, pero también nos ve, porque nosotros debemos de tener obra para Dios. Y sin fe y sin obra no somos nada, mi hermano. Podemos llevar 20 años en el Evangelio, pero si no hay fe y no hay obra, de nada los va a servir. Dios bendiga a su pueblo. Vamos a ir a hacer una oración para que Dios tome dominio, cierto, de estas horitas que nos presta el Señor. Y para orar, mi hermano, por nuestras vidas y para decirle al Señor que Él descienda su Espíritu Santo. Padre, en el nombre de Jesús vamos a su presencia, mi Dios de gloria, dándole gracias por este día maravilloso que usted nos ha prestado, mi Dios. Agradecido, Padre, por todo lo que usted nos da, mi Dios de la gloria. Sabemos que no tenemos guerra contra sangre ni carne, sino que contra principados huestes, espíritu inmundo que anda en los aires, Padre, aleluya. Pero usted tiene el poder para deshacer toda asechanza del enemigo. Aleluya, lo creemos, Dios mío. Tome dominio de cada alma, tome dominio, mi Padre amado, de mis hermanos. Yo no sé lo que están pasando, pero usted les conoce, Dios mío, aleluya. Si alguno tuviese enfermo, poder tiene usted para levantarlo, porque su palabra dice que por su llaga somos sanos, y lo creemos, Dios mío. Padre, en el nombre de Jesús, bendecimos a todos mis hermanos que están a través de estas plataformas de Facebook, mi hermano Aldo Estobar, junto a su familia, y a todos mis hermanos que se van a conectar, Dios mío, de la gloria. Ayúdenos, guárdenos y protéjalos, en el nombre poderoso de Jesús. Amén y amén. Gloria a Dios. Gloria a Dios, gloria a Dios para siempre. Alabado y bendecido sea el nombre de nuestro Señor Jesucristo. El Dios de paz aplastará en breve a Satanás bajo vuestros pies. La gracia de nuestro Señor Jesucristo sea con vosotros. Romanos 16:20 lo dice, mi hermano, y lo proclamamos en el nombre de Jesús, que así es. Por eso, mi hermano, seguir buscando de la presencia de este Dios maravilloso. Que Dios bendiga a su pueblo, mi hermano. Ayer un culto maravilloso en el cual, mi hermano, Dios nos hablaba a través de su palabra en el Salmo 73, del 12 al 16. Y nos hablaba, mi hermano amado, sobre el destino de los malos. Que el Señor nos ayude, mi hermano. Y ahí nos hablaba nuestro siervo y nos paseaba por toda la palabra. Qué maravilloso es el Señor, porque debemos de buscar primeramente el reino de Dios y su justicia, porque todo lo demás vendrá por añadidura. Así que Dios les bendiga enorme y grandemente, mi hermano, poder seguir buscando de la presencia de este Dios maravilloso, decirle que Dios les ama, que Dios tiene un propósito para cada uno de nosotros. Él conoce la necesidad, Él conoce los problemas, pero tenemos que estar atentos a lo que Dios quiere con nuestras vidas. Así que contento en el Señor, mi hermano, decirle que Dios tiene lo mejor para cada uno de nosotros, que el Señor tiene misericordia con nuestras vidas, con nuestra familia, mi hermano, porque tenemos familias que no son, mi hermano, no están en el Evangelio, que no son convertidos, pero todos tenemos que dejárselo a este Dios maravilloso. Así que contento en el Señor, porque podemos dar gracias a Dios y decirle que Dios nos ama, que Él tiene el poder, mi hermano, que su amor es infinito, que Dios conoce, Dios sabe. Así que contento en el Señor y agradeciendo, mi hermano, todo lo que Dios hace con nuestras vidas. Un saludo a mi hermana Anita Quesada, Dios me la bendiga, varona, ya la estaba echando de menos. Que Dios me la bendiga enormemente, mi hermana. A lo mejor está pasando una prueba, una dificultad, pero confíe en el Señor. Porque la palabra de Dios nos dice ahí en Santiago 4:10, humillado delante del Señor y Él lo exaltará. Y así lo va a hacer mi hermana Anita Quesada. Solo confíe en este Dios maravilloso que lo que Dios va a hacer con nuestras vidas es grande. Y para grandes cosas el Señor nos quiere. Un saludo a nuestra hermana Jocelyn Andrade también, a mi hermana Lidia Melos, que también está ahí conectada. Así que contento en el Señor, mi hermano Jorgito Enrique, también un saludo en el amor del Señor. Seguir adelante, mi hermano, buscando de esta presencia maravillosa, que es poder estar en la presencia de este Dios maravilloso. Y como les decía, mi hermano, un culto maravilloso en el cual el Espíritu Santo se está moviendo, mi hermano, pero tenemos que preocuparnos cuando ya el Espíritu Santo sea quitado. Y ya en muchas casas de oraciones el Espíritu de Dios está siendo quitado. Así que preocupémonos, mi hermano, de seguir orando para que Dios tome el control, tome el dominio y podamos seguir buscando de esta presencia maravillosa. Yo me gozaba ayer, mi hermano, porque Dios tiene cosas grandes. Mi hermano Eliseo Novoa también, un saludo en el amor del Señor, junto a su esposita. También esta semana le toca trabajar el miércoles, mi hermano Eliseo, pero yo sé que Dios ya le ha puesto la palabra y yo sé que le van a trabajar al más grande. Ganancia tiene con el Señor, mi hermano Eliseo. Que Dios bendiga su vida. Y como les decía, ahí nos hablaba, ¿cierto?, de todo esto, mi hermano, el destino de los malos, mi hermano. Yo les voy a leer unos versículos nomás, mi hermano, donde ahí nos hablaba y decía: he aquí, estos impíos, sin ser turbados del mundo, alcanzaron riqueza. Verdaderamente en vano he limpiado mi corazón y lavado mis manos en inocencia, pues he sido azotado todo el día y castigado todas las mañanas. Dios conoce, muchas veces viene la preocupación, mi hermano, y no sabemos, mi hermano, que Dios quiere y tiene cosas grandes para nuestra vida. Como les decía, Él conoce nuestro corazón. Él sabe que si nos bendice mucho, nosotros nos vamos a apartar de Él. Él nos da lo justo y lo necesario para poder vivir. No le ha faltado el alimento, no le ha faltado la ropa, ¿cierto? Pero si Dios pusiera, Dios nos puede bendecir en grande manera, mi hermano. Así lo hizo con aquellos reyes. ¿Por qué no lo puede hacer con nosotros hoy en día? Pero nosotros muchas veces nos apartamos. Porque todo lo terrenal aquí, mi hermano, es todo maldad, pecado, avaricia. Todo lo que pisamos en esta tierra, mi hermano, todo es maldad. Lo podemos ver con todo lo que está sucediendo, mi hermano. Entonces, cuidado, mi hermano. Mi hermana María Gurto, también un saludo a mi hermana amada. Entonces, preocupémonos de que todo sea conforme a la voluntad de Dios, mi hermano. No busquemos ni pongamos, mi hermano, las cosas. Si al vecino, al hermano le ha ido bien, gloria a Dios. Pero no, cuando empieza, mi hermano, en nuestras vidas, todas estas cosas malas que pone el enemigo, mi hermano, la envidia. Es terrible cuando entra la envidia a nuestras vidas. Si a algún hermano, alguna hermana le ha ido bien, gloria a Dios, mi hermano. Pero no podemos estar con la envidia que, mira, este compró este, yo voy a comprarme lo mejor. No, mi hermano. Por eso que nos dice: buscad el reino de Dios y su justicia, y lo demás vendrá por añadidura. Dios bendiga a mi hermana Karen Moreno. Dios me la bendiga, hermana mía. Dios bendiga a su madre, a su familia, a todas. Mi hermana Alejandra Silva también. Ella es una auditora también de allá de Coronel. Que Dios la bendiga. También es una hermana en Cristo Jesús. Que Dios bendiga su vida. Y seguir adelante buscando de la presencia, mi hermano. Si nosotros debemos de buscar en las cosas de Dios, en las cosas buenas que Dios tiene con nosotros. El destino de los malos, aquí habla de aquellos que han escuchado de la palabra de Dios, de aquellos que se han apartado de Dios, de aquellos que un día también predicaron, también mi hermano lo usó el Señor para poner las manos, para danzar, pero se apartaron porque prefirieron las cosas del mundo ante las cosas de Dios. Porque estamos hablando en lo espiritual, mi hermano. Y el que no tiene el Espíritu Santo no va a poder entender nunca de la palabra de Dios. Y eso nos va a hablar el Señor en esta tarde. Que Dios bendiga a su pueblo, agradecido de este Dios maravilloso. Decirle, mi hermana, mi hermano, que Dios les ama, que Dios quiere lo mejor para cada uno de nosotros, pero tenemos que buscarlo de corazón. No solamente de labios, sino que de corazón, mi hermano. Así que Dios bendiga a su pueblo en esta tarde maravillosa, una tarde en la cual el Señor nos dice, yo estoy a la puerta y llamo. Entonces, ábrale el corazón a este Dios para que pueda entrar el Espíritu Santo. Si el Espíritu Santo en nuestras vidas hace cosas maravillosas, entonces tenemos que abrirle nuestro corazón al Señor. Y ayer nos hablaba del hombre común y del hombre natural. ¡Qué maravilloso, mi hermano! Hoy en día en la iglesia también hay hombres. Y si decimos hombre, decimos mujer. También, mi hermana. Lo común, que no tienen temor de Dios. Que van, hacen, buscan pleito, hacen esto, hacen esto otro. Pero no hay temor de Dios. Y hoy está pasando en las casas de oración, mi hermano. Que no les gusta esto, que no les gusta esto otro, que la hermanita. No, esas cosas no pueden estar en un hijo verdadero de Dios. Que el Señor nos ayude, porque mi hermano, es terrible. Mi hermano, cuando viene el enemigo y empieza, mi hermano, hacer cosas en nuestras vidas, la cual nos aparta de este caminar. Dios quiere y Dios viene por una iglesia, dice, sin mancha y sin arruga. Pero hoy en día hay más manchas y el doble de arruga, mi hermano. Que Dios tenga misericordia de nuestra vida, de su pueblo, mi hermano. Lo hablaba también de la vida privada, si... Muchos decimos, sí, yo tengo mi vida, pero es privada. Delante de Dios, no, mi hermano, porque Él, su ojo está puesto en todo. Así como de creyente y no creyente. ¿Dónde nos esconderemos? Dice su palabra, que sus ojos no lo vean. Entonces, preocupémonos un poquitito, mi hermano, de cómo caminamos delante del Señor. Cómo estamos delante del Señor. ¿Lo estoy haciendo bien, Señor? Ayer nos decía el siervo que el juicio empieza por las casas de oración. Que Dios tenga misericordia en nuestras vidas y podamos seguir adelante. Un saludo a mi hermana Susana Salvo, que Dios la bendiga. Un testimonio maravilloso que nos contaba mi hermana. Y qué maravilloso como hace el Señor, porque Dios tiene todo preparado. A veces decimos, no estamos enfermos, pero sí. Espiritualmente estamos enfermos espiritual. A veces nos enfermamos en la carne, pero también en lo espiritual. Y tenemos que tener cuidado, mi hermano. Porque el tiempo se acerca, son tiempos muy peligrosos para el pueblo de Dios. Para aquellos, mi hermano, que ya están apartados, que el diablo los tiene ahí en el mundo, ellos son felices. Así como ellos son, como ellos están, pero esa felicidad va a durar muy poco. Porque cuando viene un problema, una enfermedad, ahí nos acordamos que hay un Cristo que sana, que hay un Cristo que transforma. Pero nos gusta más lo del mundo que lo espiritual. Por eso, ponte a cuenta, pueblo de Dios, porque su venida está a las puertas. Su ministerio Por Gracia Soy Salvo se encuentra en calle 2, casa 33, Barrio Norte, Concepción. Ahí está nuestra casa de oración y puerta del cielo, como lo dice su palabra, donde el día martes a las 3 de la tarde está nuestra hermana Dorca con un culto maravilloso. Un saludo a todas las dorquitas, a los dorcos también, porque también van varón. Es un culto maravilloso en lo cual, mi hermano, se habla de la palabra, se ora, se manifiesta el poder del Espíritu Santo. También el día martes a las 8 de la tarde, nuestro siervo con un grupo de hermanos están en la oración, en las peticiones, por los cuadernos, por los enfermos. Hoy se ha multiplicado la enfermedad de mi hermano. Ya podemos ver el cáncer. Se está llevando mucha gente joven. Entonces, preocupémonos de qué es lo que está sucediendo, de poder seguir en la oración. Dios ha pedido oración y tenemos que estar en la oración, mi hermano. Dios tiene lo mejor, Dios tiene la medicina, pero no queremos someternos a Dios. Y ahí está el problema, porque Dios nos bendice, pero no queremos someterlo a Dios. Que Dios bendiga a su pueblo. Que Dios en esta tarde maravillosa derrame esa medicina. Lo creemos. Que derrame esa medicina a cada hermano, hermano, donde se encuentre. A lo mejor está ahí postrado en una cama, está en una cama de un hospital, privado de libertad, no sé, mi hermano, pero que esa medicina sea derramada, aleluya. Pero créale este Dios maravilloso, créale este Cristo maravilloso, mi hermano, mi hermana, y va a ver cómo el Señor va a hacer maravillas. Dios tiene lo mejor, Dios sabe de lo que tenemos necesidad, aleluya. Dios pelea nuestra batalla. Y qué maravilloso, mi hermano, porque Dios es grande, Dios es poderoso. Mi hermana Alejandra Morales, Dios le bendiga, mi hermana amada. Hay poder en la sangre de Cristo, aleluya. Siga adelante, siga buscando de la presencia de Dios. Dios la ama, mi hermana Alejandra, y tiene un propósito para su vida, como lo tiene también para su familia. Que Dios le bendiga en grande manera. Hay poder en la sangre de Cristo. Yo alabo y bendigo el nombre del Señor, mi hermano. Y qué maravilloso es el Señor. Porque Él, mi hermano, nos da todas las facilidades para buscarlo. Pero nos apartamos de Dios, mi hermano. Porque preferimos las cosas del mundo ante las cosas de Dios. Por eso que es necesario, mi hermano, tener esa fe. Dice, como un grano de mostaza. Es tan pequeño los que los pide nuestro Dios, mi hermano. ¿Y por qué nos cuesta tanto? Porque esta carne, esta, es la que no lo sirve para nada. Que Dios tenga misericordia en nuestras vidas. Salmo 37:5 lo dice, encomienda a Jehová tu camino y confía en Él y Él hará, aleluya, gloria a Dios. Promesa de Dios para su pueblo. Hemos estado viviendo los tiempos difíciles y lo estamos viendo, mi hermano, con todo lo que está sucediendo a través de esta tierra, mi hermano. Los terremotos en diferentes partes del mundo. Y ya el Señor habló. Junta agua, dice. Junta alimento, aleluya. Porque lo que viene es grande y muy pronto, dice el Señor, aleluya. Y el pueblo de Dios, ¿qué está haciendo? Aleluya, hay poder en la sangre de Cristo. Prepárate, pueblo, en la oración. Prepárate, pueblo de Dios, en el ayuno, dice el Señor. Porque yo vengo pronto, dice. Aleluya. Bendito es el Señor, mi hermano. Dios habla ante tiempo, en el tiempo y después del tiempo, mi hermano. Sigamos en la oración. Sigamos buscando de la presencia de Dios. Aleluya. Hay un calor tremendo en este lugar. La presencia de Dios se siente, mi hermano. Busquemos de la presencia de Dios. No mire al hombre, no mire a la mujer, mire el blanco perfecto que es Cristo Jesús. Dios bendiga a su pueblo. Que Dios bendiga todo lo que se haga en esta tarde, mi hermano. Y vamos a ir al salmito devocional, que en esta tarde se encuentra en el Salmo 1. Y lleva por título El justo y los pecadores. Aleluya. Nos hablaba ayer, ¿cierto? Ahí en el Salmo 70.

0: Dios bendiga esta alabanza maravillosa. Dios bendiga a mi hermana Geraldine Lago también, que nos está viendo, mi hermana Rosalind Molina, Dios la bendiga. Gracias, mi hermana, por sus saludos. Dios me la guarde, me la proteja, me la cuide. Seguir adelante, mi hermana Rosalind Molina. Y Dios bendiga a su pueblo, pero vamos a pasar a lo más importante, que es la palabra de Dios. Dios bendiga a su pueblo. Y en esta tarde maravillosa que Dios trae palabra fiel, palabra verdadera, nos vamos a la presencia de este Dios maravilloso, en la cual hoy día se va a encontrar en Juan 6, versículo 63, para que usted lo busque. Dios bendiga a su pueblo. Maravilloso es el Señor. Los tiempos son peligrosos, como les decía mi hermano, que no seamos como estos hombres comunes ni natural, o ser natural, mi hermano, porque el natural es el que va a la iglesia, el que se preocupa y todas esas cosas que Dios hace. Así que Dios bendiga a su pueblo. Vamos a la palabra de Dios, Juan 6, versículo 63. Y lleva por título Palabra de Vida Eterna.
1: Gloria a Dios.
0: Para que usted lo busque, mi hermano. Dios en esta tarde quiere hablarle a su pueblo. En esta tarde Dios quiere lo mejor para su pueblo. Tenemos que estar preparados, mi hermano. Porque, como les decía, hay uno que no se duerme. Pero más grande es este Dios, cierto, poderoso, en el cual Dios quiere lo mejor para nosotros. Y dice así su palabra en el nombre de Jesús. Juan 6, versículo 63. Y lleva por título Palabra de Vida Eterna. Le vamos a dar a un solo versículo. Dice el 63. En el nombre que por sobre todo nombre Jesucristo,
1: sí,
0: nuestro Salvador. Dice, el Espíritu es el que da vida. La carne para nada aprovecha. La palabra que yo os he hablado son espíritu, son vida. Palabra fiel, palabra verdadera. Amén. Hermano Rodolfo.
1: Padre, en el nombre de Jesús, sí, te damos Dios, gracias, aleluya. Señor, por tu grande amor, por tu grande misericordia. Papito amado, su maná espiritual, Señor, ha sido repartida en esta hora, Cristo de la Gloria, más falta la exhortación. Yo clamo y oro por mi hermano Patricio, Señor. Amén. Para que usted tome dominio de su vida, descienda una gotita de su sangre poderosa, de mollera planta a sus pies, cortando cadenas, ataduras, de todo lo que pudiera empañar su gloria, Señor, descendiendo la luz, la claridad, la triple unción del poder de su Espíritu,
0: aleluya,
1: Santo,
0: sí,
1: para que no sea el hombre, Señor, sino su Santo Espíritu, hablando por intermedio de él, Señor amado, para que el enfermo reciba sanidad, el triste gozo y el cautivo sea.

0: liberado para tu honra y para tu gloria, Padre, en el nombre de Jesús. Amén y amén.
1: Gloria a Dios para siempre. Dios bendiga a su pueblo.
0: Sí, amén.
1: Maravilloso es el Señor, mi hermano. Dios quiere darnos, y Dios nos da. Día a día podemos escuchar palabra de Dios.
0: Sí, mi Dios.
1: Ya sea en nuestro hogar, ya sea en nuestra casa de oración, ya sea en el cantón de la calle, ya sea a través de una persona que le da un pancito de vida. Y así, por muchas cosas, escuchamos palabra de Dios, ¿cierto? Amén. Ahora nosotros, que lo hagamos los desentendidos, es otra cosa. Pero aquí Dios nos quiere hablar, primeramente, a su pueblo. Decirle que Dios, día a día, necesita más de nosotros. ¿Por qué necesita más que de nosotros? Porque nosotros le damos muy poco tiempo a las cosas de Dios.
0: Amén.
1: Tenemos que trabajar, tenemos que estudiar, tenemos que salir, tenemos familia y empezamos a buscar pretexto. Y nos empezamos a apartar de las cosas de Dios. Aquí la palabra de Dios dice palabra de vida eterna. La palabra que Dios nos dejó es para que nosotros aprender de ella, de aquellos tiempos en los cuales Jesucristo estuvo en esta tierra. Y ahí nos habla, mi hermano, la palabra de Dios desde el principio, en Génesis, ¿cierto? Nos habla, mi hermano, de cómo Dios creó, ¿cierto?, todas las cosas. Entonces Dios nos enseña y nos dejó su palabra para que nosotros aprendáramos de ella. Porque es fácil decir, sí, yo creo. Todos creemos. Pero aquí Dios nos va a enseñar cómo el Señor quiere que nosotros aprendamos. ¿De qué debemos de aprender de su palabra? Nos habla de la creación hasta Apocalipsis, ¿cierto? Donde nos habla de la revelación. Y aquí la palabra de Dios nos habla y dice, yo le voy a dar lectura a algunos versículos para ir de lleno a lo que Dios quiere con nuestra vida. Dice, al oírla, muchos de sus discípulos dijeron, dura es esta palabra, ¿quién la puede oír? Sabiendo Jesús en sí mismo que sus discípulos murmuraban de esto, les dijo, ¿esto os ofende? Pues que si viereis al Hijo del Hombre subir a donde estaba primero. Entonces, hasta los mismos ciertos discípulos dudaban. Y así podemos entender, mi hermano, y nos enseña a través de su palabra todo lo que Jesucristo, nuestro Señor, padeció para darnos salvación y vida eterna. No lo olvidemos que estamos destituidos, mi hermano. Y ahí nos habla de su pueblo también.
0: Bendito Rey.
1: Porque cuando sacó a su pueblo de Egipto, ¿cierto? Eran por 40 días, pero estuvieron 40 años.
0: Bendito Rey.
1: Porque empezó la duda, las quejas, y así se fueron sumando muchas cosas más. La idolatría. Si usted leyese la palabra de Dios, va a entender. Pero para poder entender la palabra, tenemos que pedir sabiduría. Porque la palabra podemos leerla. La palabra se la puede entregar a muchas personas, mi hermano. Bien, pero Dios, si no tiene el Espíritu Santo, de nada le va a servir. Porque ahí viene la contienda, las peleas, que no, que esto, que esto otro, que este dijo. No, mi hermano. La palabra es una sola. Tenemos un solo Dios y tenemos un solo mediador entre los hombres y Dios, que es Jesucristo.
0: Amén.
1: Amén. Y el poder de su Espíritu Santo, que es lo más importante. Dura era la palabra, pero no querían entender. Hoy en día estamos lo mismo, así como los discípulos. Por eso que dice, el Espíritu es el que da vida. Nosotros, mi hermano, la palabra de Dios nos enseña a través de su palabra, a través de todas estas cosas. Porque si nosotros pudiéramos entender lo verdadero de la palabra o qué es lo que es el Espíritu, sabemos que el Espíritu es el poder de Dios. Es el que da la vida. ¿Cierto? Entonces aquí el Señor nos enseña, habla de todas estas cosas maravillosas que el Señor quiere para nuestra vida. Por eso que tenemos que buscar, mi hermano, ¿de qué? De la presencia de Dios. Aquí dice, el Espíritu es el que da vida, la carne para nada aprovecha. Entonces, ¿qué debemos de buscar? Debemos de buscar, primeramente, como les decía, el reino de Dios y su justicia, y lo demás vendrá por añadidura. Entonces, preocupémonos, mi hermano, de poder buscar a Dios por sobre todas las cosas. Dios tiene lo mejor para cada uno de nosotros. Jesús hablaba de sus discípulos, ¿cierto? Pero ahora lo está hablando a nosotros, porque somos parte de este Dios. Somos parte de esta salvación y de esta vida eterna. Entonces, mi hermano, debemos de tener cuidado con las cosas de Dios. Tenemos que tener cuidado. ¿Qué es lo que quiere Dios para nosotros? ¿Qué es lo que quiere Dios para nuestras vidas? Si nosotros, mi hermano, nos vamos a la palabra de Dios, el contexto de la palabra de Dios quiere que nosotros seamos mejores día a día.
0: Dios.
1: Y aquí habla de lo espiritual. Entonces, si usted tiene el Espíritu Santo, usted va a poder discernir de las cosas, porque aquí dice, el Espíritu es el que da vida. Dios nos creó, ¿cierto? Dios nos dio el soplo de vida, pero el Espíritu Santo también nos da vida.
0: Bendito Rey.
1: A través de su palabra. La carne dice, nada aprovecha. La mente humana, el razonamiento humano, mi hermano, no los puede dar la salvación. No, aquí el único que los da la salvación y la vida eterna se llama Jesucristo. ¿Qué podemos hacer nosotros por un hermano, por un familiar? Es orar para que Dios tome el dominio de esa persona.
0: Sí,
1: a lo mejor esa persona no es convertida. A lo mejor esa persona conoció al Señor, pero se apartó. Entonces, para eso dejó la oración. Para que nosotros podamos orar por aquellas personas. Porque nosotros podemos ser usados, mi hermano. Pero la honra y la gloria es de Él. No es del hombre. Que Dios tenga misericordia de nuestras vidas. Las palabras que yo he hablado son espíritu y son verdad. Bendito sea su nombre. La palabra de Dios es fiel. La palabra de Dios es verdadera, mi hermano. Aquí no podemos decir otra cosa, sino que tenemos que hablar lo que Dios quiere a nuestras vidas. Lo que Dios quiere que nosotros aprendamos de ella, mi hermano. Qué maravilloso es el Señor. Porque Dios no enseña a través de su palabra cómo debemos ser delante de la presencia de Dios. ¿Qué tenemos que hacer delante de este Dios maravilloso, mi hermano? Porque a veces tenemos problemas, tenemos dificultad. Las palabras que yo os he hablado son espíritu. Entonces, el Espíritu de Dios es el que nos ayuda a nosotros y nos dice, yo voy a preparar morada, pero no los dejaré solos, sino que dejaré el Espíritu
0: Amén.
1: Santo.
0: Sí, mi Dios.
1: El que le ayudará, el que le mostrará. Entonces, es el poder de Dios, la fuerza misma de Dios. Y son vida. Entonces, el Espíritu Santo está en nuestras vidas. Ahora, ¿cómo podemos tener al Espíritu Santo en nosotros? Es orando, yendo a la casa de oración, ser fiel con el Señor. Que Dios nos ayude, mi hermano. Y hay otra pregunta también que a mí me llenó mucho a través de esta palabra para que usted después la haga. donde nos dice, dice de su palabra, mi hermano, dice, le respondió Simón Pedro, Señor, ¿a quién iremos? Tú tienes palabra de vida eterna. Él les dijo, si quieren irse, váyanse. Yo no los voy a retener. Pero Pedro sabía que si ellos se iban, ¿cierto? Ya no iban a tener el respaldo de Jesucristo. Hoy tenemos el respaldo que es su palabra.
0: Sí, amén.
1: Por eso que nos habla palabra de vida eterna. Porque esta palabra, mi hermano, es la que los va a juzgar en el juicio. Si nosotros no discernimos de la palabra, vamos a caer, vamos a resbalar y nos vamos a apartar de Dios. Y en el juicio, ahí va a ser el lloro y el crujir de dientes. Que Dios bendiga a su pueblo, que Dios bendiga a cada hermano. Entonces, que el enemigo no los venga a sacar, hermanos, de nuestra casa de oración, de este caminar, porque sabemos el problema que nos va a causar a nuestras vidas, a nuestra familia. Como les decía, cuando Pablo y Sila oraban, ¿cierto? Cuando Pablo y Sila cantaban, se abrieron las puertas de las cárceles, los grilletes y las cadenas se cortaron. Eso es lo que quiere hoy día el Señor con nuestra vida, que estemos en la oración, porque lo que viene es grande y muy pronto, mi hermano. Que Dios le bendiga. Sigan buscando de la palabra, sigan discerniendo, pidiéndole al Señor que le ayude, porque solo no vamos a poder, pero tenemos el Espíritu Santo. Que Dios le bendiga. La promesa del Espíritu Santo, amén. Esa está en Juan 14, 15, 16
0: y 18.
1: Y dice, si me amáis, guardad mis mandamientos. Y yo rogaré al Padre y os daré otro Consolador para que esté con vosotros para siempre. El Espíritu de verdad, el cual el mundo no puede recibir porque no le ve ni le conoce. Pero vosotros lo conocéis porque mora con vosotros y estará en vosotros.
0: Amén.
1: Aleluya, gloria Santo a Dios. Nombre, mi hermano, qué maravilloso. Sin el Espíritu Santo no somos nada, mi hermano.
0: Amén, amén.
1: El Espíritu tiene que estar en nuestra vida. Que Dios le bendiga, hasta aquí ha sido su palabra.
0: Amén. Dios bendiga a mi hermano Patricio. Dios bendiga esta palabra hermosa, maravillosa. Yo he tomado mi porción.
1: Aleluya.
0: Espero que usted también haya tomado la suya. Hermoso mensaje, mi hermano, para que usted lo lea en su casa y lo medite, porque lo que menos hacemos es escudriñar la Escritura. Vienen tiempos difíciles, como decía ratito atrás mi hermano Patricio. Vienen tiempos difíciles donde las mamás correrán de un lado para el otro buscando medicina, buscando sanidad, mi hermano, y no la van a encontrar. El que es cristiano, vuélvase, mi hermano. Que cuando el Señor venga nos pueda encontrar arrepentido y convertido, porque o si no, no nos va a servir absolutamente de nada el haber caminado, sí, mi hermano, en vano. Pero Dios es más grande que todas las cosas y para Él no hay nada imposible si nosotros disponemos nuestro corazón para Él. Amén.
1: Vamos a entregar los pancitos de vida.
0: Amén.
1: Decirle que Dios le ama, mi hermano.
0: Amén. Sí,
1: y seguir, mi hermano, en esta semana tendremos este programa lunes, martes, miércoles, jueves, viernes, de 7 a 8 de la tarde. Sábado, de 4 a 5 y de 5 a 6. Para que usted no se pierda ninguno de nuestros programas. Y le invitamos a calle 2, casa 33, Barrio Norte, Concepción.
0: Amén.
1: Está nuestra casa de oración y puerta al cielo. Por gracia, soy salvo.
0: Amén.
1: Dios le bendiga. Vamos a pasar a los pancitos de vida. El primero para nuestro siervo Claudio Tapia.
0: Bueno es el Señor a los que en Él esperan, al alma que le busca, Lamentaciones 3:25.
1: Gracias, mi Dios. Para nuestro siervo Nelson Garavito, humillado delante del Señor y Él lo exaltará, Santiago 4:10.
0: Gloria
1: a Dios. Para nuestro hermano Jorge Enrique.
0: La sangre de Jesucristo, su Hijo, nos limpia de todo pecado, 1 Juan 1:7.
1: A nuestro hermano Samuel Galdame.
0: Nosotros le amamos a Él porque Él nos amó primero, 1 Juan 4:19.
1: Carmen Agüero.
0: Hermanos, tanto más procurad hacer firme vuestra vocación y elección, porque haciendo estas cosas no caeréis jamás, 2 de Pedro 1:10.
1: Carmen Molina.
0: Vosotros sois mis amigos y hacéis lo que yo os mando, Juan 15:14.
1: Para Pedro Estuardo.
0: ¿Está alguno entre vosotros afligido? Haga oración. ¿Está alguno alegre? Cante alabanza, Santiago 5:13.
1: Gladys Cifuentes.
0: Esta es la promesa que Él nos hizo, la vida eterna, 1 Juan 2:25.
1: Luciano Fritz.
0: Porque con el corazón se cree para justicia, pero con la boca se confiesa para salvación. Romanos 10:10.
1: Francisca Pereira.
0: El Señor haga resplandecer su rostro sobre ti y tenga de ti misericordia. Número 6:25.
1: Bastián Zurita.
0: Mas la senda de los justos es como la luz de la aurora, que va en aumento hasta que el día es perfecto. Proverbios 4:18.
1: Ignacio Pereira.
0: Por lo cual te digo que sus muchos pecados le son perdonados, porque amó mucho, más aquel a quien se le perdona poco, poco ama. Lucas 7:47.
1: Pedro Estardo San Martín.
0: Si te volvieras al Omnipotente, serás edificado, adelgarás de tu tienda la aflicción. Job 22:23.
1: Lidia Melo.
0: El Señor dio... El Señor quitó, sea el nombre del Señor bendito. Job 1.21.
1: Teresa Melo.
0: Bienaventurado el hombre a quien Dios castiga, por tanto no menosprecie la corrección del Todopoderoso. Job 5.17.
1: Para nuestro hermano Patricio.
0: De cierto os digo que el que no recibe el reino de Dios como un niño no entrará en él. Marcos 10.15.
1: María Teresa Arteaga.
0: Por lo cual, hermanos, tanto más procurad ser firme en nuestra vocación y elección, porque haciendo estas cosas no caeréis jamás. Segunda de Pedro 1.10.
1: Armandina Curto.
0: Te abrirá el Señor su buen tesoro, el cielo, para enviar la lluvia a su tierra en su tiempo y para bendecir toda la obra de tus manos. Deuteronomio 28:12.
1: Rosa Estere Puyán.
0: No todo el que me dice Señor, Señor, entrará en el reino de los cielos, sino aquel que hace la voluntad de mi Padre que está en los cielos. Mateo 7:21.
1: Aldo Estobar y familia.
0: De cierto os digo que el que oye mi palabra y cree que me envió tiene vida eterna y no vendrá a condenación, más ha pasado de muerte a vida. Juan 5:24.
1: Nuestra hermana Anita Quesada.
0: Mas de este día os bendeciré. Ageo 2:19.
1: Eliseo Novoa y Rosario Reyes.
0: Reconoce a sí mismo en tu corazón que como castiga a Dios al hombre, así el Señor tu Dios te castiga. Deuteronomio 8:5.
1: María Gusto Morales.
0: Haz lo recto y bueno ante los ojos del Señor para que te vaya bien. Deuteronomio 6:18.
1: Karen Moreno Belmar.
0: Mas el justo por fe vivirá, si retrocediere no agradará a mi alma. Hebreos 10.38.
1: Susana Salvo y familia.
0: Al ver la fe de ellos le dijo, hombre, tus pecados te son perdonados. Lucas 5.20.
1: Gloria del Carmen Matamala.
0: Y esta es la confianza que tenemos en él, que si pedimos alguna cosa conforme a su voluntad, él nos oye. Primera Juan 5.14.
1: Geraldine Lago.
0: Jesús le dijo, yo iré y le sanaré. Mateo 8.7.
1: Roselyn Molina.
0: Tened también vosotros paciencia y afirmar vuestros corazones, porque la venida del Señor se acerca. Santiago 5.8.
1: Maciel Renca.
0: Así pues, sea que vivamos, que muramos, del Señor somos. Romanos 14.8.
1: Juan Renca.
0: Te abrirá el Señor su buen tesoro del cielo para enviar la lluvia a tu tierra en su tiempo y para bendecir todas las obras de tus manos. Deuteronomio 28:12.
1: Sara Mora.
0: Si te volvieres al Omnipotente, serás edificado, alejarás de tu tienda la aflicción. Job 22:23.
1: Alejandra Silva.
0: En tanto que voy, ocúpate de la lectura, de exhortación y la enseñanza. Primera Timoteo 4:13.
1: Javier Antileo.
0: Escudriñadme, oh Señor, y pruébame, examina mis íntimos pensamientos y mi corazón. Salmo 26:2.
1: Carolina Antileo.
0: El Señor es Dios justo, bienaventurado todos los que en él confían. Isaías 30:18.
1: Alexia Antileo.
0: Y aquí Dios es salvación mía, me aseguraré y no temeré. Isaías 12:2.
1: Carmen Antileo Castro.
0: Volveré mi mano contra ti y limpiaré hasta lo más puro de tus escorias y quitaré toda tu impureza. Isaías 1:25.
1: Ignacio Andrade y familia.
0: Sobre toda cosa guardada guarda tu corazón, porque de él mana la vida. Proverbios 4:23.
1: Jocelyn Andrade.
0: Seguir la paz con todo y la santidad sin la cual nadie verá al Señor. Hebreos 12:14.
1: Owen Barría, José Sosa, Francisco Márquez, Eduardo...
0: Amén. Para que se cumpliese lo dicho por el profeta Isaías cuando él dijo, él mismo tomó nuestras enfermedades y llevó nuestras dolencias. Mateo 8:17.
1: Que Dios les bendiga, se despide. Un pasito de idea para nuestro hermano Juanito, que ya hacía tiempo que no.
0: En tanto que voy, ocúpate la lectura, la exhortación y la enseñanza. Primera Timoteo 4:13.
1: Para todos nuestros hermanos que nos están escuchando.
0: Santificados porque el Señor de la mañana maravillas entre vosotros. Josué 3:5.
1: Gracias, Señor. Se despide su ministerio. Por gracia soy salvo.
0: Dios les bendiga.

0: 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Y recuerde que por gracia somos salvos. Bendiciones.
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0: Al atardecer, le llevaron muchos endemoniados y con una sola palabra expulsó a los espíritus y sanó a todos los enfermos. Esto sucedió para que se cumpliera lo dicho por el profeta Isaías. Él cargó con nuestras enfermedades y soportó nuestros dolores. Mateo 8:16.
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